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1: Dice por aquí, vamos a mandar saludos. Saludrix, porque ahora sí es viernesito. Para Antonio, para Juan, Arturo y José allá en Buenavista Sur, escuchando la Superestelar. Así que muchísimas, muchísimas gracias. Tengo aquí una canción que está bien, pero bien bonita.

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1: Y ahí está, ahí escribe WhatsApp. Mira nada más lo que encontré por aquí. Estos son con los Reyes de la Sierra.

Ándale, ahí está, hasta el día de hoy, 7:18. ¿Se acuerdan de esa canción de los huracanes del norte? Y a mí que me lleve el diablo, un tema que le gustó mucho a la señora Beatriz. Espero que esté muy bien, ya no se volvió a reportar aquí con nosotros a la estación de la raza, la Superestelar.

0: pasó, per? Al cabo que es viernesito, ¿qué tiene?
1: Esa no, porque me meo.

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4: ¿Para qué me andas asustando, Pete? ¿Para qué me asustas? Ya me voy porque ahí viene ya el esotérico. Entonces yo creo que me alcanza una cancioncita nada más, ¿no? Una cancioncita y fuga. Que pasen un excelente fin de semana. Ya es este viernesito rico. Mañana sábado a pasarla. Ahora sí que es súper estelar. Pero nada en exceso. Iba a decirles al revés, todo en exceso, nada con medida. No. Nada en exceso y todo con medida. Por no perderte, te perdí. ¿Sí? Son los plebes del rancho de Ariel Camacho. Saludos a mi buen amigo Pida y a Nicol Paz, me anda asustando, te digo. Saludos a don Cesarín, qué milagro, don Cesarín. Es que es un hombre muy trabajador.
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4: Esas canciones como para que te corte las venas con una hoja de lechuga, ¿verdad? De plano. Esas son las que quiero para el programa, tipo así despechados. Pero nada que se me da. Tejano no me quiere poner mi programa.
6: Mami, una de la tropa, saludos. Que descanses.
4: Ya cuando me voy, chiquillo, te la baño.

Por no perderte este pedo. Hombre, ¿cómo vienes de venas? Para Pablito clavó un clavito. Hoy. Yo quiero cerveza. Le quedará esta canción. Saludos para los caballeros del volante. O sea, ya se reportan cuando ya me voy a ir. Mira nomás. Esas están bien muertas.

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5: Palabras sabias. El fin último de todas las cosas es ser felices. No es más. ¿Pero qué es la felicidad? La felicidad está en el camino, en la búsqueda.

0: felicidad, pequeños logros, pequeñas metas. Por eso, hermanos, para ser felices, el secreto está escrito en la Biblia. Lo dijo nuestro Señor Jesucristo, dar y recibir, fórmula mágica. Ese es el secreto de todo. Por eso, si usted, hermano, no ha logrado el equilibrio, la felicidad, la tranquilidad, es porque algo está fallando, estamos violando alguna ley natural, o definitivamente alguna situación está haciendo que las cosas fluyan mal, de manera negativa. ¿Por qué decimos esto? Porque nos hemos topado con personas que han sido embrujadas, personas nobles, personas de buen corazón, trabajadoras, que definitivamente no tienen enemigos. ¿Pero qué pasa? Estas personas sencillamente han sido atacadas por brujería. ¿Y cuál es el motivo que impulsa a la persona negativa, oscura, a hacerle un daño a alguien? La envidia. Por eso le decimos a usted, amigo, la oportunidad de levantar el teléfono, de participar de este programa, solicitar su cita para poder venir con nosotros y obviamente nosotros darle una orientación, una ayuda, porque es lo que nos distingue, es lo que nos da la autoridad de decirle a usted que a través de las cartas del tarot, a través de la lectura de la mano, podemos visualizar.
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0: De hecho, ya están entrando las llamadas. Vamos a darle paso a la primera llamada. ¿Con quién tengo el gusto?
2: Melanie Mariana Fernández Castro.
0: Hermana Devani, gusto de saludarla, es un gusto que la gente participe. Por favor, proporcióneme su fecha de nacimiento.
2: El 22 de enero.
0: Perfecto, hermana. Vamos a darnos cuenta qué es lo que está pasando con usted, vamos a desplegar las cartas del tarot. Amigos, esto que hacemos nosotros aquí es para ayudar a las personas durante el programa. Desplegamos las cartas del tarot, le damos la lectura o de la palma de la mano o su carta astral para visualizar qué es lo que pasa con todos y cada una de las personas que nos consultan. Bueno, vamos a darnos cuenta. Hermanita, el primer problema que me está marcando aquí me está indicando que usted me llama porque definitivamente tiene un problema de salud. ¿Verdad o mentira? ¿Sí o no, hermana?
2: Sí.
0: Perfecto. Y la primera carta me indica que usted tiene un problema en la chakra número 5. Me está indicando la parte del cuerpo donde usted está marcando en la enfermedad. Esa chakra número 5 es la famosa Vishuddha. ¿Pero qué quiere decir esto? Es el cuello, la garganta. Aquí en este punto central me está marcando la chakra número 5. Las dos cartas me están indicando efectivamente que usted está teniendo un problema de salud. ¿Sí o no lo que le estoy diciendo?
2: Sí.
0: Bueno, pero hermana, también visualizo que usted ya ha visitado otros curanderos y que usted ya ha pedido orientación en otras partes. Platíqueme, por favor, ¿qué es lo que pasa con usted?
2: Sí, es que yo he ido a dos lugares en los que me han dicho que me pusieron algo en la comida. Bueno, dicen que me pusieron algo en la comida porque ya me fui a hacer exámenes médicos, de sangre,
0: ¿sí?
2: Exámenes en la faringe, o sea, ya me he hecho muchos tipos de exámenes. Y no me sale nada. Me dicen los doctores que estoy bien, que no tengo nada, que o me quieren mandar al psiquiatra cuando no estoy loco. Entonces, sí, y me di cuenta que esto empezó de un día para otro. Cada vez que me pasaba la saliva, sentía algo extraño. O sea, a veces se me atoraba la saliva, o sea, siento la saliva como que muy espesa.
0: Hermanita, ¿usted ya ha visitado muchos médicos por esta situación, sí o no?
2: Sí, nada más quería comentar algo rápido, es que mi esposo se quedó sin trabajo también desde que me sucedió esto y hemos tenido así de que constantemente muchas peleas. Y le iba a decir, y lo de la saliva espesa, que a veces se me atora, que a veces siento extraño, muy, no sé, o sea, como que muy extraño siempre. ¿Qué viene siendo eso? O sea, ¿por qué la siento así?
0: Bueno, okay, le voy a decir que me está marcando aquí las cartas del tarot. Aquí me está marcando la carta especial, que es la justicia. me está marcando al revés. ¿Qué es lo que quiere decir? Que fue usted, o sea, me está diciendo la parte contraria, me está diciendo que usted ha sido víctima de una injusticia. Y puedo saber que se trata de una tierra.

0: de un terreno. Entonces me está marcando también una persona cercana. ¿Qué es lo que quiere decir esto? Cuando nosotros como tarotistas, nosotros como sanadores, como curanderos, visualizamos las cartas del tarot, quiere decir que se ha presentado un conflicto por una propiedad o por un terreno que le ha dejado a alguien cercano a usted. Esa persona cercana está en la línea directa hacia usted. En la línea directa quiere decir que es su papá o es su abuelo el que le dejó un terreno a usted. Pero, ¿qué pasa? Como marca una injusticia, quiere decir que ese terreno se lo quitó a alguien. Me está marcando precisamente a la derecha. Quiere decir que es una persona cercana a usted y es una prima. Esta prima se quedó con ese terreno. Me está marcando aquí las cartas del tarot. Claramente que esta persona se quedó con ese terreno, que usted ha sufrido demasiado por esa situación, por esa injusticia que le hicieron y que no pudo hacer nada. ¿Sí o no lo que le estoy diciendo?
1: Sí.
0: Perfecto. Ahora visualizamos algo importante. Hermana, usted a través de esa situación ha sufrido demasiado. Se ha tragado gran cantidad de emociones. ¿Por qué? Porque usted ha querido decir muchas cosas, pero siente que no le salen las palabras. Se le hace un nudo en la garganta y no puede explotar con todo lo que tiene que decir. Y ese es el motivo por el cual usted está muy, muy mal. Amiga, dígame algo claro. ¿Recuerda usted todos esos momentos de llanto, de dolor, que quería usted gritar muchas cosas, pero las palabras no le salían? ¿Y recuerda también usted que su prima adora la Santa Muerte? ¿Sí o no?
1: Sí.
0: Bueno, madrecita, ahí está la respuesta. Ahí está la respuesta. Aquí no hay que darle tantas vueltas a las cosas. No necesita usted ser parapsicólogo, no necesita usted ser brujo para simplemente saber las cosas. Yo como parapsicólogo despliego el tarot para poder visualizar en qué punto está el daño. Ya lo descubrimos que es aquí en la garganta, en la chakra número 5. Descubrimos que tiene que ver precisamente con una brujería. Descubrimos que esta brujería se la hicieron por ambición, por codicia. A usted lo que hicieron fue callarle la boca, le colocaron lo que nosotros conocemos como un tapaboca para que no pueda reclamar, para que no pueda hacer, no pueda decir absolutamente nada. Le voy a solicitar que venga para solucionarle su caso. Ha visitado otros lugares, no le han dado solución. Es el momento de que se dé la oportunidad con el grupo Harman International, con su servidor Yardiel. Ok, hermanita.
1: Bueno, gracias.
0: Estamos para servirle a usted y a toda la gente. 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
0: Amigos, les decimos que es el momento en que ustedes pueden participar de este programa, en que pueden interactuar. Es el momento en que nosotros tenemos la oportunidad de hablar con ustedes, tenemos la oportunidad de sacar su mensaje, su llamada al aire. ¿Por qué? Porque este programa es para orientar, para compartir experiencias. Si usted tiene una experiencia negativa, aquí le damos la solución. Obviamente le compartimos esa experiencia a la gente para que aprenda. Queremos que usted evite el fracaso, el quemón. Ese quemón con el fuego. Así mismo pasa con las experiencias negativas. Es como nos dejan una cicatriz, una marca muy fuerte. Pero ¿cuál es experiencia negativa? Se preguntará usted. El fracaso en el matrimonio. La pérdida de los hijos, no porque se hayan, no lo haya vuelto a saber de ellos, no, porque definitivamente agarraron el mal camino, un camino negativo. Eso abarca mucho y ustedes logran entender a qué me refiero. Muchas personas están viviendo mal, ¿por qué? Porque están enfermas, enfermo de una cosa y otra y otra y otra, y no encuentra cambios en su vida. Es ahí donde le decimos, los curanderos, los sanadores, tenemos la virtud de ayudarlos. Es ahí donde nosotros podemos actuar como curanderos, como sanadores espirituales. Es donde podemos eliminar todo lo malo, todo lo negativo. Y obviamente con la gracia de Dios, del Creador. Voy a darle paso a este mensaje maravilloso que nos acaban de enviar y le agradezco a la persona que me escribe. Qué bueno de verdad que nos escribe. Dice, hola, yo tengo 44 años y duré ya separada casi 8 años. Tengo dos hijas adultas, ya con mis hijas mal económicamente. Y un muchacho de 18 años con tanta pereza y desubicado de la noción del hoy y el ahora. Con una actitud que todo le vale. Y se me sale de la escuela, no estudia. Dígame si hay una para ese tipo de problema. Por supuesto que tenemos nosotros ayuda para ese tipo de problemas. ¿Por qué? Porque hay algo negativo que está afectando a las personas. Cuando visualizamos un nombre, fecha de nacimiento, que lo hacemos aquí en privado, desarrollamos la carta astral y encontramos un punto oscuro. ¿Esa oscuridad qué quiere decir? Que hay algo, una brujería y en su casa está afectando a las personas. Son lo que nosotros conocemos como daños generacionales. Le hicieron el daño a alguien de la casa, no a su hijo, sino a usted, y su hijo está cargando todo eso. Pero no solo él, sus hijas también, porque sus hijas definitivamente las está castigando la pobreza, la economía muy mala, las está castigando siempre el desamor, los problemas conyugales. Entonces, amigos, ¿qué es lo que hacemos nosotros como curanderos? Ayudarle a las personas, eliminar la fuerza negativa, la brujería, la maldad y sobre todo ayudarle para que encuentren un punto de equilibrio. Señora, por supuesto que tenemos solución para ese tipo de problemas. Como obviamente su hijo no tiene voluntad, no tiene fuerza, no tiene deseo de cambio, pues no me lo va a traer a él, no va a querer, no va a aceptar venir. Pero con la fotografía de él, o con el nombre y la fecha de nacimiento, con eso nosotros podemos realizar una cadena de oración, hacer una purificación áurica y ayudarle obviamente para que su vida se equilibre, para que su vida se mejore, se balancee. Y es ahí donde aplicamos los secretos de la magia, los secretos de sanar, de curar, de ayudar a las personas. Es ahí donde ayudamos a las personas a que mejoren su vida. Señora, por supuesto que podemos ayudarle. A usted, hermano, a usted, amiga, amigo, que nos está viendo, que tiene un hijo enfermo, que tiene temores, que tiene desconfianza, que ya no se quiere bañar, un hijo que a lo mejor está inmerso en la tristeza porque lo abandonó la esposa o el esposo, porque está deprimido. Venga a vernos porque podría ser una brujería, quizá no en contra de su hijo, quizá en contra suya. Es ahí donde nosotros podemos ayudarle. Necesitamos que llamen, levanten el teléfono, márquenos, mándenos su mensaje de texto, de WhatsApp, que con todo gusto estaremos aquí para orientarle y brindarle una ayuda.
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1: Pues es que yo tuve problemas ayer con mi familia y encontramos un entierro un lado de la casa donde se me murió una potranca hace como 20 años y de ahí para acá yo, se los han extraviado muchos animales y se los han muerto, cabras, borregas, vacas, y por allí donde pasaban los perros, yo creo, no sé qué cosa habían, porque seguido oíamos que así como que veían gente, pero no, yo nunca logré ver nada. A veces se oía ruidos encima de la casa, sí, pero de vez en cuando, no seguido, pero se oía, parece que rasguñaban arriba la casa. Y por eso yo vine aquí con ustedes. Ahora sí vemos, ahí sí de veras acabamos de creer que sí existen las brujerías, que sí existen las maldades, y ya entonces así por eso ahorita venimos con usted, a que sí es verdad lo que los dice. Bueno, antes, por decir, no creía ya yo que que existieran las maldades, porque mucha gente dice que no lo cree, que las maldades no existen, y ahora sí, pero ya vimos que gracias a Dios que sí cura con el hermano Yardiel, y pues le pedimos a Dios que ojalá y que lo sigan curando y que estemos bien.
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0: Hermanos, atrévanse a tener fe, confianza, a creer. Atrévase usted a generar un cambio en su vida. Está viendo el testimonio de la persona que nos consultó, una persona que vino sufriendo, cargando problemas, viviendo la muerte de los animales, enfermedades, pobreza. Amigo, dése la oportunidad de crear una vida positiva, una vida nueva, llena de energía, de prosperidad, de calma. Usted dése la oportunidad. Es el momento de cambiar su vida. Es el momento de decirle adiós a la tristeza, adiós a la enfermedad, adiós a la pobreza. Es el momento de decirle adiós a todo lo negativo, a todo aquello que enferma su vida, a todo aquello que definitivamente, hermano, le está causando problemas. Vimos a aquella persona, una persona que vino con nosotros, había sido víctima de la brujería, había recibido descargas negativas, estaba su esposa enferma, estaba muriéndose los animales, y hoy, gracias al Creador, gracias a Dios, al Padre Poderoso, Creador del cielo y de la tierra, logramos despojar todo eso negativo, logramos destruirlo, porque eso es la magia. La magia es unir elementos para hacer el bien, para sacar adelante a aquellas personas que están agotadas, que están angustiadas. Viene alguien y me dice: maestro, es que no me han podido ayudar en ninguna parte. Yo me pregunto, si le funcionan a las personas que hacen las cosas mal, que hacen brujería, le funciona el hecho de separar una mujer, el hecho de destruir un hogar, el hecho de llevarlo a la pobreza, de que un negocio no venda, ¿por qué no funcionaría la magia para bien? ¿Por qué no funcionarían las cosas buenas? Si recuerde que venimos a disfrutar del universo, de lo que Dios le ha dado a sus hijos. Somos hechos a imagen y semejanza. Entonces, amigo, amiga, usted que ve este programa por primera vez o que ya nos ha visto antes, pero no se ha animado a venir, la duda nos bloquea, la duda nos paraliza, la duda nos deja ahí, quietos, estáticos, sin poder hacer nada. No dude, levántese, porque la duda proviene del miedo. Y el miedo es el que nos paraliza totalmente. Levántese, levante el teléfono y márquenos, aparte su cita y venga directamente a recibir una ayuda. 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Somos el grupo Harman International, soy Yardiel y estoy dispuesto a ayudarle.
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1: Nos siguen llegando mensajes solicitándonos orientación y ayuda y dice, maestro, ¿qué puedo hacer para que mi casa se armonice? Yo a esta persona le digo el secreto más sencillo, a lo mejor ya lo he dicho antes, es quemar sal. Hermano, préstame atención cómo vas a hacer un ritual especial para armonizar la casa, para romper las vibras negativas. En un comalito vas a hacer una camita de sal de grano. Si no tienes sal de grano, que lo dudo porque es un elemento muy fácil de conseguir, puedes utilizar arena. Y encima de arena o de sal de grano, vas a poner unos granitos de incienso, 7 granitos de incienso, y los vas a quemar con los carbones encendidos. ¿Para qué? Para armonizar la casa. ¿Pero qué vas a hacer, hermano? Obviamente, sahumar los rincones de la casa, las esquinas, nada más, solamente las esquinas. Y tú te vas a parar frente al sahumerio y vas a girar 7 veces. ¿Por qué 7 veces? 7 días de la semana. 7 es un símbolo, un día, un número mágico. Entonces, hermano, así de esta manera y tan sencilla vas a armonizar tu casa. Toda la gente necesita ver cambios, toda la gente necesita hacer que su vida funcione correctamente, pero no sabe cómo. 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Por eso seguimos contestando mensajes y llamadas a todas las personas. Si el programa termina, usted continúe llamando, porque nuestro grupo de psíquicos está preparado para contestar sus llamadas. Su servidor, el maestro Yardiel, está aquí contestando mensajes. Estamos aquí contestando llamadas. Estamos aquí brindándole la orientación. Pero lo decía anteriormente, si necesita ver un cambio y no sabes cómo, para eso están los orientadores. Las personas que preparamos nuestra vida, canalizamos nuestra mente, nuestro conocimiento, encaminado siempre en la superación personal, en el crecimiento espiritual. Por eso sabemos hacer una barrida. Por eso conocemos las plantas amargas, por eso conocemos las plantas dulces, por eso podemos proporcionarle a usted, hermano, una ayuda por medio de limpias, de barridas, de secretos mágicos. Por eso este programa se llama Magia para Curar. Nosotros gozamos de ese conocimiento y lo ponemos a su servicio. ¿Cómo lo puede hacer, hermano? A través de un mensaje, a través de una llamada solicitando su consulta y viniendo directamente a nuestro consultorio. 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
2: Ah, mis audífonos, tú, Cebollón.
3: Pues no son míos estos, pero...
1: ¿Para qué los dejan aquí, ya? Ahorita voy por los míos. Ahí está, ingeniero. ¿Se escucha o no se escucha? Dos, tres. Probando. Sí, cómo no. Probando. Requete probando. Tiriquín, riquitiquiti. 878-791-9303. ¿Cómo le va, auditorio? Muy buenas noches. Muy buenas tardes. Un placer saludarles. ¿Qué es ese? Ribeye. Ribeye suave, súper rico. 200 pesos el kilo. Oye, está muy bien el precio del ribeye. 200 pesos el kilo está bien. Muy bien, diría yo. Potranque 9 meses, 6,000. O mejor oferta. ¡Ay, huele briga! Pinta la potranca, 6,000 pesitos. I like. Pero comen diamais, ingeniero. Mejor viva la paz. Muchas felicidades, Amparo Norato, y muchas felicidades, Aurora Bruno. Son los cumpleañeros, o cumpleañeras más bien dicho, del día de hoy. Viernes, fin de semana, son cumpleañeras, que se la pasen sensacional hoy viernes, dice por acá. Saluditos, aquí el tremendo Kitty Boy, saludita aquí, refrescándose con una tecatona, bien fregona, el tremendo Kitty Boy, ya destapó la primera, puso la superestelar. Y ahora sí, ingeniero, a pasarla bien padre, compadre, bien padre. Le mandamos saluditos, que se refresque a todo dar. Todos los que están a punto de refrescarse o que ya andan en la refrescada, salucita de la buena. Salucita de la buena. ¿Qué pusiste, ingeniero? Vamos a ver cómo anda el ingeniero, su estado de ánimo. Esa la conozco yo. El grupo Signo, no, compadre. Grupo Signo 107.9 desde Piedras Negras. Iniciamos fin de semana, viernes.

0: está, señoras y señores, ladies and gentlemen, damas y caballeros, tengan ustedes o no tienen. 15 minutitos, escuchamos al signo. Mañana, ingeniero, estaría muy bien, fíjate, estaría muy bien ese asunto, pero I need. A ver, déjame checar. ¿Cuántas tú, cebollas? En 15 minutos.
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0: En 15 minutos.
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0: Lo conozco, no lo conozco, este vato.
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0: cómo lo estoy esperando. Se me va a ir, compadre. A ver, aquí, no, le ponemos un mensajito, pero cualquier cosa que le pongas.

¿Cómo lo estoy? 8:17. 8:17. ¿Quién me habla acá en... en Facebook? Ah, soy yo. Es el mismo mensaje, Cebollas. Es el mismo mensaje que se envió, ¿verdad? ¿Le avanzamos o qué onda? Vamos a avanzarle, compadre, una vez. ¡Auxilio! ¡Ay, Dios! ¿Dónde transita? ¿Dónde se ubica? ¿Dónde trabaja? Eagle Pass, saludos a Eagle Pass, Texas. Texas Ranger. ¿En dónde nos escuchan? Allá con los borrados, saluditos a los borrados. No pueden faltar los borrados. Con los güeros también. No pueden faltar. La sintonización de la superestrella. Sintonización. ¿Eh? ¿Dónde más nos escuchan allá en el Aguilón, ingeniero? No, el centro ya está cerrado, Cebollón. A nuestros amigos de McDonald's. En McDonald's nos escuchan, ingeniero. McDonald's. Ahí tienen las bocinas puestas. Tienen una bocina ahí arriba del resbaladero. A los chiquillos y chiquillas de McDonald's. Saluditos. Allá en la Guara Burger, saludos. Ya nos hicimos internacionales, tú, Cebollón. ¿Eh? Es que era salud para mi amigo Víctor Burger, Víctor Burger, Víctor. No, también allá nuestros amigos de la Whataburger, ¿eh? En sintonía. Allá está Miss Pulpo, Pulpo, Pulpo. Aquí está el Pulpo con Víctor y allá está Miss Delfín, Miss Delfín. Departamento de Parrilla, ¿eh? Ya, porque se me va a acabar el inglés que estoy hablando, se me acaba el inglés. ¿Eh? Después cuando regrese a los Estados Unidos de Norteamérica ya no voy a traer nada de inglés, ya me lo acabé. 8:19, a través del 107.9 desde Piedras Negras. Traigo ganas de... es el momento de pasar o caminar por el malecón. Con esta cuesta del sol ahorita impresionante, allá son las 7, ¿no, ingeniero?

¡Qué bonita canción! ¡Ay, me gusta estar enamorado! Muy bonita en general, ¿verdad? Lo que saca Jen, se aventaron con esta rola. Esta rola caracola, ¿dónde anda la señora Paz? ¡Qué bonita playa! Mira. ¿Cuál playa será ese, ingeniero? Por la arena no es ni Cancún ni Los Cabos. Puede ser Vallarta. A ver, es arena blanca, ¿no? Si es arena blanca. ¡Wow! ¡Wow! ¡Wow! ¡Wow! Ya lo investigaré, ingeniero. Es un privilegio verte despertar. Es un privilegio poderte besar. ¿Y cómo la está pasando? ¿Y en dónde? ¿En dónde la está pasando? Hoy, ¿tiene algún evento hoy? ¿Algún cumpleaños? ¿Alguna visita a, no sé, con un amigo, una amiga, un compadre, una comadre? ¿Cuál es su itinerario para el día de hoy o para la noche de hoy, viernes, fin de semana,

Saludos, dice por acá. Saluditos, saluditos. De aquí de los tapiceros, los amigos Briones, Villa de Fuente, se hace presente.

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0: 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Escuchamos nada más y nada menos que a Emilio Navaira en la superestelar. Piedras negras bien pendientes, ingeniero, ¿verdad? ¿Quién andan por ahí? Gimme check. Gimme check. Mira lo que me encontré, ingeniero. Mira lo que me encontré. Dicen por acá. Y le pasa, mira. ¿De dónde, padre? Mira el hamburguesón. Papita con queso, hamburguesón.
1: Señores,
0: no es el mugrero que vende Víctor Burri. No te entendí nada. ¿Por qué se oye eso, ingeniero? Toda la vida bailaremos noche y día. ¿Quién le da la cara? Bueno, bueno, bueno, bueno. Bueno.

0: ¿Cómo andamos?
1: ¿Qué ha habido? ¿Qué?
0: No, nada, nada, aquí andamos.
1: ¿Todo en Santa Paz?
0: Todo en Santa Paz.
1: Sí, no, hombre, qué chulada, qué chulada, qué chulada. Temperatura bastante agradable, Matías.
0: Ahí, mira.
1: Sí, está buena la temperatura, pa.
0: Órale.
1: Pa' una caguamita, Matías.
0: No, no, ¿te imaginas?
1: Ya sabes, Matías.
0: Órale,
1: cuídese. Un abrazo a mi buen amigo Matías. Estadio de la sección 123. Tortita de maíz y carnita asada ya con los tapiceros. Huele a frega y huele a frega. Ahí en la casa, en una cajita del Flowmaster, ¿no? ¿Qué es? ¿Para qué es esa cajita? Ahí echamos nosotros los chicharrones, también cuando hacemos chicharrones. En así de esas cajitas parecidas. Allá con mi compadre Maldonado. Mi amigo Maldonado. Ah, pues es que también son muebles de ida. Ahí les mandamos un saludito. Se envía de fuente. Ahí está el mago. ¿Quién está ahí, no? Ah, ahí también hay muebles. La misma caja, ingeniero, la usamos para la misma. Tortita de maíz. No tienes tantito queso para que le pongas a unas dos. ¿Eh? Allá les mandamos saludos en Villa de Fuente. Villa de Fuente se hace presente, compadre. 878-791-9303. ¿Cuál tienes, ingeniero? Vámonos de una vez, 38 minutos después de las 8 de la noche. Aquí está la abuelita consentida, compadre. Cebollita, papi. Pobres. Limoncito. Salecita para la presión. Yeah. La güerita de las trencitas que dijo, no, siempre no, quítale la demanda al señor Cruz. Cruz Treviño de la Garza, compadre. Huele a frega y huele a frega. 838.

0: bueno, bueno, bueno, bueno, bueno.
1: Hola,
0: ¿eh?
1: Una rolilla, ¿qué onda?
0: ¿Quién le habla?
1: William de los Mills.
0: William, ¿cuál William?
1: No, chicos de barrio.
0: Chicos de barrio, mi hermano, sobre esa pa.
1: El pajonal, ahí por favor, tú.
0: ¿Cuál la pa?
1: Sí, sí, sí, ando ñando fuera del hoyo. El pajonal, los chicos de barrio, ahí por favor.
0: ¿El pajonal se llama?
1: Sí.
0: Ah, caray. Ahorita la busco, padre.
1: Ya está, saludos.
0: Sores, sores.
1: Ahora pues, bye.
0: Al tremendo Martín. No, pues él también me cambió el nombre, ¿verdad, ingeniero? A Martín de la 2000. No, William, William, allá en la 2000, saluditos.
2: ¿Qué onda, Botello? Una rola de chicos de barrio para el William de la 2000.
0: Ay, juega la frega, me estás...
2: El huerequequeque, el huerequequeque del chicos de barrio.
0: Huerequequeque, me estás atacando por todos lados, teléfono, WhatsApp. Huerequequeque, huerequeque, chicos de barrio, mi hermano. Sí la tengo tú, cebollón. ¿Eh? Huerequequeque, así se llama. Huereque. Huereque. Y le pasa, las búsquedas se podrán realizar con lentitud. Con lentitud. A ver, y pero es que no sé si así se escribe, a lo mejor va con la... No sé cómo la pusieron, ingeniero. Chicos de barrio, mi hermano. Esa no, entonces la vamos a ponerla con la G. Te falta la U, compadre. Pues, ¿cuándo?
3: ¿Cuándo? ¡Nunca me hagan eso!
0: A ver, mándame un WhatsApp. ¿Cómo se llama la canción, apa? A ver cómo la escribo, porque no. Aquí está, ya la encontré. Ya no me mandes nada, padre. Ya no me mandes nada, por favor. No, ya la tengo. Ya no escribas nada. Antes, una pausa comercial y retornamos.
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0: Alicia Villarreal y el grupo Límite.
1: No, todavía no era Límite, creo.
0: Oye, sí vi esa, el techo que se cayó ahí en la, dicen que en la 28, clausuraron obra, Román Cepeda, y estuvo a punto de colapsar. Sí la vi, ingeniero. Pero yo pensé que la estaban tumbando.

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0: Fíjate, compadre, cómo se le ve, se le ve, se le ve, se le ve, se le ve. Voy a la pausa.
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¿Qué tengo, ingeniero? Tengo muy poco tiempo para abrir la cantina. Buenas noches, saludos para mi amor Gema Rodríguez, que la amo. No. Dedicación a la canción, me robaste.

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La Laguna, La Laguna, auditorio, La Laguna. 9:11. Es que... Hombre, nomás entraron a darme malas noticias, ingeniero. Que estás bien ponchado, tío. Por eso no los atendía. Déjame ver qué dice acá. Hola, buenas noches. ¿Me puede mandar saludos para mi esposo Ángel Blanco, que lo extraño mucho, y para el gallo de Nueva Rosita? Y les pone la canción clave 7. Lo escuchan desde la celda 431 de Eagle Pass. Dice por acá, buenas noches, puede poner la canción de Jefe de Nuevo Laredo, tan pronto se le olvidó. Para la celda 431, que están escuchando, en especial para Rick y mi cuñado, dice por acá. Y lo dice por acá, buenas noches, Botellón, saludos para todo tu auditorio. Aquí empieza otra vez la borrachera, compadre, en el Peñón con el Negro Chatarra. El sábado pasado te dije nomás 8, no hombre, valió. Nos tomamos 40, a lo macho. 42 entre sábado. ¡Huela frega, huela frega! Y ya empezaron otra vez. Oye, no hombre, qué bárbaro tú, cebollón. 42, compadre. No manches. Allá les mandamos salud. ¿Y ese envase es retornable o tienes todo el trancalalal de envases ahí, tú? Ese es retornable, ¿verdad, ingeniero? No. Pues es que sí, también buenas esas buenas. Lo que sea cada quien. Lo que sea cada quien. Saludos al Negro Chatarra. Allá en el Peñón, compadre. A toda la palomilla de por allá del Peñón. Ayer andaba por ahí, ingeniero, pasé por ahí. Voy a dejar allá con un eléctrico, el carro. Que por cierto me dijo, vienes a la tarde. Ya no alcancé, mañana temprano voy a ver. ¿Qué onda, ingeniero? ¡Saluditos! En la estación de los machos, allá en la 431. Se dice por acá, son desechables hasta el miércoles. ¡Hijo de la frega! ¡No manches!

0: trabajo. Vámonos, compadre. Mira nomás, allá el tremendo Iván ya tiene las tecatonas, compadre.
1: ¿Qué onda, viejo? ¿Cómo andas? Aquí estoy con el profe Gauna de la Benito Juárez. Estoy echando virón. Esta madre está pariendo. En lugar de quitarle, están saliendo más.
0: ¡Hijo de la brega, hijo de la brega! Fíjate que sí, ya está más llena la hielera. 9:16, compadre. Está pariendo la coche. Está pariendo la coche. Allá con el tremendo Iván, el terrible. 878-791-9303. Desde la ciudad de Piedras Negras, compadre. ¿Dónde andan, ingeniero? Allá en la 431 les mandamos saluditos, saluditos. Expo Comercial México, Estados Unidos. Allá en Pachuca se está llevando el evento, ingeniero. Allá en Pachuca. Pachuca Hidalgo, ingeniero. Señoras y señores. 9:17. 9:17 desde la ciudad de Piedras Negras. Vámonos, compadre, avánzale. Se llama, allá en el Peñón. ¡Súbele, compadre!

0: ¡Qué bárbaro, ingeniero! Pero si vieras cómo me quieres de estas borras. Vámonos, compadre, la estación de los machos. Esta se va para allá para el peñón. Búscame a Ramón Ayala, ingeniero, que nos lo estaban pidiendo. Saludos para Ramón Covarrubias, dice el negro chatarra.
1: ¿Dónde anda, Ramoncito, tú, negro?

0: dice por acá, un saludo para Elías, Mayo y el Noel, que aún no terminan, pero la hielera sí. Ponles una de Juan Gabriel, dice por acá. Y lo dice acá, ¡ay, huele a brega, huele a brega! ¡Y te bañaste, padre! Platillo número de... ¿Este cuál es? ¿El de guisado? Ese es el que a mí me mata, compadre. Mira, lo que te perdiste, cebollón. Vea, vaquero. Mira nomás.
1: Este me pide de corazón, Mira. No me digas que no.
2: Andamos en el municipio de Los
0: Herreros. Espera. Conta, ¿por qué se mete el, audio? Si está un audio abajo, se va a escuchar. Entonces, si ponemos el WhatsApp, ahora sí. Conta, ingeniero.
1: Ay, si puedes ponerme las mañanitas con Vidente Fernández, podría que como quiera, ponerme las puso.
0: No están las mañanitas aquí. Ah, quién sabe, a lo mejor sí, de repente, te le checo, pero...
1: Ay, mándale saludos a mi Pepe Peca, y a Mandito Hernández. A Ramoncito no, porque pues no me felicitó, ni me mandó de pedir unos saludos, algo, nada.
0: No se ha reportado Ramoncito, vaquero, no se ha reportado para nada. A lo mejor te va a sorprender, uno nunca sabe. Muchas felicidades para el vaquero Vázquez, está de manteles largos. Se fue a almorzar bien matón, compadre, hoy. Allá a Río, está en Río Bravo, ¿verdad? Río Bravo, que ni hay río ni son bravos. ¡Hijo de la fregada! ¡Esta es desde Piedras Negras! ¡Saludos! ¡Una de... ¡Ah, mira, brujo! ¡Brujo!

0: Espérate, Cebolla, estás gritirite con el micrófono cerrado. Tengo que ir a la pausa, ya encontré. Es que andaba buscando la canción Jefe Nuevo Laredo. Jefe Nuevo Laredo, dije, yo la he visto. Pues no se llama Jefe Nuevo Laredo, hombre. Hijo de la fregada, pues ¿cuándo le iba a encontrar, ingeniero? ¡Juan Ramos, Cebolla!
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0: ¡Qué bárbaro, compadre! ¡Ira nomás! Esta es de Piedras Negras, 878-791-9303. 878-791-9303. Aquí está, Cebollón. Aquí está, ahora sí, ¿verdad? Este no es el ratón. ¿Dónde está? Carretera número... Oye, tampoco ni la carretera número 2 se han reportado. Nicky, Toño, Luisa... Han de estar... En friega, compadre. Cortando la cara. O a lo mejor están plática y plática con Covarrubias, ¿eh, ingeniero? Y nosotros acá con el pendiente, un taco Covarrubias, y un taco Covarrubias, y un taco Covarrubias. ¿Ya? ¡Huela frega, huela frega! No se mandan los mensajes. Pues hay que echarle saldo, mijita. Hay que echarle saldo, chaparra. Hay que echarle saldo. Si no, pues ¿cómo? Si no, pues ¿de dónde? Esta es de... Fíjate que yo también estaba batallando con una aplicación. Probablemente sean las... señales del internet, o probablemente, ¿verdad? Ahí anda mermando algo. Pienso yo. Creo yo. Pero ahí llegaron. Todos están llegando, menos los de allá. Iré. Hoy resulta. 9:34, se llama. Allá en la 431, en Isle Paz. Celda 431. Escuchando la estación de los Mat.

¡Compadre, qué bárbaro! Esta es desde Piedras Negras. ¿Quién está marcando por el WhatsApp? No se canse la mano, papá, no se puede contestar, es una computadora, es nada más para mensajitos ahí. El del 878-791-9303. Carísima esa rola, efectivamente, carísima. Pero hay presupuesto, compadre. Hay presupuesto. 38 minutos. 9 de la noche, temperatura en la ciudad de Piedras Negras. Chécame la temperatura, ingeniero, por favor. Está en los, ¿qué? 20 y 31, compadre, equivalentes a los 88 en la escala Fahrenheit.

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0: ¡Qué bárbaro, compadre! ¡Y huele a frega, y huele a frega! De las caras allá con Enero Chatarra les mandamos saluditos, saluditos, compadre. 9:48 minutos. En 12 minutos me voy a cambiar la llanta, ingeniero. Otra vez ponchado. La misma llanta. ¡Y huele a frega, y huele a frega! El mismo melón, compadre. Y a poner nuevas también, cebollón. ¿Eh? Le eché refresco de cola la vez pasada. Dije, sí, tiene que aguantar y clara y huevo. Como las pelotas de fútbol. Dije, y que aguantó, ingeniero. Aguantó varios días. Pero ya otra vez. Deja tú, está aventando el aire y con tu huevo, clara y huevo y eso que le eché. No, hombre, huele bien feo, ingeniero. Ando fumigando por donde voy pasando, ingeniero. A puro huevo, como cuando las gallinas que no sacan al pollo, que se echa a perder el huevo. Así ando yo con la llanta, ingeniero. ¿Y por qué huele tan feo el carro a puro huevo? ¿No traerás un huevo ahí de la...? No, hombre, es la llanta. La había parchado con clara y huevo con las pelotas. No, me comparo, ahora aquí ya estoy checándole en el bazar de llantas, ingeniero, a ver si sale un gallito, no. Con un gallito que salga, compadre. ¡Arango! ¿No te sobra ahí un gallito? ¿Dónde anda Arango, ingeniero? Ah, no, pero la camioneta de Arango, ¿qué son? Entonces, troca, ¿verdad? Son grandes las llantas. Bueno, esta es de Piedras Negras. En 10 minutos voy a la pausa comercial y retornamos.
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3: Un momento, ANSPAC. El crecimiento es continuo, de toda la vida, porque todos los días aprendemos algo. Cada día vivimos diferentes circunstancias y si nos adaptamos a lo que se vaya presentando, solo así podemos vivir a plenitud. Tenemos que ir aprendiendo. Los seres humanos somos como células vivas de una sociedad y cada uno tiene su misión y personalidad propia. Este fue un momento ANSPAC.
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Hijo de la fregada, hijo de la fregada. Servidor Agustín Botello les dice gracias. Ya me voy a jalar, ingeniero. Voy a cambiar la llanta. ¿Ya qué? Sí, hombre. A ver si no está ponchada también la extra con esa suertecita que te acompaña, Botello. Ahorita vemos, hombre. Te apures. Ahí traigo pinzas. ¿Qué necesito? Traigo unas cortalambre. ¿Qué más necesito? La cruceta, la L. Creo que sí traigo eso, ingeniero. Por nomás le aflojo las tuercas y quito y pongo, ¿no? Ah, me falta el Kitty Boy. Kitty Boy. O sea, el gato. Ahorita checamos si traigo. Espero que sí. Si no, ahorita hacemos un menjurje. Ay, compadre. 9:57. Yo regreso en punto de las 11, ingeniero.

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1: Son las 10 de la noche.

0: Es el momento de la oración de la noche.
1: Ya es de noche, Señor, y te decimos, quédate con nosotros.
2: Que la luz de tu gracia no conozca nunca el anochecer en nuestras vidas.
1: Que el trabajo de este día haya sido como ofrenda sin defecto agradable a tus ojos.
2: Que en nuestras palabras y acciones hayamos sido luz del mundo y sal de la tierra para cuantos nos trataron.
1: Ilumina, Señor, nuestra noche y concédenos un descanso tranquilo.
2: Que mañana nos levantemos en tu nombre y podamos contemplar con salud y con gozo el amanecer de un nuevo día.
1: Es de noche, Señor. Quédate con nosotros.
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1: No me las barrí, ingeniero. Bien dura que está una tuerca, ingeniero. La barríamos. Sí, salió. Pero ya no entró, se barrió todo. Se quebró ahí el birlo. De buenas que se quitó el birlo, porque si no, no me lo hubiera acabado. Ya le pusimos la llantilla rarilla, esas que traen las extras. Pero esa aguanta para todos lados, ingeniero, ya la ha calado. Mientras son peras, son manzanas. Ya estaba checando aquí. Llantas, llantitas, llantotas. 878-791-9303 desde la ciudad de Piedras Negras. Vamos a trabajar, ingeniero, ya. Vamos a darle, ya estuvo. Quedé bien bombo, no me aflojas una tuerca bien apretada, ingeniero. Le dejé caer todos los kilos. No podía quitar una tuerca, ya es el colmo. Dijo mi amigo y compañero Elías Soria. Oye, ni porque estás bien gordo. Le dije, métase, señor Elías, por favor, métase. No. Si no me va a ayudar. Sé que allá las cabinas, por favor. Digo, pues mira, te le dejas quedar todo el peso y no. No se quita, no se afloja. Y huele la briga. 878-791-9303. A través del 107.9 desde Piedras Negras. Para el mundo, mundo mundial. Bueno, ya no se duermen.
2: Mateo.
1: ¡Eh!
2: Habla el Mandito Hernández.
1: Está despierto, Mandito.
2: Ya relato la llanta, compadre.
1: Ya.
2: Órale.
1: Pues no digo que de volada, pero ya quedó.
2: Ya, se cansó una de volada, ¿no? Quitando una tuerca, como dices, ¿no?
1: Sí, bien bombo que queda uno. Le falta aire y la fregada. ¿A qué
2: Órale,
1: se debe,
2: no,
1: qué, Mandito?
2: No, mi turno, compadre.
1: Sí, no, hombre, qué chulada.
2: Aquí estoy esperando, así me da...
1: Ah, se cortó, Mandito. A ver si llega el águila. ¡Te corte! Así estaba yo ahorita ahí en la llanta. Dije, a ver si pasa el águila. ¡Te corte! Y luego pasó ahí. ¿Quién sé quién pasó? ¿Qué onda, Agustín? ¿Para qué pasas? ¿Cómo no te paras? ¿Qué onda? ¡Hijo de la briga! Dice una de JLB. Era bueno para pedir. ¿Cómo no me viste ayudarme a cambiar la llanta? Caballeros del volante. Aquí en sintonía desde Quality Inn, Miguel Hernández Amaya. La

Señoras y señores, ¿qué onda? Dice por acá, buenas noches. Oiga, le podría enviar saludos a mi esposo Emanuel Hernández, de parte de su esposa, que lo amo mucho y lo extraño. Podría poner la canción El Destino Quiso con Toño y Freddy. Por favor, gracias. Dice por acá, señor Botello, manda un saludo para el pulpo de Víctor Burger, el parrillero number one. Buenas noches, pongo una canción del grupo Firme, El Beneficio de la Duda. Dice el buen Ricardo. El buen Ricardo. Esa de Toño y Freddy, ¿quiénes son esos? Toño y Freddy, no sé quién sea, la mera verdad, no sé si tenga eso. El destino quiso con Toño y Freddy. Nunca los había escuchado, ingeniero. Intocable, me gusta mi vida. Pues cómo no, pa. Puras güeras, fines de semana. Tienes vergüenza, pero ya me gusta mi vida. Y buena brigada. Jueves de Víctor Burger. Viernes, le encanta la tetera al vato, pues. ¿A quién no, negro chatarra? ¿Cuánto hay, dinero? A ver, búscame esa. Empiezan a buscar lo que me están solicitando. Me gusta mi vida. ¿Así se llama? Vamos a ver si sale algo. Y luego nos vamos con la de... ¿Cuánta me pidieron? Intocable. ¡Ájale! Ah, así se llama, negro chatarra. Era este barco lanchado. Buenas noches, qué placer saludarlo aquí en mi punto de trabajo, iniciando turno. Saludos atentamente, Luján. Yo grité, ¡ay, la culebra! Yo grité, ¡ay, la culebra! La gente sale un ten, ten, ten, ten, ten, ten, ten, ten.

través del 107.9. Pero me gustas tú. Saludos para mi buen amigo Julio Telles, desde la mera capital, compadre, se reportó, dijo, ya estamos escuchando la superestelar Villa Internet. El buen amigo Julio Telles, en su nuevo empleo allá con, dijo, se llama Litu, la compañía Litu. Ahí anda el tremendo Telles trabajando en Saltillo Capital, compadre. Hasta allá le mandamos el saludo cordial. Una de los hermanos Barrón, dije, pero esa que me pidió no la tengo, ¿verdad? Bueno, avíntale una como quiera de los hermanos Barrón ahorita. Te la avientas. ¿Cuál tienes otra que pidieron? ¿Cuál? Firme. ¿Cuál es? ¿Quién pidió esa? ¿No pidieron esa? Ah, sí, aquí está. El beneficio. Aquí está. No, aviéntala, ingeniero. Sobres de una vez.

qué bárbaro, ingeniero. Oye, qué buena rola. Dice, ¿qué onda, mi compa Guti? Saludos para acá, para la Villa de Fuente. Favor de mandar la lista de la lotería, porfa. Efectivamente, la lista, los invitamos a revisar la pizarra de premios del sorteo superior número 2884. El número ganador es para el 38215 de este 29 de mayo del 2026. Segundo lugar, 38, y tercer lugar, 39. Se fue, compadre. Primer lugar, se lo repito, 38215. Segundo lugar, 53538. Y tercer lugar, 54639. 39, 38 y 15 el primer lugar. Esos son los números de la Lotería Nacional para la Asistencia Pública. Tengo pendiente, ¿cuál tengo pendiente, ingeniero? Ah, los caballeros del volante, ¿verdad? La de Miteyes, ¿dónde la deja? Ah, ¿no tienes de Miteyes algo? Algo los hermanos Barrón, compadre, para recordar a Allende, compadre, Allende. ¡Yay, yay, yay!

0: Yo grité, ay la culé, dice por acá, rápido ingeniero, buenas noches, cebollón, como camionero que soy, yo saliendo de Racini, vamos al rodeo, vas al rodeo, papá, huele briga, y que en favor, tendrá una, en su carpeta, un guapango con José José, gracias. Un guapango con José José. Dice, es todo mi compa Guti, gracias, saludos para acá, para la Villa de Fuente, para mi compa Jaime Gilberto Saucedo Jr. ¿Quién más está ahí? Luis Javier.
1: ¿Eh? Botello,
0: ¿no?
1: Una superestrella, compadre.
0: ¿Cómo?
1: Una superestrella.
0: ¿Superestrella? Sí debo de tener superestrella.
1: Órale, hay que salga una ahí, por favor.
0: Sobre, zapá.
1: Ahí estamos, mijo.
0: Órale.
1: Me retiro el aire.
0: El tremendo mandito. Una de las superestrellas, pero antes... Quédate la sándwich. Una pausa comercial.
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1: Radio Zócalo, dice por acá. Uy, dilo otra vez porque no se escuchó y porfa. Qué padre, el número lo... Ah, no, el saludo. Es todo, mi compa Guti, gracias. Saludos para acá, para Villa de Fuente, para mi compa Jaime y Gilberto Saucedo Jr. y Luis Javier, gracias. Una de los Tucanes de Tijuana, andamos ready. Tucanes de Tijuana, ingeniero, órale, ponte a trabajar, ingeniero, buscar a los Tucanes de Tijuana. Tengo pendiente la de Telles, compadre.

¡Qué bárbaro, ingeniero! ¿Dónde está? Dice por acá... ¡Ay, huele a frega, ay, huele a frega! ¿Dónde están? Dice, bueno, aquí en esta foto, el tremendo Luján. Hasta luego, Inge. Saludos. Este soy Luján. ¡Ay, huele a frega, ay, huele a frega! ¡Saludos para el pulpo de Víctor Burger! ¡Saluditos, saluditos! Departamento de parrilla, compadre. Bueno, más, compadre. ¿Qué me queda pendiente, ingeniero? Que ya me voy. Ah, Tucanes. Búscame la chona, compadre. Tremendo maldito. Aquí están los Estrellas.

0: Ahí está, compadre. Hay tacos, compadre. Hay tacos. 11:40. ¿Voy o no voy, ingeniero? Tengo que ir a la pausa, compadre. ¿Cuál tengo pendiente? Ah, los tucanes, ¿verdad? Regresamos con los tucanes, compadre.
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0: ¡Qué bárbaro, compadre! Dice Botello, Covarrubias no se reportó, pero si te está escuchando, dile que tiene ganados $30 y viene mañana al negocio del negro chatarra. ¡No, hombre, Covarrubias! ¿Qué más quieres? $30 ganados, cortesía del negro chatarra. Si acaso está escuchando el tremendo Ramón Covarrubias, ¿eh? ¿Quién te atiende como el negro chatarra, compadre? Nadie.
1: Y arriba yo.
0: Los mejores precios.
1: Y la chora.
0: Te paga el cobre, el aluminio, fierro. Así es que ya sabes, Covarrubias. Le hija, dile a Covarrubias que tiene $30 ganados allá con el negro chatarra. Dice, deja voy yo por parte de mi marido Ramoncito Covarrubias.
2: Todos la conocen con el apodo de Chona. Su marido dice.
0: Nomás que tienes que ir con el papel donde firmó Covarrubias que aceptó. Mañana vamos a estar pagando el cobre, nomás para que te des un quemón, compadre. Mañana vamos a estar pagando el cobre, solo mañana. $190 pesos. ¡Vámonos! Usted diga de no, el Botello está diciendo que lo ibas a pagar a 190. Yo no he hablado con el negro chatarra ni nada, pero es de los menos machos, no se raja. Y usted va y le dice. Dijo Botello que 190 ibas a pagar el cobre, compadre. Limpio, hay que llevarlo limpio, ¿va? Allá con el negro y se lo va a pagar a 190. Órale, compadre. Nomás mañana. Nomás mañana sabadito, Dice por acá, ay, por eso, nomás lo que se te pregunté. ¿O cómo? No te entendí ni más. Dice por acá, dice. Nah, le pega Niki a Ramoncito Covarrubia. No, ay, Niki, por los $30 tomás. Papelito habla, donde firmó Covarrubias y puede recoger el money order. Money order, Así que ya lo saben, compadre. Nomás mañana. Cobre 190 pesos lo vamos a pagar mañana. Nomás dígale ahí. Dijo Botello. 190, Así. A lo macho, compadre. Ya con el negro se atarra en el peñón. Mañana sábado, fin de semana, a 190, compadre. 190 el cobre. ¡Ya, ya, ya!
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0: Basta de comerciales, señoras y señores. Servidor Agustín Botello les dice gracias. Yo regreso mañana sábado en punto de la una de la tarde. Gracias. Pásela bien.

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No, pues, pasíguate. Lo más claro es lo más decente. Pasíguate. Así nomás la voy a dejar. Venía con unas ganas de trabajar. Venía. Pero yo ahorita que estaba platicando aquí con mi compañero Agustín Botello Ibarra, el cebollón, ya se me quitaron. La mera verdad. La mera verdad. Ya no. Se me quitaron las ganas. Se me quitó el hambre. Me dio más sueño. No, ya. Ya mejor. Por eso entré y les dije, pasígüense. Las 12 de la noche con 8 minutos. Así que si me escuchan sin ganas, ya saben por qué. Bueno, no saben por qué, no se los puedo decir. Es algo, ¿cómo se puede decir? Es algo interno de aquí de la empresa, pero se me quitaron las ganas. De un 100% que traía recargada la batería, ahorita me la dejaron en 10. Para 5 horas, no la voy a armar. No la voy a armar. Pero pues bueno, les saludo de igual manera, bien bendecido, despidiendo y recibiendo un nuevo día más, sábado 30 de mayo, penúltimo día de este quinto mes de este año 2026. Aquí estamos con ustedes hasta las 5 de la mañana, 878-791-9303. El Super Guá de Super Estelar. Y como cada madrugada se vuelve loco, ahorita me voy a darle lectura a sus saludos. Ahorita voy a ver las peticiones musicales que anden haciendo. A ver si me dan ganas. A ver si agarro ganas de trabajar. Pero no lo creo. Lo dudo mucho. Pero vamos a tratar. No les prometo nada, pero vamos a tratar. Así que vamos a continuar con la música. A todos aquellos que están laborando y que están en sintonía de la frecuencia correcta, en 107.9 de FM, a todos aquellos que están escuchando a través del internet, gracias por su preferencia, gracias por su sintonía. Así comenzamos, así continuamos, porque ya comenzábamos acá. Así continuamos. El oriundo de Camargo, Tamaulipas, Fito Olivares. No me fueras dicho eso, Agustín. No me fueras dicho eso.

0: cantar. ¡Víbora, víbora!
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0: El único animal que le va al Mauser el hígado y que escucha la radio es el gato. Y bien muertas. Se le mandas un saludo a mi hija de parte de su papá el gato. Te escucha en Fujikura. Ahí está el saludo, mi gato. ¡El David Montes! Se ya listo para los cierres de campaña. Se van a poner buenos. Se van a poner buenos. Domingo y martes, no puedo decir porque me regañan, pero ahí nomás ya, ahí se fijan ustedes ahí. Nos vamos a ir a bailar, nos vamos a ir, exactamente, bien recio por toda la orilla allá, el domingo y luego allá el martes, allá en el barrio, en la 2000, bien recio. Dice, el terror de las mujeres, de todos los eventos que organiza el municipio, el Ramoncito Covarrubias, allá el Negro Chatarra, le mandamos un saludo. Allá en la onda, en el Peñón, ¿verdad? Sí, allá en el Peñón, en el barrio El Peñón, el pulpo durmiente. Doña Rosa, ya no lo consienta tanto, doña Rosa, por favor. Ya no lo consienta tanto, mire nomás. En horas de labor está dormido el atarantado. Chihuahua, chihuahua.

0: aquí nadie se agüita. Sí, pues no que venías, no, pues no que se te quitaron las ganas de trabajar. Estoy trabajando sin ganas. Estoy trabajando sin ganas, aunque usted no lo crea. Pausa y regreso.
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0: No, de buenas que estás trabajando sin ganas. Es la verdad. Estoy trabajando sin ganas, pero yo no sé por qué ustedes no me creen. ¿Qué estás así? Se me traen al puro borlote. Échale, piña. Échale, mi viejo. Pues ya sabes cómo. Ya es fin de semana. ¿Sabes bien que el fin de semana está más movido que entre semana? Ahí va, para que te alivianes.

0: Víctor Hugo y su gran sonora.
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0: Las 12:32. Me están pidiendo una canción de Mr. Chivo, que ya tengo como unos 10 minutos que la ando buscando aproximadamente, y no la encuentro. Dice, buenas noches, échala de Mr. Chivo, se llama Hoy me dijo que me quiere. Pero a lo que yo estoy viendo, ese título de canción no existe. A mi poca experiencia que tengo como locutor y el poquito colmillo retorcido que me enseñó mi padre, la canción se llama Hoy me dijo que te quiero. Y ha de ser esta, por eso no la encuentro. Yeah. Así dice Juan Carlos, pero así no se llama. Hoy me dijo, te quiero, Mister Chivo.

Este próximo martes 2 de junio aquí andará en Piedras Negras. Y me queda bien cerquita de la casa. Así que si no vengo a trabajar el martes, en la noche ya saben por qué es.

0: Esos andarán mañana, domingo, aquí en Piedras Negras. ¡Bravo! Iba a poner otra, pero me doy cuenta que no he pasado el corte. ¡Ay, vengo, espérenme el comercial!
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0: Posámonos con la siguiente.

0: Hotel Eva y compañía. De por allá de 1989 esta canción.
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0: ¡Ese Gonza! Otro de los guardias de seguridad activos.
1: Tenemos un mosaico que dice así.
0: ¡Ah! ¡Ah! ¡Apa!

0: Es el mosaico extranjero, el Apache. Otra de Apache, Gary, no te agüitas. O te agüitas. Fíjate que yo no me agüito, nada más que el detalle es que ya es la una de la madrugada en punto y tengo que irme a la legal. Ahorita regresando, la ponemos.
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1: La 1:08. Nos vamos hasta Houston. Es la voz de Oscar de la Rosa y Grupo La Mafia. Aquí está mi amor.

0: El corazón de cristal.
1: Ay, corazón, corazón de cristal. Cuánto sufrimiento. Porque la tuve y ahora no está.
0: La música de los palominos. Es el Golden Boy. Bobby Pulido. Desvelado. 1:15. Madrugada de sábado 30 de mayo, fin de semana.

desvelado y sin amor. ¡Bobby Pulido! ¿Quieren otra matona del Bobby, verdad? Ahí voy ahorita, espérenme tantito, pasígüense. Ahora nos vamos con Joe López, Grupo Más. No quiero volver. 1:18. De los temas tejanos.

0: Te estás bañando con esas rolas. Si ya saben cómo soy. Y estoy trabajando sin ganas. Yo les dije desde que abrí micrófono, no traigo ganas de trabajar ahora.
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0: La 1:24. Es el maestro Jay Pérez. Hasta el fin del tiempo.

0: Se llama La Rosa, el Bobby Pulido. 1:30.
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0: La 1:31. Todavía no me quiero poner romántico. No quiero empezar a despertar fibras sensibles del corazón de algunos que están ahorita todavía escuchando la estación de la raza. Pero voy a poner esta canción porque me la están pidiendo de favor y voy a omitir el mensaje, me lo piden, nada más me mandaron. Puedes leer el mensaje sin decirlo al aire e incluirme la siguiente melodía, dedicada hasta lo más alto del cielo. Y de una vez, ahí me voy a acoplar yo a esta canción porque también la quiero dedicar hasta lo más alto del cielo. Con mucho respeto, un fuerte abrazo y obviamente échale ganas, mi estimado. Todo se puede en esta vida, sé por lo que estás pasando, ya lo pasé yo el año pasado, para ser exactos, el 6 de mayo, y sé que duele, pero hay que seguirle echando ganas. Decía mi padre, en paz descanse, la función debe continuar. Y te voy a decir algo, lo voy a decir así con mucho respeto, espero que lo tomes en cuenta. El dolor nunca va a terminar, el dolor siempre lo vamos a llevar, pero los recuerdos están en la mente y están en el corazón.

Ahí está la canción que me solicitaban con todo el respeto del mundo hasta lo más alto del cielo. Fíjate que, mira, cara, es que cómo te podré decir. A lo mejor muchos ya pasaron por esto, muchos no han pasado, pero obviamente cuando está muy reciente, y aunque no esté reciente, como te comento y te lo digo con todo el respeto que me mereces, el dolor siempre lo vamos a llevar. Sí, como me pones ahorita acá, obviamente, y yo lo he dicho, los hombres también lloran, los hombres también lloramos. Por alguna u otra cosa, lloramos, como dice aquel cebollón, la estación de los machos también lloran. ¿Para qué nos hacemos? Pero mira, yo te voy a dar un consejo. ¿Sabes qué me ha servido a mí? Y mucha gente me critica, bueno, hasta mi propia familia me critica. ¿Que pa' qué le lloras? ¿Que ya no está? ¿Que esto y que lo otro? Sí, yo sé, yo comprendo que ya no está. Yo comprendo que si lloro ya no va a regresar. Yo comprendo muchas cosas, pero hay muchas cosas que que otra gente no entiende y no comprende. ¿Sí me explico? Sí me explico a lo que voy. Entonces, yo te voy a ser sincero. Yo todavía me encierro en el cuarto, pongo la televisión, canciones bonitas, y a llorar se ha dicho. Me desahogo a veces hasta como niño chiquito, sinceramente te lo digo, como niño chiquito con un sentimiento que dices tú, oye, pues qué le hicieron a este. Pero mira, ya escucho las canciones y ya salgo como si nada hubiese pasado. Ya me desahogué. Si te sirve a ti de eso, busca canciones bonitas que le gustaban a tu padre, búscalas, escúchalas, llora lo que tengas que llorar. Y ahora sí, mira, vas a ver que eso te va a servir de alivio. Y ahí te va otra canción, esa te la voy a poner yo con todo respeto, que es una canción muy bonita de Marco Antonio Solís y los Bukis. Ahí está. ¿Dónde estará mi primavera?

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4: Faltan 15 minutos para que sean ya las 2. Aquí está el Pegaso del Pollo. Mi chica ideal.
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4: ¡Ruso!

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0: Faltan escasos 7 minutos para que sean ya las 2 de la mañana.

De los besos de madrugada, Garín, de una vez. ¡Pasígüense! Ahorita la buscamos. Tranquis, tranquis. La página. Oye, no, ya se gancharon con las de Aldo, ya se gancharon. Vámonos con... Y Lola que sigue acá para terminar la hora. Hoy no más. Ese loco soy yo.

0: loco soy yo.
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2: Vámonos a continuar con más de la música. Las 2:00 a.m. con 2 minutos. Pues, ¿cuál será, tarantado de los incontenibles? He puesto varias de allá de los incontenibles del norte de Jiménez, Coahuila, de mi estimado amigo Tony Celedón. Pero, pues mira, ahí va esta, la encontré primero.

0: A ver, ¿cuándo me invitan a un baile allá en Jiménez o en el Centinela? A ver, allá en el Moral, la Navaja, o ¿dónde? A ver, ¿dónde? Para traerme las botas todas empolvadas.
1: Sax mágico. Humberto Canizales.
0: Hoy.

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0: a los comisarios del norte. Mis Santos, el guardia del tecnológico.
1: Se acabó, las 2:12. Dice, con todo respeto, señor locutor, lo estoy escuchando desde que entró. A ver, ¿y qué pasó? Dígame, está escribiendo. A ver, lo voy a esperar. Nomás lo voy a esperar. A ver qué me va a decir o qué me va a criticar. Lo voy a esperar. Dice, dijo que no traía ganas de trabajar. Y no traigo ganas de trabajar. No traigo ánimo, no traigo ganas de trabajar. No sé por qué. Bueno, sí sé por qué, porque lo que me dijo Botello cuando llegué. No me hubiera dicho nada, hubiera sido diferente, pero me dijo algo y no lo puedo decir porque es internamente de aquí de la estación y no lo puedo divulgar. No traigo ganas de trabajar. Dice, pero mis respetos, ahora si trajera ganas de trabajar, olvídese. Por eso digo yo. Yo siempre les he dicho a los radioescuchas lo que traigo, lo que siento y lo que está pasando. No me gusta echarles mentiras a nadie. Yo les dije, no traigo ganas de... Traía. Cuando venía en camino, pero ya nomás llegué aquí y me dijo Botello, esto y lo no, que para allá y que para acá, no me digas eso. Y se me quitaron las ganas de trabajar. Y ahorita todavía no traigo, y no creo que me den porque ya faltan 3 horas para irme.
2: De las cumbitas y sabar.
1: Pero le agradezco su comentario. Y aquí estoy, pues qué más hago, ni modo, irme.

ahora pa' enfrente. Vámonos para atrás otra vez. Así mero. Así mero.

0: te cansaron. Para eso me gustaban. 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Vámonos otra. Así en corto. Angelito Garza.
1: Y todo el mundo
0: de parranda.

Allá en Tacos Toño, carretera rumbo a Guerrero. Solo González, solo González.

0: Dice, no seas malo, por favor, ¿qué te dijo Bote? Que no se los puedo decir, son cosas internas laborales, entiendan, por afor.
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0: Ay, Diosito santo con ustedes, de veras. Ya me hicieron que me hubieran ganado de ir a hacer la chico en tanta risa. Ay, hombre, si no fuera por estos momentos. Bueno, ahí va. Porque yo sé que mañana no lo van a dejar trabajar a gusto. Le van a estar a pregunta y pregunte. Oye, Botello, que mañana sí viene el cebollón, si vaya a la una, de una a cinco. Hoy, sí, de una a cinco. Yo sé que le van a estar pregunta y pregunta y no lo van a dejar tener el turno a gusto. Le digo, no, chihuahua, pues es que ustedes también bárbaros, de veras. Son bien chismosos. Todos son bien chismosos, todos quieren saber, no les puedo decir. Ni no traigo ganas de trabajar, ya les dije que no estoy enojado, pero no traigo ganas de trabajar. Pero ahí va. ¿Recuerdan que hace días atrás, semanas atrás, yo les estuve diciendo, aguas con lo que esto, porque pues voy a pedir el cambio de turno, y sí lo hice, yo les dije, voy a mandar a Botello a mi turno, yo me voy a ir al de Botello, pero lo que me dijo Botello ahorita cuando venía, que estábamos aquí, que llegué yo a como a la 11:55, me dijo, ¿qué crees? Me habló la licenciada. ¿Y qué te dijo la licenciada, Agustín? Porque a mí no me ha hablado. No me ha dicho nada. A lo mejor me va a hablar mañana sábado que me despierta a las 3, 4 de la tarde. Dijo, no, pues, no autorizó el cambio. Sí, eso fue lo que me quitaron las ganas de trabajar. No nos autorizaron el cambio de turno. Yo les dije, voy a mandar a Botello de 12 a 5 de la mañana y yo me voy a ir de 8 de la noche a medianoche. Pero no lo autoriza. Eso fue lo que me dio, no el coraje, pero me quitó las ganas de trabajar. ¡Ya! ¡Contentos! Para que no estén ahí preguntándole hoy a la tarde al cebollón. Hey, ¿Qué le dijiste a Garín? Porque dijo que le habían quitado las ganas de trabajar. ¡Ya! ¡Contentos! No autorizaron el cambio de turno. Eso es lo que me dijo Botello. Aquí me van a seguir aguantando estas 5 horas. Yo quería hacerlo para que descansaran de mí. Pero no nos dejaron.

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1: Y si para qué queremos a votar en la madrugada, si en la noche se queda dormido. Ahora la... no, eso sí, yo no sé. Lo dice, le conocen algo, lo dicen al tanteo. No, yo no sé. Pues es que no, no pueden cambiarnos de turno, no es que nosotros queramos o decidamos. Aquí nos rige un sindicato y también pues los jefes, ¿da? No es de que nosotros queramos, cámbiame el turno, cebollón. No. Y no se puede porque aquí, como les digo, hay un sindicato que nos rige a nosotros. Entonces, aquí cada locutor, les voy a explicar para que vean, Cada locutor pertenece a una plaza sindical. ¿Qué es una plaza sindical? Las horas que nosotros trabajamos. Por ejemplo, la plaza sindical de Tejano es de 6 horas. Él tiene que trabajar, venir a trabajar sus 6 horas diarias. Y ya cumple su plaza y ya su horario. La plaza sindical de Momis creo que es de 5 o de 6. No recuerdo cuántas horas viene mi compañera Norma. La plaza sindical de su servilleta es de 5. Era de 4, pero cuando me agregaron una hora más, gracias a ustedes, pues me la hicieron de 5. La plaza sindical de Botello es de 4, entonces no concuerda, ¿sí me explico? ¿Por qué? Porque si yo le cambio el turno a Botello, nomás porque sí, tienen que hacer un movimiento bruto que para que haya un correo a México y que el sindicato y que... No se puede. Pero es parte del show, ustedes que se creen todo, hombre, de veras.

Lo que yo tengo, Jay Pérez. Año de 1995 cuando salía esta canción. Y qué bonita canción, indiscutiblemente, indiscutiblemente. Está del Gonzo Tayere, no, el otro Taranta dice, aparte Botello está viejío, el sereno de la noche le va a hacer mal. Si es cierto, le va a caer en la mollera y va a valer Mauser, va. Se va a enfermar a cada rato, no, mejor así le dejamos. Así le dejamos. Dice, buenas noches, ¿me podría poner un guapango? No, se quedaron dormidos. Acaba de poner dos. Dice, lo escuchamos, pura raza carbonera acá en CFE. Ahorita buscamos otro guapango, claro que sí, no nos agüitamos, ahorita lo buscamos. Dice, así está bien, güey, así le dejamos entonces, así le dejamos. Nos apaciguamos mejor, nos apaciguamos, vámonos, vámonos con más música, que ahora son 2:37. Es el ritmo de Nelson Cancela. Se llama La Tablita.

0: No, pero también bárbaros ustedes, de veras. No, no les puede decir uno nada. Dice, ¿a poco te levantas hasta las 3, 4 de la tarde, Garín? Ahorita, fíjate, ahorita les voy a... No debería decírselo, no debería. Porque es la vida personal de uno. Pero ahí les va. Yo no escondo nada, yo a mí me vale. Yo digo las cosas tal como son. Las cosas claras. Pero ahorita les voy a decir. Mira, sé que hasta se quedaron sorprendidos cuando dije que me levantaba a las 3, 4 de la tarde. A veces sí, a veces no. Pero hay veces más que no. Que sí, pero ahorita les voy a decir.
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0: Oh, me tienen a risa y risa ustedes acá atarantados de veras. Mira, para los que están preguntando que si me levanto a las 3, 4, 5 de la tarde, déjame te digo que a veces sí, a veces no. Te voy a decir cuándo a veces sí, a veces no. Casi nunca. Mira, salgo a las 5 de la mañana de aquí de cabina. Llego allá al fraccionamiento residencial privado año 2000, por ahí de las 5:20, 5:25, 5:30 cuando me quedo a platicar con Orlando aquí a cotorrearla. Y luego ya me vengo durmiendo como a las 6 de la mañana. Me duermo a las 6 de la mañana y me levanto a las 7:40 para ir a dejar a mi hija a la escuela, a la primaria. No es porque su mamá no pueda, no, sino porque yo... Voy, o sea, yo tengo el compromiso de ir a dejarla porque ella quiere que papá vaya y la deje. Entonces, yo me levanto y voy y la dejo. Ya regreso y me quedo dormido hasta las 1:30, 2 de la tarde. Hasta ahí. Y ya, pues a veces hacemos pendientes, de las 2 en adelante, hacemos pendientes, hacemos grabaciones, a veces tenemos junta para la estación de Estados Unidos para la cual trabaja su servidor. Entonces, hay más trabajo para allá que aquí, entonces, casi toda la semana nos la llevamos ocupado. El fin de semana, ahí va, el fin de semana es cuando

0: hacemos radio para allá, para Minnesota. Entonces, sábado, como por ejemplo hoy, salgo a las 5, por allá les dije más o menos me vengo durmiendo a las 6 de la mañana, me levanto a la 1:30, 2 de la tarde, y nos preparamos para tener todo listo para entrar al aire a las 4 de la tarde allá para Minnesota, de 4 a 8 de la noche. Cuando tengo evento con el sonido mezcal, a veces el evento empieza a 8, a veces 8:30, a veces 9, terminando de trabajar para allá para el gabacho, chagüe rápido y dale fuga a trabajar. Y ya de ahí del evento del sonido, nos venimos a trabajar aquí a la Superestelar a la medianoche. Y pues ya así le seguimos el domingo. Salimos igual 5 de la mañana y así nos levantamos temprano el domingo a las 11:30 porque entramos a trabajar más temprano para allá para el gabacho, de 1 a 5 de la tarde. Y ya, haz de cuenta que en mi fin de semana es como de un lunes a viernes para ustedes, que andan en friega todas las semanas de las 7, se andan de primera, segunda o tercera. ¿Sí me explico? Entonces, no todos los días tiro barra y me levanto, entonces no me levanto a las 3, 4 de la tarde. Es lo que hacemos el fin de semana. Mira, por ejemplo, ahorita vamos a salir a las 5 de la mañana, dormimos a las 6, nos levantamos a las 10 para alistarnos. A veces voy a ayudar a instalar a mis amigos del sonido y a veces no, porque saben que salgo a las 5 de la mañana. Esta semana me lo pidieron de favor, ¿cómo ves? ¿Nos podrás echar la mano para instalar? Sí, ¿a qué horas? A las 11 en el salón de jubilados de la sección 38. Ok, tengo que levantarme temprano para ir a instalar el sonido. Terminando, pues ya no nos dormimos. O si hay chance, echamos una pestaña, pero tenemos que prepararnos para trabajar de 4 a 8 para el gabacho. El evento empieza a las 8 de la noche, atarantado. Entonces, es terminar y dale para el salón, y del salón ya nos venimos para acá. Entonces, no hay descanso para mí en fin de semana. ¿Me explico o no me explico? Esa es la vida de uno. Pero hacemos lo que nos gusta. Decía mi papá, quería ser locutor. Ándele, entre la Torreón bailando.
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0: Ojos bellos, Grupo Duelo.
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0: Ojos bellos. La voz de Oscar Iván Treviño y Grupo Duelo. Faltan 10 minutos para que sean las 3. Pausa y regresamos.
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0: ¿Qué pensaban? Este se la pasa echado todo el santo día. No, ¿cómo? Sería imposible. Sería imposible. A toda la raza carbonera de por allá de CFE.

0: Pa' que se les desentumban las corvas ahí en el tráiler. Bájense a bailar.
1: ¿Cómo dice, compadre?
0: Vámonos. Cuéntale.
2: ¡Suéltala!

Dice, ¿me puedes poner una canción bien matona de Gerardo Sandoval, si eres tan amable? Ahorita la buscamos. Claro que por supuesto, que desde luego...

0: ¡Ándale, Mariana!
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1: Para la gente que me estaba pidiendo una canción matona de Gerardo Sandoval, te agüitas, yo nunca me he agüitado. Yo siempre les he dicho, mientras las canciones estén aquí en las carpetas musicales, yo siempre con toda la cara llena de gusto les voy a complacer. Siempre, siempre. Cuando no están, yo les digo, ¿saben qué? O a veces que se me pasa el WhatsApp o que la busco y no la encuentro, a veces se me pasa decirles, no está, ¿cuál otra quieres? ¿Cuál otra quieres que ponga? A veces se me pasa y a veces les digo, a veces no les digo, pero si no la incluyo al momento, pues quiere decir que no está en las carpetas. Ahí cómo le hago, no soy mago. Fuera mago la apareciera aquí de volada y la pondría, pero pues no se puede. Ahí va, el ídolo de Peras Negras, Gerardo Sandoval, y su cuarta dimensión. Me dijeron matona. Ahí va una matona. Oh, con esta canción sí dejo la cabina aquí sola y me voy para la casa ya. Aquí porque me ve llorar la cámara y todos se enteran allá en las oficinas que estoy llorando.

¿Dónde anda mi huicho de oro? ¿Qué andas haciendo, viejo? Yo sé que trabajando. Ahí les echo una vuelta el domingo, padre.

ayúdame. Ahí van mis amigos de Vox Pro a descansar. Ahí les caigo el domingo, mi bicho, si Dios quiere, después de las 5 que termine de trajabar del palgabacho. Ahí les echo una vuelta para saludar. No, hombre, ponme otra o te agüitas. ¿Qué me voy a agüitar yo? Y así matona la quieren, nomás diga, escríbeme rápido. Si la quieres matona o la quieres movida, a ver, de una vez. Matona, sobres, vámonos. Yo sabía que era matona. Aprendí contigo. ¡Huicho! Ven por mí, llévame para casa. No quiero que me vean llorar las de las ofertas.

49 años de trayectoria artística, se dice fácil, pero no lo es. Y todavía vigente en los escenarios. El ídolo de Piedras Negras, Gerardo Sandoval y su cuarta dimensión. 3:12. Ahora aviéntate una del pega, pega. No, y agarraron vuelo usted. Han de traer el corazón, pero bien vendado, ¿verdad? Ay, bueno, tú pónselas, Garín.

Emilio Reina y el Pega Pega. ¿Qué dice acá este atarantado? Sería mucho pedir una de Mr. Chivo. No es mucho pedir. Aprovechame que ando aquí en las carpetas musicales de donde están estas canciones. Ahí va. Ay, el martes va a andar por la casa Mr. Chivo. Así que si no vengo a trabajar, ya saben por qué.

Ay, ay, ay, ay, ay. Dice, vas a ser el culpable que me avienta la carretera federal número 2. ¡Pasíguate! ¡Pasíguate! ¡No te arrojes! ¡Ay, quédate atarantado! ¡Pasíguate! Dice, yo sabía que le iban a pedir. Dice, una de liberación, pero bien matona. Te escuchamos aquí en HIV. De esas que te quieres cortar. ¡No, no, no! Si van a hacer eso, no. Si van a hacer eso, no. Mejor así le dejo y no la pongo. Mejor así la dejo y no la pongo. ¡Y no la pongo! ¿Y para qué le das play? ¿Para qué le das play?

0: Déjame la busco porque no se llama así. Ya más o menos sé cuál quieres. Y aprovechando que estoy aquí en la carpeta de liberación, déjame la busco en lo que me voy al corte comercial.
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0: Ahí está, mira, me manda nada más lo que es la letra de la canción. No es el título correcto. No es el título correcto. Pero ahí te va. Ya la busqué, ya la encontré. Y vamos a complacer. 3:24. Se llama ¿Cómo duele perderte? Es Liberación.

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1: Cumbia, vámonos. Cumbia, cumbia, cumbia, cumbia. Algo de los chicos de barrio, que este próximo mes de junio estarán aquí en Piedras Negras.

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1: Vámonos, 3:32 minutos.

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0: Esa gente racinera.
1: Como

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1: Y el saludo a toda mi gente de Coahuila, Zaragoza.
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0: Las 3:44, eso quiere decir, no, 3:45, me cambia el digital en estos momentos. 3:45, eso quiere decir que faltan 15 minutos ya para que sean las 4 de la mañana y nosotros continuamos con esto que nos solicitan de el titán de Nuevo Laredo, Víctor Hugo Ruiz. Es el molino de viento.

Es el molino de viento. De regreso, Piedras Negras, mi estimado Alfredo Sosa. Otra, Garín. Otra del Titán, claro que sí. Es el cuento de hadas. Porque es y seguirá siendo

0: pausa y regreso.
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0: 8 minutos para que sean ya las 4. Es todo, mi garín. Usted sígale.

Es el grupo soñador. No, no era Topaz. No era Topaz. Es el grupo soñador. Así se llama. Grupo soñador. Sí, es la voz de Miguel Rodríguez, cantante actual del grupo Topaz, pero antes con el grupo soñador. Los de Estantié, ¿verdad? Los de Estantié. Vámonos, ¿cuánto falta? 3 minutos para que sean las 4, ya, que sean las 5, ya. Ya que sean las 5, Gary, ya. De una vez, vámonos.

0: Adiós, cariño mío. Es la música del grupo Cupido de por allá de Sabinas Hidalgo, Nuevo León. Ya a las 4, bendito sea Dios.
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0: La música del grupo Bronco, la voz de Lupe Esparza, 4:12.
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0: Llévate

0: Recuérdame, la voz de Juan Tavares del Grupo Liberación.
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De los temas chicanitos, del recuerdo de los Reyes Locos. Olvidar no podré. La voz de José Luis Benavides.

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Señoras y señores, nos vamos. Viene mi compañero Orlando Medellín a continuar con más de la música. Recuerden que a las 5, 5:30, 6 y 6:30 llegan los avances previo a los noticieros de la primera emisión de Radio Zócalo. Si Diosito me lo permite y me deja seguir respirando y deja que abra mis ojitos el día de mañana, bueno, sí, el día de mañana. Regresamos a partir de la medianoche domingo. Continuamos. Aquí está mi compañero Orlando. Ya viene llegando. Nosotros nos vamos. Con permiso, que tengan un excelente sábado. Buenos días.

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2: Son las 5:01 a.m, la hora correcta, la temperatura en los 26 grados centígrados. De acuerdo al Servicio Meteorológico Nacional de los Estados Unidos, hoy tendremos cielo nublado. Así amaneceremos. Gradualmente irá cambiando en su mayor parte soleado. Hoy la temperatura máxima alcanzará los 34 grados centígrados y por la noche una mínima en los 23 grados centígrados. Para mañana domingo, mayormente soleado, temperatura máxima de 34, una mínima por la noche en los 24 grados centígrados. El lunes, Dios mediante, estrenando ya el mes de junio, cielo en su mayor parte soleado, temperatura máxima en los 34 grados centígrados, mínima por la noche en los 24 grados centígrados. El martes, a partir del martes y durante los próximos días, aparecen probabilidades de lluvias, 20% durante el día, 40% durante la noche, cielo en su mayor parte soleado, máxima de 33, mínima de 23. El miércoles, 30% de probabilidades de lluvias durante el día, 40% durante la noche, cielo parcialmente soleado, máxima de 33, mínima de 23. Para el jueves, 30% de probabilidades de lluvia, cielo en su mayor parte nublado, una máxima en los 32 grados centígrados, una mínima por la noche en los 23 con un 50% de probabilidades de lluvias. Y para el viernes de la próxima semana, 30% de probabilidades de lluvias, cielo parcialmente soleado y una temperatura máxima en los 32 grados centígrados. 5:03 en la mañana, la temperatura en 26 grados centígrados. Muy buenos días, sea usted bienvenido a este avance de Radio Zócalo Noticias, periodismo de verdad. Hoy es sábado 30 de mayo del año 2026. En la información, el municipio no fue informado por la empresa Ferromex de la decisión de desalojar propiedades y edificaciones ubicada en la colonia Periodistas, justo a un costado de las vías del tren, como parte de la barda de confinamiento que está en construcción. El alcalde Jacobo Rodríguez indicó que tras las quejas de los habitantes del sector, acudió personalmente al lugar donde logró llegar a un acuerdo con representantes de la empresa para que no sean demolidas las viviendas ya construidas. El edil lamentó el hecho de que sus detractores intentaran sacar provecho político de la situación, culpándolo a él de este problema e incluso incitando a algunas de las familias a protestar de manera más agresiva y quemando llantas. Derivado de las labores de desasolve que se han realizado en diferentes tramos de la tubería de la calle Periodistas, el municipio estimó que en los próximos días pudiera quedar resuelto el brote de drenaje en dicha vialidad que ya tiene varias semanas. El director de Imagen Urbana y Ecología, Alexis González, indicó lo anterior y mencionó que se han detectado diversos taponamientos por desechos que no deberían ser dispuestos en la red, además de los efectos causados por las recientes lluvias. González Beltrán indicó que los sondeos se han realizado no solamente en la calle Periodistas, sino en otros puntos contiguos como en las calles Morelia y Sinaloa, para destrabar la línea y facilitar el flujo del agua de drenaje. 5:06 a.m, la temperatura en 26 grados centígrados. En más noticias, tras dialogar con directivos de la empresa Fujikura, se aclararon los rumores de que la empresa podría estar atravesando una situación difícil, por lo que por el momento trabajan de manera normal, informó la Secretaría del Trabajo. Nasira Sogbi indicó que en ese sentido la maquiladora adelantó que no realizaría más reajustes de personal en lo que queda del año, por lo que mantendrán la misma plantilla laboral. Luego de que se diera a conocer la renuncia de Zaira Michelle Ibarra como directora de Tránsito y Vialidad, el alcalde Jacobo Rodríguez aseguró que no fueron claras las razones por las cuales se separó de su cargo, aunque indicó que respeta su decisión. Apuntó que la ahora exoficial empezó a tener diferencias con el comisario Cruz Eliud Mercado al dejar de reportar sus actividades, pero además sin respetar la cadena de mando cuando decidió acudir a un evento de la Fiscalía General del Estado. estableció que al girarle una orden a través de Mercado Ramírez, que no acató, fue entonces cuando presentó su renuncia, por lo que no descartó la posibilidad de que el actual responsable de inspectores, Eric Robles, sea quien asuma el cargo. En más noticias, tras alcanzar un acuerdo reparatorio, Pedro N., de 36 años, trabajador de la Comisión Federal de Electricidad, recuperó su libertad tras un acuerdo reparatorio, informó el coordinador de Ministerios Públicos, Rogelio Gómez Rodríguez. Señaló que este sujeto fue detenido por acoso sexual tras mostrarle sus partes nobles a Julia N., de 22 años, en la Macroplaza, por lo que un juez ordenó pagar la cantidad de 7,000 pesos y el caso queda concluido. Leonardo Arroyo Alvarado, de 74 años, fue detenido por agentes del departamento de Sherid en base a una orden de aprehensión por haber incumplido con el registro de delincuentes sexuales, informó el sheriff Tom Smerber. Dijo que el hombre fue aprehendido en un domicilio de la calle Coyunda, en la colonia, en el sector Loma Bonita, después de haberse descubierto que no acató las disposiciones que el estado de Texas ordena mantenerlo bajo monitoreo. Son las 5:09, la temperatura en los 26 grados centígrados. Hasta aquí este avance de la información. Regresamos micrófonos a cabina.
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Eso es la música del tropicalísimo Apache, se llama 5 de T. Muy buenos días en la estación de la raza superestelar 107.9, son las 5:23, 5:23 en este sábado 30 de mayo del 2026. Saludamos con mucho gusto a mi buen amigo Julio, repartiendo todo el personal de los centros comerciales, por supuesto, al buen Vaquero Vázquez, camión 02 de la ruta número 1, el saludo, y también nos pide dedicación especial para la Master Chef, para su señora, que le manda saludos con todo el gusto del mundo, que ya sabe que la ama, que la respeta y que la cuida siempre. Le manda saludos, así como también quiere dedicarle esta canción que se llama Ella y es el Tropi Calísimo Apache. Saludos para ellos, los dos enamorados, por supuesto. Ya va camino a hacer chillar los sartenes del bufete más conocido de la ciudad de Piedras Negras. Saludamos también a Everardo Limón, por supuesto, que ya está en sintonía. Nos pide algo de Mr. Chivo, vienen las brujas. Con mucho gusto vamos a complacer. Vamos a complacerle en este sábado 30 de mayo. 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Muy buenos días, 5:24, que no se le haga tarde.

Suéltame la segunda, viene algo de Mr. Chivo, se llama Vienen las Brujas. Saludos para el buen Everardo Limón, con mucho gusto que ya se reporta con nosotros. ¿Qué ambiente quiere, bailadora? Son las 5:27. Buenos días, sábado 30 de mayo, quincena. ¿Hoy caen los billetes o ya cayeron? Así es de que no se me agüite, no pasa nada. Suelte los taquitos de frijoles y sale por un kilo de bistec.

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1: Son las 5:32 a.m. La temperatura en 26 grados centígrados. El Servicio Meteorológico Nacional de los Estados Unidos nos dice que hoy tendremos para amanecer un cielo nublado. Gradualmente irá cambiando a mayormente soleado, una temperatura máxima de 34 grados centígrados, una mínima por la noche en los 23 grados centígrados. Mañana domingo, cielo en su mayor parte soleado, máxima de 34, mínima de 24. El lunes, inicio de semana, estrenando mes de junio, mayormente soleado, máxima de 34, mínima de 24. A partir del martes, aparecen probabilidades de lluvias, 20% durante el día, 40% durante la noche. Cielo en su mayor parte soleado, temperatura máxima de 33 grados centígrados, mínima por la noche en los 23 grados centígrados. El miércoles, 30% de probabilidades de lluvias durante el día, 40% durante la noche. Cielo parcialmente soleado, máxima de 33, mínima de 23. Para el jueves, 30% de probabilidades de lluvias, cielo en su mayor parte nublado, máxima de 32, mínima de 23. Y para el viernes de la próxima semana, 30% de probabilidades de lluvias y tormentas, cielo parcialmente soleado, temperatura máxima de 32 grados centígrados. Son las 5:34 a.m, la temperatura es de 26 grados centígrados. Muy buenos días, sea usted bienvenido a este avance de Radio Zócalo Noticias, periodismo de verdad. Hoy es sábado, pleno fin de semana, 30 de mayo del año 2026. En la información, el municipio no fue informado por la empresa Ferromex de la decisión de desalojar propiedades y edificaciones ubicadas en la colonia Periodistas, justo a un costado de las vías del tren, como parte de la barda de confinamiento que está en construcción. El alcalde Jacobo Rodríguez indicó que tras las quejas de los habitantes del sector, acudió personalmente al lugar donde logró llegar a un acuerdo con representantes de la empresa para que no sean demolidas las viviendas ya construidas. El edil lamentó el hecho de que sus detractores intentaran sacar provecho político de la situación, culpándolo a él de este problema, incluso incitando a algunas de las familias a protestar de manera más agresiva y quemando llantas. Derivado de las labores de desasolve que se han realizado en diferentes tramos de la tubería de la calle Periodistas, el municipio estimó que en los próximos días pudiera quedar resuelto el brote de drenaje en dicha vialidad, que ya tiene varias semanas. El director de imagen urbana, Alexis González, indicó lo anterior y mencionó que se han detectado diversos taponamientos por desechos que no deberían ser dispuestos en la red, además de los efectos causados por las recientes lluvias. González Beltrán indicó que los sondeos se han realizado no solamente en la calle Periodistas, sino en otros puntos contiguos como en las calles Morelia y Sinaloa, para destrabar la línea y facilitar el flujo del agua de drenaje. En otra información, tras dialogar con directivos de la empresa Fujikura en Piedras Negras, se aclararon los rumores de que la empresa podría estar atravesando una situación difícil, por lo que por el momento trabajan de manera normal, informó la secretaria del trabajo. Nasira Sokbi indicó que en ese sentido la maquiladora adelantó que no realizaría más reajustes de personal en lo que queda del año, por lo que mantendrán la misma plantilla laboral. Luego de que se diera a conocer la renuncia de Zaira Michelle Ibarra como directora de Tránsito y Vialidad, el alcalde Jacobo Rodríguez aseguró que no fueron claras las razones por las cuales se separó de su cargo, aunque indicó que respeta su decisión. Apuntó que la ahora exoficial empezó a tener diferencias con el comisario Cruz Eliud Mercado al dejar de reportar sus actividades, pero además sin respetar la cadena de mando cuando decidió acudir a un evento de la Fiscalía General del Estado. Estableció que al girarle una orden a través de Mercado Ramírez que no acató, fue entonces cuando presentó su renuncia, por lo que no descartó la posibilidad de que el actual responsable de inspectores, Eric Robles, sea quien asuma el cargo. 5:37 a.m, 26 grados la temperatura. En más noticias, la policía de Igolpaz contempla poner en marcha como un programa piloto la utilización de drones que envíen imágenes en tiempo real de cualquier emergencia previo a la llegada de los oficiales, informó la directora de la oficina, Emi González. Indicó que es una idea que le fue planteada por el teniente José Durán, de la unidad de robo de vehículos, y la consideró importante porque dijo que ante el crecimiento de la ciudad deben mejorar los niveles de seguridad y aprovechar la tecnología. Ante los pronósticos de un clima soleado para todo este fin de semana, la Dirección de Protección Civil y Bomberos emitió una alerta preventiva a la comunidad debido a que se registrará un elevado índice de rayos ultravioleta hasta en un nivel 11. El titular de la corporación, Ari Hernández Esquivel, detalló que además se tienen pronosticados días soleados con temperaturas máximas de entre 34 y 35 grados y mínimas que van desde los 23 hasta los 24 grados centígrados. Son las 5 de la mañana con 39 minutos, la temperatura en 26 grados centígrados. Hasta aquí este avance de la información. Regresamos micrófonos a cabina.

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7: ¿Cómo están? Ahí les va el popurrí de Mickey.

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0: Y la raza se prendió con eso de Paco Barrón y sus norteños clan con los popurrí de Juan Gabriel y de Luis Miguel, los más pedidos aquí en la estación de la raza superestelar 107.9. Son las 5:54. 5:54, buenos días, vamos con más música, nos viene algo de los Palominos, se llama Eres lo que más quiero.
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0: 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Bueno, cambio de planes, vamos al himno nacional y nosotros regresamos y ahora sí la ponemos completita para no quedarles mal.

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1: Son las 6:01 a.m, la hora correcta, la temperatura en los 25 grados centígrados. De acuerdo al Servicio Meteorológico Nacional de los Estados Unidos, hoy tendremos cielo en su mayor parte nublado, así amaneceremos, pero gradualmente irá cambiando, mayormente soleado. Hoy la temperatura máxima alcanzará los 34 grados centígrados, una mínima por la noche en los 23 grados centígrados. Mañana domingo, mayormente soleado, máxima de 34, mínima de 24. Para el lunes, inicio de semana, inicio de mes, mayormente soleado, máxima de 34, mínima de 24. A partir del martes, aparecen probabilidades de lluvias, 20% durante el día, 40% durante la noche. Cielo en su mayor parte soleado, máxima de 33, mínima de 23. El miércoles, 30% de probabilidades de lluvias, cielo parcialmente soleado, máxima de 33, una mínima por la noche en los 23 centígrados, pero con un 40% de probabilidades de lluvias. Para el jueves, 30% de precipitaciones para el día y 50% durante la noche. Cielo en su mayor parte nublado, máxima de 32, mínima de 23. Y para el viernes de la próxima semana, 30% de probabilidades de lluvias y tormentas, cielo parcialmente soleado con temperatura máxima en los 32 grados centígrados. Son las 6:03 a.m, la temperatura en los 25 grados centígrados. Muy buenos días, sea usted bienvenido a este avance de Radio Zócalo Noticias, periodismo de verdad. Hoy es sábado 30 de mayo del año 2026. En la información, el municipio no fue informado por la empresa Ferromex de la decisión de desalojar propiedades y edificaciones ubicadas en la colonia Periodistas, justo a un costado de las vías del tren, como parte de la barda de confinamiento que está en construcción. El alcalde Jacobo Rodríguez indicó que tras las quejas de los habitantes del sector, acudió personalmente al lugar donde logró llegar a un acuerdo con representantes de la empresa para que no sean demolidas las viviendas ya construidas. El edil lamentó el hecho de que sus detractores intentaran sacar provecho político de la situación, culpándolo a él de este problema e incluso incitando a algunas de las familias a protestar de manera más agresiva y quemando llantas. Derivado de las labores de desasolve que se han realizado en diferentes tramos de la tubería en la calle Periodistas, el municipio estimó que en los próximos días pudiera quedar resuelto el brote de drenaje en dicha vialidad que ya tiene varias semanas. El director de Imagen Urbana y Ecología, Alexis González, indicó lo anterior y mencionó que se han detectado diversos taponamientos por desechos que no deberían ser dispuestos en la red, además de los efectos causados por las recientes lluvias. González Beltrán indicó que los sondeos se han realizado no solamente en la calle Periodistas, sino en otros puntos contiguos como en las calles Morelia y Sinaloa, para destrabar la línea y facilitar el flujo del agua de drenaje. 6:05 a.m, la temperatura sigue en 25 grados centígrados. En más noticias, tras dialogar con directivos de la empresa Fujikura, se aclararon los rumores de que podría estar atravesando una situación difícil, por lo que por el momento trabajan de manera normal, informó la secretaria del trabajo. Nasira Sogbi indicó que en ese sentido la maquiladora adelantó que no realizaría más reajustes de personal en lo que queda del año, por lo que mantendrán la misma plantilla laboral. En más noticias, luego de que se diera a conocer la renuncia de Zaira Michelle Ibarra como director de Tránsito y Vialidad, el alcalde Jacobo Rodríguez aseguró que no fueron claras las razones por las cuales se separó de su cargo, aunque indicó que respeta su decisión. Apuntó que la ahora exoficial empezó a tener diferencias con el comisario Cruz Eliud Mercado al dejar de reportar sus actividades, pero además sin respetar la cadena de mando cuando decidió acudir a un evento de la Fiscalía General del Estado. Estableció que al girarle una orden a través de Mercado Ramírez que no acató, fue entonces cuando presentó su renuncia, por lo que no descartó la posibilidad de que el actual responsable de inspectores, Eric Robles, sea quien asuma ese cargo. En más información, tras alcanzar un acuerdo reparatorio, Pedro N., de 36 años, trabajador de la Comisión Federal de Electricidad, recuperó su libertad, informó el coordinador de Ministerios Públicos, Rogelio Gómez Rodríguez. señaló que este sujeto fue detenido por acoso sexual tras mostrarle sus partes nobles a Julia N. de 22 años en la macroplaza, por lo que un juez ordenó pagar la cantidad de 7,000 pesos y el caso quedó cerrado. Leonardo Arroyo Alvarado, de 74 años, fue detenido por agentes del departamento de Sherid en base a una orden de aprehensión por haber incumplido con el registro de delincuentes sexuales, informó el sheriff Thomas Merber. Dijo que el hombre fue aprehendido en un domicilio de la calle Coyunda, en Loma Bonita, después de ser descubierto de no acatar las disposiciones que el estado de Texas ordena para mantenerlos bajo monitoreo. Luis Eli N., alias El Chore, de 32 años, fue detenido por el robo de cuantía menor hacia un establecimiento llamado Bar El Silencio, ubicado en la zona de Tolerancia, por lo que fue consignado a prisión preventiva en un plazo de 2 meses. El coordinador de Ministerios Públicos, Rogelio Gómez Rodríguez, señaló que el negocio está ubicado en el lugar cerrado de la calle Cedro número 37 de la zona de Tolerancia. En más noticias, la policía de Golpaz contempla poner en marcha como un programa piloto la utilización de drones que envíen imágenes en tiempo real de cualquier emergencia previo a la llegada de los oficiales, informó el director de la oficina, Emi González. Indicó que es una idea que le fue planteada por el teniente José Durán, de la unidad de robo de vehículos, y la consideró importante porque dijo que ante el crecimiento de la ciudad deben mejorar los niveles de seguridad y aprovechar la tecnología. 6:09, la temperatura en 26 grados centígrados. Hasta aquí este avance de la información. Regresamos micrófonos a cabina.
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Es la música de la tropa estrella, se llama La Cumbia del Trombón. Muy buenos días, 6:13, 6:13 ya en este sábado 30 de mayo del 2026. Ahora sí, lo prometido es deuda. Nos pedían la canción de Palomino, Eres lo que más quiero, y con mucho gusto vamos a complacer a toda la raza que le gusta la música tejana. 6:13. Buenos días en la estación de la raza. Un servidor, Orlando Medellín, te saluda con todo el gusto del mundo.

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1: Son las 6:00 a.m. ya con 31 minutos, la hora correcta, la temperatura en los 26 grados centígrados, de acuerdo a la más reciente actualización del Servicio Meteorológico Nacional de los Estados Unidos. Pues marca por ahí una probabilidad importante de lluvia durante la mañana, de acuerdo a los datos que se nos dan a conocer. Antes de las 7:00 a.m, bueno, hay que estar pendientes, hay probabilidades de lluvias para que usted lo tome en cuenta, y si no, es el día de hoy, pues a partir del próximo martes, para que usted tome sus precauciones. Hoy por lo pronto amaneceremos con un cielo nublado, gradualmente irá cambiando a soleado, con una temperatura máxima que alcanzará 34 grados centígrados y una mínima por la noche en los 23 centígrados. Para mañana domingo, mayormente soleado, máxima de 34, mínima de 24. El lunes, mayormente soleado, máxima de 34, mínima de 24. Como le decía, martes, 20% de probabilidades de lluvias durante el día, 40% durante la noche. Cielo en su mayor parte soleado, máxima de 33, mínima de 23. Para el miércoles, 30% de probabilidades de lluvia, cielo parcialmente soleado, máxima de 33, mínima de 23, pero 40% de probabilidades de lluvias, 40% de probabilidades de lluvias para el miércoles por la noche. El jueves, 30% durante el día, 50% durante la noche, cielo en su mayor parte soleado, nublado durante el día y por la noche, máxima de 32, mínima de 23, y para el viernes de la próxima semana, 30% de probabilidades de lluvias y tormentas, cielo parcialmente soleado, una temperatura máxima en los 32 grados centígrados. Son las 6:33 a.m, la temperatura en 26 grados centígrados. Muy buenos días, sea usted bienvenido a este avance de Radio Zócalo Noticias, periodismo de verdad. Hoy, que es sábado, pleno fin de semana, 30 de mayo del año 2026. En la información, el municipio no fue informado por la empresa Ferromex de la decisión de desalojar propiedades y edificaciones ubicadas en la colonia Periodistas, justo a un costado de las vías del tren, como parte de la barda de confinamiento que está en construcción. El alcalde Jacobo Rodríguez indicó que tras las quejas de los habitantes del sector, acudió personalmente al lugar donde logró llegar a un acuerdo con representantes de la empresa para que no sean demolidas las viviendas ya construidas. El edil lamentó el hecho de que sus detractores intentaran sacar provecho político de la situación, culpándolo a él de este problema e incluso incitando a algunas de las familias a protestar de manera más agresiva y quemando llantas. En otros temas, derivado de las labores de desasolve que se han realizado en diferentes tramos de la tubería de la calle Periodistas, el municipio estimó que sea en los próximos días cuando quede resuelto el brote de aguas de drenaje dicha vialidad, que ya tiene varias semanas. El director de Imagen Urbana y Ecología, Alexis González, indicó lo anterior y mencionó que se han detectado diversos taponamientos por desechos que no deberían ser dispuestos en la red, además de los efectos causados por las recientes lluvias. González Beltrán indicó que los sondeos se han realizado no solamente en la calle Periodistas, sino en otros puntos contiguos, como en las calles Morelia y Sinaloa, para destrabar la línea y facilitar el flujo del agua de drenaje. 6:37 a.m, la temperatura sigue en 26 grados centígrados. En más información, tras dialogar con directivos de la empresa Fujikura, se aclararon los rumores de que esta maquiladora podría estar atravesando una situación difícil, por lo que por el momento trabajan de manera normal, informó la secretaria del trabajo. Nasira Sokvi indicó que en ese sentido la maquiladora adelantó que no realizaría más reajustes de personal lo que resta de este año, por lo que mantendrán la misma plantilla laboral. Luego de que se diera a conocer la renuncia de Zaira Michelle Ibarra como director de Tránsito y Vialidad, el alcalde Jacobo Rodríguez aseguró que no fueron claras las razones por las cuales se separó de su cargo, aunque indicó que respeta su decisión. Apuntó que la ahora exoficial empezó a tener diferencias con el comisario Cruz Eliud Mercado al dejar de reportar sus actividades, pero además sin respetar la cadena de mando cuando decidió acudir a un evento de la Fiscalía General del Estado. Estableció que al girarle una orden a través de Mercado Ramírez que no acató, fue entonces cuando presentó su renuncia, por lo que no descartó la posibilidad de que el actual responsable de inspectores, Eric Robles, sea quien asuma ese cargo. Contando con la presencia de personalidades de la comunidad, así como de niños y jóvenes deportistas, desde este jueves el Centro Recreativo Alfonso Mayén inició operaciones de manera oficial. Al respecto, el mayor Aarón Valdés reconoció que se trata de una inversión que transformará la comunidad, al tiempo de que sirve como un homenaje al legado del coach Alfonso Mayén. En más noticias, luego de que se confirmara su visita a Minas de Barroterán este 26 de junio, la diócesis local anunció que la imagen de la Virgen Peregrina de San Juan de los Lagos también estará presente en Piedras Negras el sábado 27 de ese mes. El vocero de la institución, padre Cosme Alexis Cuesta, indicó que una comitiva de la parroquia será la encargada de recibir la imagen y traerla en peregrinación hacia el templo posterior a las 5 de la tarde del día indicado. Aseguró que se contará con la presencia hasta el lunes 29 de junio, por lo que extendió la invitación a toda la feligresía con intención de venerarla o cumplir alguna manda que permita lograr la indulgencia plenaria. Son ya las 6:39, la temperatura en 26 grados centígrados. Hasta aquí este avance de la información. Regresamos micrófonos a cabina.
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Música del Penco Leandro Ríos, se llama Lo que decretaste. Buenos días, 6:49 en la Estación de la Raza. Superestelar 107.9, viene algo a cargo de Pegaso, se llama Señor Locutor, póngame esa canción.

Buen Everardo Limón. Saludos para Matías, Everardo Limón, el Cesarín, el señor Julio. Saludos para el Vaquero Vázquez, la Masterchef, Pepe Pecas, para Ángel, para el buen amigo Mandito Hernández, para los Artesanos de Oro, para toda la gente que nos acompaña.

Ahí está la música del Super Pegue, se llama Playas Marinas. Muy buenos días en la estación de la raza Super Estelar 107.9 en este sábado 30 de mayo del 2026. Hay muchos cumpleañeros, pero quiero felicitar en especial a Yamilet Sánchez Martínez. Yamilet Sánchez Martínez, nieta de nuestro buen amigo Julio, el chofer de los centros comerciales de toda la gente de confianza. Le saludamos con gusto a mi buen amigo Julio, su abuelo, ya es abuelo, jovenzón mi compadre, y siempre dedicado al trabajo para darle lo mejor a su familia, a sus hijos en especialmente. Ahora cumple años su nieta Yamilet, es por eso que le mandamos una felicitación, un saludo, un abrazo a Yamilet. Dios te bendiga, que sigas cumpliendo muchos años más de vida y cuida y ama bastante a tus padres, a tus abuelos, porque están haciendo todo para que a ti no te falte nada. Eso me consta porque mi buen amigo Julio siempre se reporta con nosotros donde anda trabajando arduamente para darle lo mejor a sus hijos, a sus nietos, a toda su familia, por supuesto. Es un ser que con el corazón siempre está trabajando y pone en primer lugar a Dios, por supuesto, y a su familia. Entonces, valora, Yamilet, mucho a tus papás, a tus hermanitos, a tus abuelos, a tus tíos, a toda tu familia. Valórala mucho porque te quieren bastante. Saludos a mi buen amigo Julio. Un abrazo. Dios te bendiga, Julio. Dios sabe todo lo que está pasando, mas sin embargo, él mismo te conforte y vas a ver que todas las cosas van a marchar bien. Felicidades, Yamilet Sánchez Martínez. Dios te bendiga y que sigas cumpliendo muchos años más. Nos despedimos de esta manera. Es el señor Vicente Fernández y las mañanitas dedicadas para Yamilet Sánchez Martínez y para todos los cumpleañeros hoy sábado 30 de mayo.

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0: Son las 7:02 a.m. Es la hora correcta, la temperatura en 25 grados centígrados. Mucha atención porque había aparecido en la actualización del Sistema Meteorológico Nacional de los Estados Unidos unas probabilidades de lluvias para el día de hoy, pero si no se concretan, ahí está, las estamos viendo, y si no se concretan, pues a partir del próximo martes, para que usted lo tome en cuenta y se proteja de los rayos ultravioleta, porque va a ser un fin de semana bastante, bastante interesante. Ahí están estas probabilidades de lluvias que se podrían dar durante esta mañana. Por lo pronto, esto es parte de lo que usted escuchará a detalle en la primera emisión de Radio Zócalo Noticias, periodismo de verdad. Ferromex no avisó de desalojo en la periodistas. Opositores buscaron capitalizar, dice Carlos Jacobo Rodríguez.
1: Avanza el desalojo de la calle Periodistas, instala otra bomba en el Cárcamo 3.
2: Su figura trabaja con estabilidad. Secretaría del Trabajo descarta reajuste de personal.
0: Confirma alcalde que renuncia de Michelle Ibarra a Tránsito, alista en Roques en Corporación.
1: Empleado de Comisión Federal de Electricidad acusado de acoso sexual llega a un acuerdo reparatorio con la víctima.
2: Detienen en Eagle Pass a ofensor sexual por incumplir con medidas del programa estatal.
0: Arrestan a dos sujetos por conducir motocicleta reportada como robada.
1: Vinculan a 2 meses de prisión preventiva a sujeto que robó en la zona de tolerancia.
2: Policía de Eagle Pass contempla implementar programa de vigilancia a través de drones.
0: Protección Civil advierte nuevamente por intensidad en los rayos del sol durante este fin de semana.
1: Miente quien diga que la seguridad no es competencia de diputados, afirma Memo Ruiz.
2: Mayra Rubí Rangel invita a la ciudadanía a razonar su voto a favor de su proyecto.
0: Propone Gabriela López reforma administrativa para no condicionar apoyos sociales.
1: Entrega nuevo gimnasio y centro recreativo Alfonso Mayén en Eagle Pass.
2: Jurisdicción exhorta a revisar y completar los esquemas de vacunación en menores.
0: Virgen Peregrina de San Juan de los Lagos estará en Piedras Negras este próximo 27 de junio.
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0: Son las 7:07 a.m, la temperatura en los 25 grados centígrados. Hablando de estas probabilidades de lluvias que aparecieron hace apenas cerca de media hora, una hora, y que ya incluso nos reportan un leve chipi chipi, una leve, muy leve llovizna, pero que al final de cuentas están dentro de estas probabilidades de lluvias que se manejaron de última hora para el día de hoy. De acuerdo al Servicio Meteorológico Nacional de los Estados Unidos, amaneceremos con un cielo nublado. Gradualmente irá cambiando a despejado y en su mayor parte soleado, con temperatura máxima el día de hoy de los 34 grados centígrados. Una mínima por la noche en los 23 grados centígrados. Para mañana domingo, cielo mayormente soleado, una temperatura máxima en los 34 grados centígrados, una mínima por la noche en los 24 grados centígrados. Para el lunes, inicio de semana e inicio de mes, cielo en su mayor parte soleado con temperatura máxima de 34 grados centígrados, una mínima por la noche en los 24 grados centígrados. A partir del martes aparecen probabilidades de lluvias 20% durante el día, cielo en su mayor parte soleado, máxima de 33 por la noche, 40% de probabilidades de lluvia, cielo en su mayor parte nublado, una mínima en los 23 grados centígrados. El miércoles, 30% de probabilidades de lluvias, cielo parcialmente soleado, máxima de 33, mínima por la noche en los 23 grados centígrados, con un 40% de probabilidades de lluvias. El jueves, 30% de probabilidades de lluvias y tormentas, cielo en su mayor parte nublado, una temperatura máxima en los 32 grados centígrados, una mínima por la noche en los 23 grados centígrados, pero con un 50% de probabilidades de lluvias. Y para el viernes de la próxima semana, 30% de probabilidades de lluvia, cielo parcialmente soleado, una temperatura máxima en los 32 grados centígrados. Si es que ya lo sabe, a partir del martes y hasta el próximo viernes, de acuerdo al pronóstico, existen probabilidades de lluvias.
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0: Son ya las 7 de la mañana con 9 minutos. La temperatura en los 26 grados centígrados. Vamos a monitorear las cámaras exclusivas de Super Channel 12 a esta hora de la mañana para ver la carga vehicular que registran ambos puentes internacionales. El puente 1, usted lo sabe, inicia operaciones a las 7 de la mañana y ya los vehículos que esperaban de manera anticipada al inicio de operaciones, a que abriera sus puertas, pues van circulando poco a poco. Todavía no podemos adelantarle que sea ya el lleno de caseta a caseta. Y el puente 2, ese que opera las 24 horas del día, que no cierra sus puertas, ese ya a esta hora de la mañana está lleno de caseta a caseta. Se mantienen estos prolongados tiempos de cruce de 2 y hasta 3 horas para poder llegar de Piedraneras a Eagle Pass.
1: La cotización del peso dólar este sábado se mantiene en 16 pesos con 60 centavos a la compra y en 17 pesos con 40 centavos a la venta.
2: 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Y el diésel para la troca y el camión, esta mañana está en los 26 pesos con 97.
0: Son las 7 de la mañana con 11 minutos, ya la temperatura en los 25 grados centígrados. Muy buenos días, sea usted bienvenido a esta primera emisión de Radio Zócalo Noticias, periodismo de verdad, en este sábado, pleno fin de semana, 30 de mayo del año 2026. Estamos ya en la antesala del fin de este quinto mes. Entraremos, si Dios quiere, lunes a la parte medular, iniciando la parte medular de este 2026. Y pues bueno, hay quien dice que va rápido el año, otros que va normal. Bueno, es la sensación que uno tiene. Pero bueno, le damos la bienvenida a esta primera emisión de Radio Zócalo Noticias. Les saludamos las voces que usted estará escuchando a lo largo de estas 2 horas de información. Don Carlos Desmó, ¿cómo estamos? Buenos días.
1: Muy buenos días, listísimos, con mucha información, como todos los sábados. Hay mucha información de calidad que debe estar enterado nuestros radioescuchas.
0: Miguel Ángel Pérez Ruiz, ¿cómo estás? Muy buenos días.
2: Buenos días, compañeros, buenos días a nuestro auditorio. Qué bueno que ya están escuchando las noticias aquí en Radio Zócalo. Para estar bien informados, este es el lugar correcto. Mientras se prepara el desayuno, un cafecito y simplemente disfruta de esta ligera llovizna, al menos aquí en la colonia Roma. No sé si se extienda esto a otras colonias de la ciudad. En Acuña, también, donde nos escuchan, les mandamos un saludo, un abrazo para ustedes que cumplen años y simplemente por casualidad se encontraron con nuestra estación y ahí le dejaron ya. No le muevas, dice, ahí déjale, porque quiero escuchar las noticias. Así que quédese con nosotros, son 2 horas completitas, hablaremos de todo un poco. Aquí los acompañamos.
0: Y vaya que hay mucho de qué hablar.
2: De donde quieras escoger, hay de todo.
0: Hay de todo. Sigue el tema de Rochamoya, mientras el gobierno federal dice que el jefe policiaco del gobernador con licencia está tranquilamente en México, pues Estados Unidos tiene otros datos, ¿no? Incluso ya se maneja la información de que él se había entregado por su cuenta, porque dice, pues no deber ni temer nada. Vamos a estar hablando también de eso. Y hoy también información que publica periódico Zócalo en su portada es que, bueno, Américo Villarreal habría estado violando la veda electoral, que es este periodo en el que pues no se puede promocionar en ningún tema de programa o apoyo de cualquier instancia de gobierno, ya sea municipal, estatal o federal. Le vamos a platicar qué fue lo que hizo el buen Américo Villarreal, quien es, pues, en pocas palabras, el encargado de los programas, de los apoyos que se dan por parte del gobierno federal, y de cuánto podría ser la multa que recibiría este funcionario. No sabemos si lo hizo de manera premeditada o con desconocimiento, ¿no? Que se me hace muy raro, pues es funcionario, debe saber que hay un tiempo en el que calladitos pues se ven más bonitos, ¿no?
5: Hay una noticia también de las últimas horas que llamó mucho poderosamente mi atención, del periodista Loan Grillo. No sé si lo conoces o lo ubicas.
0: Hemos escuchado.
5: Saca temas a veces muy, muy, muy interesantes y que repercuten en nuestra sociedad, en el sentido de que ahora que viene el Mundial, por ejemplo, dice que según fuentes allegadas a su poder, cárteles del narcotráfico van a evitar actos violentos durante el Mundial 2026. Imagínense nada más, como si fuera una autoridad, como si ya son una especie de organización civil reconocida, como si fuera un sindicato, que hacen sus juntas y plantean sus situaciones. Según él, este periodista dice que los narcos, los cárteles, dicen no quieren meterse en más problemas. Simple y sencillamente, la indicación de los altos mandos de los cárteles de la droga en México le dijo a sus operadores, y este mensaje es muy claro: no se metan con el Mundial 2026. Esto con la intención de que no se registren ataques armados ni se moleste a turistas durante el evento deportivo que se va a llevar a cabo precisamente en nuestro país, en tres ciudades, las más importantes, que es la Ciudad de México, Monterrey y Guadalajara. O sea, imagínense nada más, integrantes de los cárteles, así como funcionarios de seguridad, confirmaron por separado que las organizaciones criminales que operan en Jalisco y Nuevo León ordenaron que no se afecte a ninguna persona relacionada con el Mundial. Si nada más en Jalisco, imagínese ahí donde opera o operaba Nemesio Ceguera el Mencho, líder del cártel Jalisco, bueno, pues dijeron, no queremos ataques, no queremos narcobloqueos, queremos disfrutar el Mundial en paz. Así lo dijeron los líderes de esa organización criminal. Y bueno, pues el Estado tiene un alertamiento tipo 3 de sus visitantes de los Estados Unidos a México. O sea, no es cualquier cosa. Y en Nuevo León es lo mismo. Ahí donde opera el cártel del Golfo y el cártel del Noreste es fiesta en paz.
0: No, pues te imaginas, sería...
5: Casi lanzaron un comunicado oficial.
0: Casi, ¿verdad? Casi,
5: así,
0: ¿no?
5: Disfruten del Mundial, vamos a... No nos vamos a meter con...
0: Queremos nadie. Pausa en nuestras actividades delictivas.
5: Como quien dice, una tregua, ¿verdad? A las guerras del narcotráfico en el país.
0: No, pues te imaginas, más allá de lo que pudiera representar para México el que se llegara a dar algún hecho de violencia contra alguno de los visitantes, turistas que vienen o vendrán a México a disfrutar de los encuentros del Mundial, sería una mala imagen, pues los problemas, ¿no?, en los que se meterían. Creo que yo entendería como una ahora sí que luz verde, ¿no?, para por ejemplo, por decir alguno, el presidente Donald Trump, que está pues que se lamen los bigotes, ¿no?, para poder entrar en acción contra los cárteles. Ya ha enviado varias amenazas, y pues eso yo creo que sería la gota que derramaría el vaso, a su entender, ¿no?, como un motivo para tratar de actuar. Pero pues la realidad es que hay operativos de seguridad, hay despliegues de las Fuerzas Armadas.
5: Pues si nomás en Nuevo León son 15,000 agentes que van a estar ahí cuidando que no haya hechos violentos,
0: que muchas veces se pueden dar, pero que sean propiamente, y que no es que sean recomendables, pero de los propios aficionados a ciertos equipos, ¿no? Algún tema de roce o pleito que pueda haber entre las porras de Argentina, de Brasil, de qué sé yo, país, ¿verdad?
5: Pues sí pasa.
0: Pero que de ahí no pase.
5: Ocurren los clásicos como
0: sí,
5: todo.
0: Exactamente, sí. Pero que de ahí no pase, que no se sepa que tiene injerencia, ¿no? La delincuencia organizada, pero pues bastante interesante este aporte que haces, Mike, porque efectivamente sonó como un comunicado, ¿no?
5: Sí, no, ustedes disfruten el mundial, vamos a hacer una tregua, no se preocupen, no queremos más problemas, así lo comenta Loa Angrillo en su reportaje, así que bueno, pues muy interesante y curioso esto también, ¿eh?
0: Muy, pero muy curioso y real, ¿no? Pues la realidad es que no les conviene a nadie, no le conviene a nadie que haya algún hecho de violencia con estos visitantes que tendremos por el mundial, que por cierto ya faltan, pues, muy, pero muy pocos días. También aprovechamos para saludar y a nuestro compañero Mario Alvarado Campos, en control de audios de Dinámica Auditiva, estará con nosotros en las dos horas de este espacio informativo. Y vamos a iniciar ya de lleno con la información, que fue un tema en el que, bueno, se generaron diversas opiniones, luego de que esta empresa Ferromex, pues, actuara prácticamente por sus fueros. El municipio no fue informado por la empresa Ferromex de la decisión de desalojar propiedades y derribar edificaciones en una parte de la colonia Periodistas. Esta parte pegada a las vías del tren como parte de la barda de confinamiento que está en construcción. Sin embargo, ya al reconocer la situación, el presidente municipal de Piedras Negras, Carlos Jacobo Rodríguez González, acudió personalmente para dialogar tanto con los afectados como con un representante y abogados de la empresa en el lugar. Aseguró que si bien el área en cuestión forma parte del derecho de vía y los posesionarios están invadiendo, se logró un consenso con los afectados, así como con los empleados de Ferromex, para no demoler viviendas construidas. Rodríguez González señaló que la Secretaría del Ayuntamiento realizó un censo de posibles afectados, y en el caso de una pequeña vivienda de madera que fue demolida, él se comprometió a apoyar a la propietaria con un año de renta. Lamentó que, aprovechando esta situación, sus detractores intentaran sacar provecho político, culpándolo a él de este problema e incluso incitando a algunas de las familias a protestar de manera más agresiva y quemando llantas. La primera autoridad apuntó que al final del día, lo más relevante y tranquilizador es que no se derribará ninguna casa más, para alivio de los vecinos, y se revisará cada uno de los casos de manera particular.
6: Y pues cuando llego al lugar estaba el representante de Ferromex, ahí como el vocero, representante, abogado. Pues en efecto no se nos avisó nunca por parte del Departamento de Relaciones de Gobierno de Ferromex. No sé si lo hicieron porque no iban a tumbar ninguna casa, pero sí afectaron ahí, o sea, sí tumbaron uno o dos jacalitos que había y donde había gente viviendo. O sea, ellos van a respetar únicamente construcciones de bloque y concreto. Eso sí no se va a tirar. Pero por ejemplo, sí hubo una señora que vivió en un jacal y se lo tiraron. Entonces, a esta señora, yo ayer me comprometí en que le voy a buscar una casita de renta, le voy a pagar un año de renta, para que no se preocupe, y luego ya, que haga revuelo todo este año. Y luego ya que se encargue ella de pagar lo siguiente. Obviamente eso va a ser con recurso propio, no va a ser con recurso del gobierno. Vamos a buscar una casita ahí donde le cobren una renta barata y yo le voy a pagar la renta de un año para que viva ahí con su hijo. Eso, bueno, y sobre el otro, sí se dialogó ya con los vecinos, ya hubo consenso. Daniel hizo un levantamiento junto con los compañeros de Secretaría de Ayuntamiento para ver caso por caso, porque decían unos. A unos les decían que no, estamos 15 días, otros no, ya, entonces, en ese proceso estamos. Pero lo que ya me alivia y lo que ya no me preocupa es de que no se va a tirar ninguna casa. Entonces, para mí eso es lo más importante.
0: Esto fue, don Carlos, May, auditorio, lo que ocurrió este jueves, cerca de las 2 de la tarde, más o menos. El alcalde llegó al lugar, dialogó con los vecinos que, por cierto, estaban bastante alterados, estaban molestos, pero al final de cuentas vieron la disposición de el gobierno municipal de atenderlos. El alcalde fue claro al decirles que no le avisaron, porque sería muy poco ético el que a él le hayan avisado y él no haya hecho lo propio con los habitantes. Entonces él andaba en algunas reuniones con padres de familia de una escuela, estaba incluso en unas graduaciones de la UTNC cuando él se entera de lo que estaba ocurriendo, va al lugar, platica con los representantes de la empresa Ferromex que estaban ahí, dialogan con los vecinos, se hace un censo, hay una casa que sí se vio afectada totalmente, que es a la persona que le va a estar subrogando el tema de la renta por un año, pero caray, otra más al morral de Ferromex, ¿no, don Charlie?
1: Sí, esta empresa no ha querido acatar las disposiciones municipales. Creen que por ser de carácter privado pueden hacer lo que quieran. No, tienen que dar parte a la autoridad de cada paso que dan para construir esa barda. Entonces, en este caso, pues que no les avisaron al municipio, atiende el alcalde este problema, le resuelve en parte a una persona que le derrumbaron su casa, su vivienda. También quiero aclarar, estas viviendas son producto de una invasión a esos predios, esos terrenos cercanos a la vía. Son paracaidistas totalmente, entonces no tienen ninguna legalidad de sus predios, ni su patrimonio está asegurado con un documento, una escritura, ni nada. Entonces ellos pues ya tienen años que radican en ese lugar, que pues legalmente de las vías del ferrocarril deben respetarse 20 metros de cada lado. Entonces así lo marca la ley. Entonces este problema, pues Ferromex, atendiendo esa disposición, pues intenta, pues si hay una obstrucción, pues levantan la obstrucción. En este caso fue una vivienda de una persona que el alcalde se comprometió a apoyarla económicamente para el pago de una renta económica y buscarle un lugar donde alojarse. Bueno, esto está correcto. Lo incorrecto es que no haya avisado la empresa Ferromex de las disposiciones que quieren o pretenden hacer en esa área de esa colonia, ¿verdad?
5: Ya habíamos informado precisamente aquí en Grupo Zócalo Noticias hace un año, el año pasado, en el 2025, autoridades municipales ya habían informado que existían viviendas y algunos otros obstáculos en la trayectoria del proyecto de la barda, y que Ferromex estaba en pláticas, estaba conversando y alcanzando algunos acuerdos con los propietarios. Ahí, como dice el señor Desmox, hay que revisar si hay escrituras de por medio, si hay títulos de propiedad, dónde están los planos catastrales, por ejemplo, si hay mediciones topográficas, y que hubo una notificación real y formal de Ferromex para hacer estas obras.
0: Sí, no, pero digo, como dice don Charlie, todo parte, ¿no?, de que estas familias desde muchos, muchos años llegaron a ese lugar, tomaron esos terrenos para, pues no le puedo llamar edificar viviendas, porque la mayoría pues son viviendas humildes, uno que otra familia que sí pudo ahí hacerla de material, pero la mayoría son pues muy humildes, y así se quedaron por muchos años, digo, y en la actualidad pues ahí está la muestra. Aquí lo que se comentaba también es de que esta parte por donde pasa la barda de confinamiento, por llamarlo de alguna manera, cruza por lo que podría ser el patio de estas viviendas, es decir, sí, la parte de frente de las casas es por el otro lado, por la calle, por la colonia Periodistas, y esa parte que se vio afectada es donde supuestamente tenían pues sus patios, algunas cercas de madera, algunas otras construcciones, pero no era propiamente la vivienda, la casa, ¿no? Entonces, pues sí, mal por estas personas que desde hace muchos años viven ahí a las orillas de las vías del tren, pero pues mal por Ferromex por no anunciarlo, no, por no ir y hablar. Dicen que pues sobre aviso no hay engaño y que lo cortés no quita lo valiente. Una visita, y ¿saben qué? Mire, venimos de la empresa Ferromex, Grupo México, pues en el entendido de que ustedes están obstruyendo una parte.
5: Pues es que dentro de lo formal avisar está bien, pero dentro de lo legal hay que determinar precisamente con datos si se puede determinar quién fue el invasor, si Ferromex está invadiendo la propiedad de estas personas o si ellos son los que invadieron el patio de Ferromex.
0: No, yo pienso que son ellos los que están invadiendo, ¿no? Porque esos son vías federales, es federal el terreno, y obviamente al hacer la construcción de las vías, pues estás obstruyendo ahora sí que vías de comunicación federal, ¿no? Es lo que te dicen, por ejemplo, en los puentes internacionales. Yo recuerdo que hace años, antes de que hiciera la modernización, pues íbamos como si nada, a hacer imágenes, a grabar el cruce de los paisanos. Estábamos como si nada en el puente, nadie nos decía nada, pero ya al hacer la modernización y al hacerlo más confinado y tener ya la Guardia Nacional destacamentada ahí como parte de los que atienden el tema del comercio, pues ahora sí ya no te quieren ahí, te dicen que estás invadiendo propiedad federal.
5: Exacto.
0: Y te invitan a desalojar el lugar. Entonces, yo pienso que es lo mismo, ellos están invadiendo las vías federales. Por muchos años no se les molestó, no se dijo nada, pero ahora que está con esta barra de confinamiento Ferromex, pues sí, sí existe esa molestia, decirles, pues, con permiso, ¿verdad? Pero, insistimos, lo cortés no quita lo valiente y un anuncio.
5: Claro.
0: Al menos avisarle a la autoridad, al alcalde con quien tuvieron pláticas para el permiso de la construcción de la barda, y bueno, ¿sabes qué, alcalde? Tenemos contemplado en los próximos días demoler todo lo que esté ahí al paso de la barda para que hagas lo propio y le digas a los vecinos, y si necesitas que vayamos, vamos y les explicamos, pero avisarles, ¿no? No hacerlo de esa manera, no avisarle al municipio sobre todo, pues ahí está las consecuencias, ¿no?
1: Exacto, en fin, hoy yo insisto en que hay una reglamentación en las vías de los trenes que tiene que ser 20 metros de distancia de lado a lado para poder construir,
0: sí.
1: Y si están estas casas están metidas dentro de los 20 metros, pues va a tener que ser una regulación que por muchos años muchos gobiernos permitieron esas invasiones,
5: claro.
1: Porque esa es cuestión política también, ahí dejaron, no, ahí me voy a quedar, sí, no hay problema, nomás botas y ya. Así era la cuestión hace como 30 años.
5: Ahora, ¿no los están corriendo de sus casas que tienen ahí? Solamente fueron...
0: Sí, porque se va a pasar esta barra.
5: No, nada más.
0: Sí, sí, sí.
5: Porque si no pudiéramos hablar de una reubicación de estas personas, que el gobierno municipal los apoye, los ayuda a reubicarlos en otra parte, en viviendas formales.
0: Lo veo difícil, ¿no? Pero bueno, ahí está el tema ya de este... pues no desalojo como lo mencionas, Mike, pero sí el demoler, sí, para poder construir la barra de confinamiento.
1: Bueno, vamos a otra información. Aunque la autoridad no se aventuró a dar una fecha precisa, se estima que en los próximos días podría quedar resuelto el brote de drenaje que tiene varias semanas en la calle Periodistas. Esto lo adelantó Jorge Alexis González Beltrán, el director de Imagen Urbana y Ecología. Detalló que se ha venido realizando labores de desasolve en diferentes tramos de la tubería, detectando taponamientos por objetos desechos y diversos que no deberían ser dispuestos en la red. El también encargado de las labores operativas del Sistema Municipal de Agua y Saneamiento indicó que también se ha convertido en un factor de la acumulación de agua que generaron las lluvias recientes, pero se trabaja en ello. González Beltrán indicó los sondeos se han realizado no solamente en la calle Periodistas, sino en otros puntos contiguos, como en las calles Morelia y Sinaloa, para destrabar la línea y facilitar el flujo de agua de drenaje. Por otro lado, el funcionario municipal señaló que se dio un nuevo mantenimiento a una bomba y se instaló otra más en el Cárcamo 3, esto de drenaje, para aumentar la capacidad de bombeo y reducir el nivel del derrame.
7: Estuvimos en otros puntos como en la calle Periodistas, la calle Morelia, Sinaloa, tratando de eliminar precisamente esto, ¿no? Y qué bueno que sale, porque es parte de lo que tratamos de hacer para que, o de evidenciar para que no suceda, y es lo que genera la obstrucción en muchos de las rejillas o alcantarillas que se encuentran en la ciudad. Eventualmente, pues todo este flujo de agua va a ir disminuyendo en su totalidad. Hasta llegar al punto en el que se normalice nuevamente el sistema. Recordar que estamos sacando todavía agua acumulada de las lluvias, y bueno, este arrastre está generando asolve momentáneo, sobre todo en la calle Periodistas, Morelia, y eso es lo que encontramos, ¿no? Ya estamos encontrando hasta balones de fútbol, crayones, marcadores, juguetes, pues cosas que obviamente generan una obstrucción y no nos permiten que el flujo del agua sea el adecuado. El tema de los cárcamos, bueno, se realizó el mantenimiento en cuanto a la limpieza y se realizó la instalación de la bomba en el cárcamo, una bomba de 300 litros por segundo, que es la que nos está ayudando a desaguar por completo toda la parte de la calle Periodistas, parte de la colonia González, ahí a la altura del arroyo El Tornillo, todo lo que está de mal.
5: Tras confirmar que Zaira Michelle Ibarra decidió presentar su renuncia al área de tránsito y vialidad dependiente de la Policía Preventiva Municipal, Carlos Jacobo Rodríguez González aseguró que no están claras las razones, pero las respeta. Apuntó que la ahora exoficial estuvo varias semanas incapacitada y al retomar su trabajo empezó a tener algunas diferencias con el comisario Cruz Eliud Mercado, y a pesar de que el presidente municipal le abrió la puerta al diálogo, ella simplemente no lo aceptó. Aseguró que, por el contrario, dejó de reportar sus actividades y resultados, pero además sin respetar la cadena de mando. Acudió a un evento de la Fiscalía General del Estado, lo que el alcalde consideró como una falta de respeto. Jacobo Rodríguez apuntó que le giró una orden a través del mismo Mercado Ramírez, que ella se negó a acatar. Y fue entonces cuando repentinamente, la tarde del jueves, decidió presentar su renuncia a este cargo.
6: Sí se me hizo una falta de respeto, porque tenemos un orden y hay autoridades antes que ella, hay un organigrama que no se respetó. Después de que me enteré de eso, le mandé a dar una orden con el comisario, la cual ella desacató, no estuvo de acuerdo y presentó su renuncia. Esa fue la razón. Yo siempre percibí como quiera que ella no estaba a gusto aquí con nosotros. Digo, no teníamos mala relación, pero siento como que antes ella tenía un papel más protagónico en la pasada administración. Y yo siempre percibí eso, ¿no? Que ella como que no estaba 100% a gusto. Y bueno, pues está bien, pues cada quien aspira a diferentes cosas. Yo le deseo lo mejor. Lo que te puedo decir es que es un excelente elemento, de verdad. Mis respetos. Pues una joven que fue muy bien formada por el IUD.
5: Tras asegurar que es un gran elemento y que le desea todo lo mejor, el edil nigropetense afirmó que se está analizando qué mujer policía asumirá sus funciones en las unidades de género para así atender a las mujeres violentadas. Por lo que respecta a tránsito y vialidad, no descartó incluso la posibilidad de retornar a Eric Robles, actual responsable del cuerpo de inspectores, y así buscar un nuevo titular del área de inspección municipal.
6: Sí, tenemos mujeres valiosísimas dentro de la corporación. Entonces no vamos a tener ningún problema con eso. En el tema de la vialidad, pues antes de ser director de inspectores, Eric era el director de vialidad. Podíamos hacer ese enroque. Estamos ahorita pensando en eso, se los adelanto. No es seguro, pero bueno, pudiéramos ahí volver a trabajar así. Y bueno, ya les informaremos, ¿no? Esto es muy reciente, ella presentó su renuncia apenas ayer. Y bueno, repito, que le vaya bien y que Dios la bendiga y que sea lo mejor para ella.
8: Son las 7:36 a.m. La temperatura en los 25 grados centígrados. Ahora sí le puedo confirmar que el puente internacional número 1 ya también está lleno de caseta, caray, pues de 2 o 3 horas la espera para poder llegar de Piedraneras a Eagle Pass. En otra información, pues bueno, ante los pronósticos de un clima soleado para todo este fin de semana, la Dirección de Protección Civil y Bomberos emitió una alerta preventiva a la comunidad debido a que se registrará un elevado índice de rayos ultravioleta. Y es que de acuerdo a Ari Antonio Hernández Esquivel, se espera un nivel de 11, por lo que se recomienda a la población civil a no exponerse por tiempos prolongados al sol, particularmente entre la 1 y las 3 de la tarde. El titular de la corporación recomendó a quienes trabajan al exterior tomar descansos frecuentes en la sombra cada media hora, hidratarse bien, usar ropa ligera y de colores claros, así como aplicar protector solar. Por lo que respecta a las condiciones del tiempo, Hernández Esquivel detalló que se pronostican días soleados con temperaturas máximas de entre 34 a 35 grados, y temperaturas mínimas de entre 23 y 24 grados centígrados.
9: En cuanto al clima el día de hoy, para el día viernes 29 de mayo, pues esperamos un día soleado con temperaturas máximas en los 35 grados centígrados, lo que viene siendo el viento rondando en lo que son los 10 a 20 kilómetros por hora. Hay que tener en cuenta que el índice de rayos ultravioleta el día de hoy es muy alto. Esperamos un nivel 11 de lo que son los rayos ultravioleta. Entonces hay que evitar exponernos al sol, sobre todo ahí de lo que viene siendo la 1 a las 3 de la tarde, es cuando tendremos el mayor pico. Hay que, si trabajamos al exterior, deberíamos ahí tomar ahí periodos para descansar en la sombra. Si es posible, cada media hora hidratarnos bien, usar ropa ligera, utilizar ropa clara, para prevenir esto. También lo que viene siendo el bloqueador solar es muy importante. Y para lo que viene siendo la noche, esperamos una temperatura mínima de los 23 grados centígrados. Ahí tendremos un ligero aumento en el viento de 15 a 20 kilómetros por hora, más sin embargo podríamos tener ráfagas de hasta 30 kilómetros por hora, perdón.
1: Pedro N., de 36 años, trabajador de la Comisión Federal de Electricidad, detenido por acoso sexual en agravio de Julia N., de 22, a quien le mostró sus partes nobles en la macroplaza, quedó en libertad al llegar a un acuerdo reparatorio por 7,000 pesos que fue autorizado por el juez penal y entregados a la víctima. El coordinador de Ministerios Públicos, Rogelio Gómez Rodríguez, indicó que el caso quedó concluido. Escuchemos.
10: Derivado de una puesta a disposición el día de ayer en relación a una persona del sexo masculino por el delito de acoso sexual, luego de que la gente del Ministerio Público dentro de esta audiencia inicial se formuló la imputación y de los datos de prueba que obran en la carpeta de investigación, se deriva la vinculación a proceso de esta persona. Por parte de la defensa dentro de esta audiencia inicial, solicita al juez de control, hace su planteamiento con respecto a un acuerdo reparatorio. Esto, derivado de que el delito por el cual fue vinculado a proceso, que es el delito de acoso sexual, es un delito de querella, en donde como parte de los requisitos del acuerdo reparatorio son precisamente delitos que se formulen por querella o que haya iniciado este proceso por querella. Y en relación a esta solicitud planteada por la defensa, pues se corrió traslado tanto al Ministerio Público como a la víctima y asesor, quienes en estos últimos pues estuvieron de acuerdo en que se llevara a cabo este acuerdo de reparación de manera inmediata, por lo que esta causa quedó, en este caso el juez dictó un sobreseimiento.
11: Una mujer originaria de la vecina ciudad de Eagle Pass fue detenida en el puente internacional número 2 durante la madrugada de este viernes, luego de que intentara introducir un rifle calibre 12 escondido entre su equipaje al momento de cruzar de Texas hacia Coahuila. Elementos de la Guardia Nacional, adscritos a la vigilancia y en apoyo al comercio exterior en el puente 2, enviaron a revisión una camioneta Chevrolet modelo Yukon en color blanco del año 2023 que era conducida por esta mujer, y al momento de que fue inspeccionada, encontraron entre sus pertenencias el rifle calibre 12. Al cometer el delito de violación a la Ley Federal de Armas de Fuego de uso exclusivo del ejército y por no portar una licencia de traslado o pertenecer a algún grupo de club de caza y tiro, la mujer tuvo que ser detenida y consignada. El área jurídica de la aduana de Piedras Negras la consignó ante el Ministerio Público Federal, quien serán los encargados de integrar una averiguación y presentar el caso ante el juzgado tercero del distrito.
8: En más información, Luis Eli N., a quien apodan el Chore, de 32 años de edad, fue detenido por el motivo de robo de cuantía menor por cometerse en lugar cerrado, en este establecimiento ubicado en la calle Cedro 37, sector sanitario, la zona de tolerancia, en el bar denominado El Silencio. Pues ya quedó en prisión preventiva en un plazo de investigación complementaria de 2 meses. Así lo dio a conocer el coordinador de Ministerios Públicos, Rogelio Gómez Rodríguez, quien da más detalles de la información.
10: Sí, ayer se llevó a cabo la audiencia inicial una vez que esta persona fue puesta a disposición del juez de control en relación a un mandamiento judicial. Y pues bueno, la gente del Ministerio Público realizó la imputación, también expuso los datos de prueba dentro de la carpeta de investigación para efectos de solicitar la vinculación a proceso. Se destaca que de esta audiencia, luego de que el juez encontrara los elementos suficientes para la vinculación a proceso por el delito de robo agravado por cometerse en lugar cerrado. También impuso la medida cautelar de prisión preventiva de carácter justificado en una investigación complementaria de 2 meses.
8: Son ya las 7:44 a.m, la temperatura en los 25 grados centígrados. Hacemos nuestra primera pausa, es breve, enseguida volvemos.

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15: Estamos de regreso, son las 7 de la mañana con 47 minutos. La temperatura en los 25 grados centígrados. Recibimos nuevamente aquí en los estudios de Radio Zócalo Noticias a la candidata de Movimiento Ciudadano en busca de la diputación local por el Distrito 02, Gabriela López. Gaby, ¿cómo estás? Buenos días.
16: ¿Qué tal? Muy buenos días. Pues el último sábado de campaña y la verdad es que pues cada día más fuertes, cada día más convencidos que
17: entramos a este proyecto con un propósito y lo seguimos reafirmando día con día en las calles de Piedras Negras.
15: A muy pocos días, Gabriela, de terminar, como tú bien lo dices, estas campañas proselitistas, ¿es tiempo ya de hacer un balance o esperar a que termine la campaña y estos días en los que ya no se puede hacer ningún tipo de publicidad o promoción de propuestas, hacer ya un recuento, ¿no?, de lo que se pudiera esperar para el domingo 7 de junio?
17: Claro, mira, y de hecho lo seguimos corroborando, el balance está muy bien y habla del trabajo que se ha hecho en campaña, ha sido muy maratónico, ha sido agenda muy llena, muy completa, pero te comento un poquito, el día de ayer lo vivimos en la colonia Cumbres y les quiero platicar porque es algo de motivación para mí como candidata. El día de ayer que recorrimos Colonia Cumbres salieron varios simpatizantes de otros partidos y claramente me lo decían, yo estoy con este partido, yo estoy con otro partido, dos partidos de estructuras muy fuertes, sin embargo me reconocieron y me agradecieron el trabajo que he estado haciendo junto con

0: equipo durante esta campaña, un equipo en el que nos hemos encargado de mostrar propuestas, de mostrar el proyecto, dejando la grilla a un lado, dejando los problemas, los chismes a un lado, y eso la gente lo reconoce, eso la gente lo valora, y no nos dice algo más que el cansancio, el hartazgo que tienen de ver que los que están gobernando en este momento se la pasan peleando, y ellos realmente están buscando una persona que quiera empezar a trabajar y ver y velar por el bien de Piedras Negras, dejando todo a un lado, incluyendo colores y partidos.
1: Aparte de los recorridos por las colonias, también tuviste reuniones con algunos organismos, algunos grupos de ciudadanos también, ¿verdad?
0: Sí, es correcto. Algunos sí, de puerta abierta, algunos subí a mis redes sociales, algunos no. Y la verdad es que yo valoro muchísimo que nos hayan abierto las puertas, independientemente que no hayan fotos, que no hayan videos. Eso no es lo importante. Lo importante es llegar a ellos y comprometernos, escucharlos, cuáles son sus verdaderas necesidades y compartirles que llegara con Congreso, vamos a trabajar de la mano de ellos y vamos a hacer que el miedo que hoy en día sienten por levantar la mano, por salir a participar, desaparezca, porque pues es un trabajo que han hecho por años muchos partidos, amedrentarlos, asustarlos, y lo que yo ofrezco en este proyecto es ahora sí que armarlos de valor y dejar todos esos problemas de lado y trabajar por el bien común de ellos.
1: Lo hemos dicho, ¿no?, en varias ocasiones que se manejan diversas encuestas, pero una de estas constantes en prácticamente todas ellas es que Movimiento Ciudadano, en tu figura, Gabriela López, se posiciona como la tercera fuerza política aquí en Piedras Negras.
0: Así es, y es de reconocerse. Estoy consciente del trabajo que hemos hecho. Lo he comentado también, yo no tuve precampaña y tampoco soy una figura pública o una figura que viene de gobierno, pero eso quiere decir que la gente está decidiendo, la gente se está dando cuenta que realmente necesitamos un cambio en Piedras Negras, y eso nos alienta a seguir, porque quiere decir que estamos haciendo las cosas bien, que el trabajo que estamos haciendo lo están viendo los ciudadanos, y sobre todo que independientemente de no tener trayectoria política en ámbitos de puestos políticos, el trabajo que estamos ofreciendo les está interesando a los ciudadanos.
2: Candidata, ¿cómo considera usted que la jornada del día 7 de junio vaya a ocurrir? Hay denuncias de que un partido u otro ha violentado sus propagandas, sus panorámicos, incluso. ¿Considera usted que va a haber violencia el día 7?
0: Mira, considero que como candidatos debemos de reflexionar, debemos de ver y hacerles ver a los ciudadanos que este tema que se ha ido manejando por años, porque pues no es de ahorita, por años se ha manejado la guerra sucia. Incluso yo en esta campaña lo he vivido, no he querido presentar ni denuncias ni nada, porque pues sí dije que me iba a concentrar y no iba a dejar desviarme por ningún partido, por ninguna persona que llegara hacia mí. Sin embargo, pues sí vamos a tomar cartas en el asunto al final de... pero considero que los candidatos debemos de reflexionar y por el bien de los ciudadanos debemos de hacer que se viva un día con tranquilidad, un día sin intervención de fuerza alguna de las autoridades, únicamente con el cuidado y el respaldo para cada una de las casillas, para cada uno de los ciudadanos que acudan a votar, porque pues ya ha sido muy cansado por muchos años volver a hacer que vuelvan a creer en un candidato como para también amedrentarlos, asustarlos ese día, porque mucha gente, si bien lo comentaste, está con que viendo la estructura de cada partido y viendo la realidad aquí de Piedras Negras de cómo vivimos en pleitos con los gobiernos, tanto lo local como el estatal, mucha gente está asustada y dice, es que qué miedo salir a votar y que me levanten en la calle o que me detengan o que... Creo que el que nada debe, nada teme, y simplemente es respetar cada una de las casillas y respetarnos a nosotros como candidatos.
2: ¿Dónde la violentaron en su campaña y quién?
0: Pues mira, te comento, hubo una persona que se acercó sin presentarse conmigo, con un teléfono en mano y me hizo muchas preguntas incómodas. Compañeros reporteros se dieron cuenta de su actitud y se acercaron hacia mí para tratar de brindarme apoyo. Sin embargo, pues esta persona la verdad no la conocía y su actitud fue muy prepotente. Eso es violencia para un candidato y más si trata de difundir, como él lo hizo, videos cortos en redes sociales. Lo vivimos. Había mucha gente que lo vio también. Sin embargo, por respeto a los ciudadanos y por respeto al proyecto que dije a inicio de esta campaña, no voy a alterar el orden de todo lo que estamos viviendo hasta que termine campaña, pero sí es importante tomar cartas en el asunto, porque esta campaña fui yo. La próxima no queremos que pase eso, ni con un hombre ni con una mujer. Creo que ante todo estamos haciendo todos los candidatos un trabajo, es un trabajo digno, porque es de levantarse desde bien temprano hasta bien noche, es recorrer medios, recorrer calles, y lo que menos esperamos y lo que menos queremos es que alguien venga con un teléfono a querer asustarte, a querer amedrentarte. Esta vez fui yo, pero no quiero que vuelva a ser o que vuelva a repetirse esto con alguno de los compañeros.
3: Muy bien, platicando con la ciudadanía, ellos dicen, opinan la mayor parte de los vecinos, estamos cansados de promesas. Candidatos en sus campañas dicen, otros les prometen, yo sí voy a cumplir. Díganos, candidata, esta mañana, una propuesta que estaría dispuesta a cumplir, si el voto le favorece, en menos de un año, una que sí nos cumpla.
0: Mira, una real, que es una de mis iniciativas, que la verdad es que de llegar al Congreso no voy a descansar hasta cumplirla, es de grito abierto de todos los ciudadanos, el abuso de autoridad. Sabemos muy bien que nos dicen que es un Coahuila seguro, un Coahuila blindado, pero en Colonia Cumbres, el día de ayer lo confirmé, que todos los ciudadanos me decían, es que no podemos salir después de las 11:30 de la noche, no podemos salir de las 12 de la noche, porque por la fama que tienen las colonias populares, las autoridades se enfocan aquí, y en Cumbres, si nos ven a un muchacho con una mochila que va al trabajo, muchas de las veces llegan, los levantas, palabras textuales de ellos, y ni siquiera le preguntan de dónde viene, a dónde va, lo levantan y los culpan como si fueran delincuentes. Creo que ya tenemos que dejar de un lado todo ese tipo de actuar de las autoridades, llámese municipal, estatal, y tenemos que llegar al Congreso y solicitar, presentar la iniciativa para abrir el Centro Ciudadano sin conflictos de intereses, para que la ciudadanía ahora sí se sienta segura y sienta un respaldo de quién los va a defender. No vamos a caer en promesas falsas, porque si bien sabemos hay muchas iniciativas que se pueden presentar, sin embargo, como los ciudadanos también lo comentan, hay cosas que no dependen de ustedes, hay cosas que no pueden prometer porque no se van a cumplir en un año, no se van a cumplir en un mes, porque si bien pues no tenemos una varita mágica, y como bien lo comentaban muchos ciudadanos, ustedes de un partido donde no tienen voz dentro del Congreso, necesita llegar a ver primero quién va a trabajar de la mano de usted, porque fácil llega y usted tiene muy buenas iniciativas y las presenta, pero ¿quiénes les van a apoyar si la bancada son de otros partidos? Entonces, de llegar al Congreso y aunque fuera la primera o la segunda candidata dentro de mi partido, la idea es conocerlos y hacerles ver que yo voy ahí a trabajar de la mano de ellos, siendo bancada de cualquier color, de cualquier partido, pero siempre viendo el bien común de Piedras Negras y de los municipios de Coahuila, porque este es una iniciativa que a todo Coahuila le va a beneficiar.
3: Ahora, el otro lado de la moneda, digamos, no le favoreció el voto. ¿Se va a retirar de la vida pública o va a continuar buscando hacer otros trabajos para la comunidad?
0: Definitivamente no me voy a retirar. Sabes que es bien difícil irse a casa, detener todo lo que hemos trabajado, viendo cómo está Piedras Negras. Se los comento aquí a ustedes, hay días buenos, hay días malos. Hay días que he llegado a mi casa con una sonrisa, hay días que he llegado a mi casa en lágrimas. Es triste lo que se ve en las calles, pero más triste es ver cómo hay tanta gente en el gobierno ocupando puestos y no hacen nada. Es muy triste ver cómo se la pasan perdiendo el tiempo grabando videos innecesarios sin que nadie pueda trabajar por los ciudadanos. Definitivamente, de no favorecerme el voto, yo voy a seguir trabajando y voy a seguir escalando paso a paso para poder llegar. Y si con mis recursos propios he trabajado y he apoyado, algún día voy a llegar y dentro del gobierno voy a ayudar a más ciudadanos.
1: Por último, Gabriela, pues ya algunos candidatos han anunciado sus cierres de campaña con grupos, buscando pues generar, ¿no?, la expectativa de asistencia. ¿Crees que esto te resta a ti? Vienes haciendo una buena campaña y tal vez alguien que diga, el cierre me está decepcionando, no es lo que yo esperaba. ¿Sientes que es desventajo? ¿Cómo lo ves esto de los cierres masivos, ¿no?, con grupos y todo eso?
0: Definitivamente no me resta. El trabajo que hemos hecho es un trabajo arduo, es un trabajo completo, y los ciudadanos se dieron cuenta, los ciudadanos ven que si esto se hizo en campaña, estando en el Congreso, se puede hacer muchísimo más trabajo. Gaby López es una persona comprometida, es una persona de retos, es una mujer de mucho trabajo que sabe que el bien de los ciudadanos está en juego en estos momentos, y no puede llegar cualquier persona que ya ha tenido una oportunidad y que no la ha aprovechado a decir, ahora sí voy a trabajar por ustedes, ahora sí voy a ver. Para mí el cierre no es una fiesta, para mí el cierre no es un evento grande, y menos viendo cómo está en este momento Piedras Negras. Basta ver cómo están muchas de las colonias, como bien les dicen, colonias populares, hundidas en infraestructuras, hundidas en desempleo, muchas personas enfermas que van y no encuentran ni siquiera medicamentos en los centros, en las escuelas, deterioro al por mayor en sus áreas de juegos con los niños, y careciendo día con día todo lo que les hace a los maestros que pueden impartir buenas clases. Un cierre de campaña no es una fiesta viendo cómo estamos en Piedras Negras. Si bien mi cierre de campaña va a ser un crucero en la rotonda del avioncito el miércoles 3 de junio de 5 de la tarde a 7 de la noche, de ahí voy a cerrar aquí, precisamente aquí con ustedes a las 8:20 en Noticias, para despedirme de todo su público, que la verdad es que yo estoy muy agradecida con Grupo Zócalo por todo el espacio que me han brindado y por las puertas que me han abierto. Entonces no me considero en desventaja viendo por qué tomé esta decisión, porque un cierre no debe ser una fiesta viendo la situación actual en la que estamos pasando en Piedras Negras.
1: Perfecto, pues te agradecemos esta visita, Gabriela, ya pues de las últimas, ¿no? Por lo que le resta de esta campaña. ¿Hoy dónde vas a andar?
0: Mira, ahorita nos vamos directo a las Pulguitas, que están enfrente de Soriana, a la colonia Vista Hermosa y a la colonia El Mirador. Hay que aprovechar este día. Estamos también esperando, ya vimos que están anunciando lluvias.
1: Sí.
0: Todo con precaución. En caso de no favorecernos el clima, vamos a cancelar, vamos a suspender en lo que pasan las lluvias. Y voy a, para no perder tiempo, pues vamos a grabar unos videitos también para subir a redes sociales.
1: Perfecto, pues te agradecemos esta visita a esta hora de la mañana aquí en los estudios de Radio Zócalo Noticias. Gabriela, pues pendientes todavía de todo el trabajo que resta por hacer en campo. Te agradecemos, buenos días.
0: Muy buenos días, siempre agradeciéndoles a todos, invitándolos a que salgan a votar este 7 de junio, porque el cambio viene, lo nuevo viene, y con Gaby López estamos listos y preparados.
1: Perfecto. Vamos a continuar con más información.
2: Más información, José Manuel N., de 21 años de edad, alias El Pepe, y David Misael N., fueron detenidos por el motivo de violencia contra miembros de seguridad y receptación dolosa al tener en su poder una motocicleta Marta Itálica que fue robada a Héctor Espinosa García, de 24 años, en la colonia Los Laureles. El coordinador del Ministerio Público, Rogelio Gómez Rodríguez, indicó que está dentro del término de las 48 horas para resolver la situación jurídica.
4: Sí, el día de ayer se pusieron a disposición a dos personas del sexo masculino. Bueno, estas personas fueron detenidas sobre la calle que se encuentra cerca de una empresa Transfasa de Piedras Negras, Coahuila. En relación a esta detención, pues bueno, obedece a un delito flagrante de violencia contra miembros o integrantes de instituciones de seguridad pública. A estas personas, al momento de su detención, se les hizo el aseguramiento de una motocicleta marca Itálica, en la cual, bueno, pues el agente del Ministerio Público ya está realizando las diligencias básicas y pertinentes en relación al esclarecimiento de los hechos. También en cuanto a la Agencia de Investigación Criminal, la investigación dentro de esta carpeta de investigación, pues bueno, habría que establecer también si en su momento el vehículo que les fue asegurado pues contara con algún reporte de robo.
1: Son las 8:04 a.m, la temperatura en los 25 grados centígrados. Continuamos con más información. Un hombre de 74 años de edad fue detenido por agentes del departamento del sheriff en base a una orden de aprehensión porque incumplió con el registro de delincuentes sexuales. Se trata de Leonardo Arroyo Alvarado. Él fue aprehendido en un domicilio de la calle Coyunda, allá en el sector Loma Bonita, después de que se descubrió que no acató las disposiciones que el estado de Texas ordena para mantenerlos bajo monitoreo. El sheriff Tom Smerber declaró que los detectives que se encargan de revisar que todas las personas bajo registro cumplan con las disposiciones detectaron la falla en Arroyo Alvarado y acudieron a detenerlo en base a una orden judicial.
2: Por otra parte, el Departamento de Policía de Eagle Pass contempla poner en marcha, primero como programa piloto, la utilización de drones que envíen imágenes en tiempo real de cualquier emergencia que sea reportada ante las autoridades y se atiende el incidente previo a la llegada de los oficiales a la escena. La directora de la oficina policial, Amy González, dijo que es una idea que le fue planteada por el teniente José Durán de la Unidad de Crímenes de Vehículos Motor y la consideró importante porque dijo, la ciudad crece y necesita mejorar los niveles de seguridad aprovechando la tecnología. El plan lo van a presentar al Concilio Municipal para que sea analizada, dijo.
1: Y bueno, más información también del lado americano, decirles que pues está investigando un hecho violento ocurrido dentro de una universidad, ¿sabe dónde? En Uvalde, sí, donde fue aquella tragedia. Un estudiante perdió la vida y otro más resultó lesionado tras un incidente violento registrado dentro de las instalaciones de Southwest Texas College en la ciudad de Uvalde. De acuerdo con la información dada a conocer por las autoridades de la institución educativa, los hechos ocurrieron este jueves 28 de mayo cerca de las 2 de la tarde, de acuerdo al informe que dio el presidente del colegio, Héctor González, a través de un comunicado en el que señaló que oficiales de seguridad del campus colaboran con distintas agencias del orden público para investigar lo sucedido y esclarecer las circunstancias del caso. Aunque hasta el momento no se han revelado las identidades de los estudiantes involucrados, las autoridades confirmaron que la persona lesionada fue trasladada a un hospital para recibir atención médica. Tampoco se dieron a conocer detalles sobre la naturaleza exacta de este incidente ni la forma en la que ocurrió. La institución reiteró que la seguridad y el bienestar de estudiantes, empleados y visitantes continúa siendo la principal prioridad mientras avanzan las investigaciones correspondientes. Asimismo, el Southwest Texas College expresó sus condolencias a los familiares y amistades del estudiante fallecido, además de solicitar a la comunidad mantener en sus oraciones a todas las personas afectadas por este hecho. Hasta la mañana de este viernes, el Departamento de Policía de Uvalde no había emitido información adicional ni detalles oficiales sobre este incidente. Pues no es para menos, don Charlie, no. En Uvalde, donde bien comentábamos, ocurrió hace ya algunos años esta tragedia donde un tirador activo ingresó a este plantel y ya sabemos el número de víctimas, todo el dolor que causó en esa comunidad, y ahora un estudiante de esta universidad pierde la vida en hechos que todavía ni siquiera se han dado a conocer.
2: Efectivamente, no se está investigando las posibles causas por las cuales esta persona, este joven, pereció, Y como tú bien comentas, hace algunos años recordamos esa masacre de la escuela ahí en Uvalde, que causó una tragedia en todos los Estados Unidos y pues parte de América y México, ¿verdad? Porque fue una masacre inesperada por una persona que pues utilizando armas, porque son la proliferación de estas armas allá en los Estados Unidos, e incluso de ese tipo de armas son vendidas al crimen organizado, y no lo frena Estados Unidos, tampoco frena su problema de adicciones. En fin, yo creo que hay que investigar muy bien este caso de este joven para conocer las causas, las verdaderas causas, y poner algún remedio o poner algún obstáculo que permita seguir utilizando a los jóvenes en este tipo de incidentes tan violentos, tan de veras peligrosos para la sociedad norteamericana. Ya cualquiera trae un arma, porta un arma, cualquiera la puede sacar en cualquier momento, disparan y pues se hace la tragedia. Yo creo que sí es necesario que Estados Unidos haya un control de armas, porque pues es un negocio, ¿verdad? Pero pues ya deben disminuirlo.
1: Sí, no, esperemos que pues, a más tardar el lunes, la policía de Uvalde emita ya una declaración oficial de cómo ocurrieron los hechos y las identidades, ¿no? De él o los presuntos responsables, de la víctima de este hecho y de la otra persona o del otro joven que resultó lesionado. Siento que enciende nuevamente las alertas, como usted bien dice, don Carlos, la facilidad con la que del lado americano se puede tener un arma, bajo el argumento de la defensa personal, pues sea utilizada para este tipo de incidentes. Repito, todavía no se tienen los detalles, pero enciende el tema por ocurrir nuevamente en una ciudad que ya fue devastada con este tipo de tragedias, esta masacre ocurrida ya en Uvalde. 8:10 a.m, la temperatura en los 25 grados centígrados. Nos vamos a nuestra siguiente pausa comercial, volvemos.
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4: Estamos de regreso, son las 8 de la mañana con 14 minutos, la temperatura en los 25 grados centígrados, ambos puentes internacionales llenos de caseta a caseta. Continuamos con la información y es lo que le comentábamos al inicio de esta primera emisión de Radio Zócalo Noticias, periodismo de verdad, en relación a lo que podría ser una violación a la veda electoral por parte de Américo Junior. A escasos 5 días para que concluyan las campañas electorales, el delegado de Bienestar en Coahuila, Américo Villarreal Santiago, decidió promocionar la beca Rita Cetina con todo e imagen institucional del apoyo de 2.500 pesos, por lo que podría ser denunciado por cometer un delito electoral y recibir una sanción de 46.924 pesos o una pena de hasta 2 años, 9 meses de cárcel. Además, si el delito es cometido por un servidor público, como es el caso de Américo Villarreal Jr., puede ser destituido e inhabilitado para ejercer cargos públicos a nivel federal. Concluido el proceso electoral, comenzará la entrega de la beca Rita Cetina para primaria, reflejo del compromiso de nuestra presidenta Claudia Sheinbaum con la educación y el bienestar de nuestras niñas y niños, difundió Américo Villarreal Jr. mediante sus canales de redes sociales. Y aquí podemos ver la fotografía en la que posteó esta publicación de la beca Rita Cetina. Dice: la acción del funcionario federal y militante de Morena viola las prohibiciones en materia de promoción de programas sociales estipuladas en el artículo 134 de la Constitución, así como en la Ley General de Instituciones y Procedimientos Electorales, y también por la Ley General en materia de delitos electorales. Es lo que dice la nota hoy de periódico Zócalo, don Carlos.
5: Sí, efectivamente, sí, la leí, estoy escuchando lo que comentas. Yo quiero agregar algo. De acuerdo a la ley electoral aquí del estado de Coahuila, marca que una veda electoral se inicia 3 días antes del proceso electoral del 7 de junio. O sea, yo creo que está en tiempo y forma. Y no está haciendo promoción, simplemente avisó. No, tampoco lo voy a defender. También avisó nada más que terminando el periodo electoral se inicia el registro para las becas Rita Cetina. Hay que ver también en la Constitución, el 134 constitucional dice que una veda es la violación de una promoción de programas sociales de interés social. Entonces habría que aplicar, si es para constitucionalmente, que es arriba de cualquier ley, cualquier reglamento emanado de después de la Constitución, porque la veda electoral, supuestamente aquí el INE en Coahuila, inicia 3 días antes de la jornada del 7 de junio.
6: Aparentemente, la infracción electoral, si se llegara a acreditar, sería si este comunicado o esta información que dio a conocer era a favor o de manera de condicionar el voto, por ejemplo. Ahí sí estaría incurriendo en un delito electoral. Ahora, difundir información institucional sobre la beca Rita Cetina como parte de funciones de gobierno no constituye automáticamente un delito electoral. Los servidores públicos pueden informar sobre programas gubernamentales sin ningún problema.
5: Sí, yo digo que sí, que no tiene ninguna violación ahí. Mira, son cuestiones políticas, ¿verdad? De guerra sucia. para disminuir la participación del votante. Ese es lo malo, que esas guerras sucias lo que hacen es eliminar el voto ciudadano, bloquearlo, obstaculizarlo, amedrentar a la gente para que salga a votar. No, no debe pasar nada de eso. La gente debe salir tranquila, debe salir a votar con confianza por el candidato o el partido de su elección.
4: Así entonces es. Aquí lo que dice don Charlie, donde esta acción del funcionario viola las prohibiciones en materia de promoción de programas sociales estipuladas en el artículo 134 de nuestra Constitución Mexicana, así como en la Ley General de Instituciones y Procedimientos Electorales y también por la Ley General en materia de delitos electorales. Eso no
5: tiene validez total, indiscutiblemente. Lo que pasa que es aplicable o no a las elecciones en Coahuila, porque ahí la ley electoral dice que 3 días antes de la elección empieza la veda.
4: Pues vamos a estar pendientes, porque de acuerdo a las sanciones podría ser una multa económica, por supuesto.
5: No, y si se va al juicio va hasta una acción penal.
4: Exactamente, es como dice aquí, es un delito cometido por un servidor público y puede ser inhabilitado, destituido.
5: Hay prisión de 2 a 9 años de cárcel también. Pues qué bueno, ¿verdad? Que también hay que estar muy pendiente de los delitos electorales que se cometan ahora que viene la veda electoral, y durante la jornada del 7 de junio los ciudadanos deben estar muy atentos a que no les condicionen el voto, que no les ofrezcan dinero. Exacto. Que no les quiten la credencial de elector. Okay. Que no los motiven a votar por cierto partido o cierto candidato. Todos son delitos electorales que deben ser denunciados por la ciudadanía. Ya estamos en una época de democracia más abierta, donde un delito de este tipo o una acción de este tipo pues amerita una sanción y cárcel si es necesario.
6: Si una autoridad electoral llegara a concluir que hubo promoción personalizada, que hubo propaganda de algún tipo indebida relacionada con la beca Rita Cetina, pues la sanción no tiene una cantidad fija, pero ya en un caso reciente de promoción personalizada resuelto por una autoridad electoral se impuso una multa de 11,700 pesos en ese momento, más o menos.
5: Sí, también yo creo que es necesario informar a la comunidad que va a votar el día 7 de junio que hay unas casas que se llaman casas amigas. Esas las deben denunciar porque es ahí donde reparten huevos, leche, despensas, en fin, y dan dinero a la hora de las elecciones. Así ha pasado años anteriores. Sí, sí. No sé en este momento cómo estén. Bueno, vamos a pasar a más información. Y conforme se acerca el fin de las campañas, el candidato de la Alianza Ciudadana por la Seguridad a la Diputación Local continuará recorriendo cada sector del distrito hasta el último día para llevar a cabo sus propuestas a la ciudadanía. Guillermo Ruiz Guerra destacó la importancia de la participación ciudadana en este proceso electoral, señalando que el Congreso del Estado desempeña un papel fundamental en la autorización de presupuestos para temas prioritarios como la seguridad. El abanderado señaló que, contrario a lo que afirma la oposición, las y los diputados sí tienen responsabilidad en el fortalecimiento de la seguridad, ya que desde el Poder Legislativo se respaldan las inversiones necesarias para mantener el modelo de seguridad que hoy protege a las familias coahuilenses. Indicó que con el recurso aprobado, el gobernador Manolo Jiménez impulsó la instalación de arcos de seguridad con tecnología de punta, así como la construcción de cuarteles en las zonas limítrofes con Nuevo León, Tamaulipas y Durango, con el objetivo de impedir el ingreso de la delincuencia al estado.
7: Como ciudadanos, sigamos haciendo conciencia de lo que está en juego. Quien diga que los diputados no tienen que ver con el tema de seguridad es un mentiroso. Los diputados, el Congreso del Estado, son los que autorizan, somos los que autorizamos el presupuesto para que el gobierno pueda seguir ejerciendo en materia de seguridad y poderle dar gobernabilidad al estado de Coahuila. Y es una pieza bien importante para que pueda seguir funcionando este modelo de seguridad que tiene Coahuila. Y que los de Morena, el partido de Morena, lo votaron en contra del presupuesto de egresos del gobierno del estado, en donde en materia de seguridad venía una inversión muy fuerte para el tema de seguridad, para invertir en este año, que gracias a Dios hoy en día el Congreso somos mayoría y los diputados de la Alianza Ciudadana por la Seguridad del PRI, que sí estamos a favor de este modelo de seguridad. ¿Por qué? Porque es un modelo de seguridad que está probado, que lleva por mucho tiempo Coahuila siendo uno de los estados más seguros del país, en donde tenemos calidad de vida, y tenemos que seguir reforzando esto, que los otros partidos políticos están en contra, porque quieren venir a destruirlo a Coahuila, como hicieron en muchos estados del país, que están inundados en el tema de la inseguridad. Por eso, tomemos conciencia de lo que está en juego este próximo 7 de junio, y salgamos todos a votar para poder seguir defendiendo este modelo de seguridad, para que continúe aquí en Coahuila, y que podamos tener un estado seguro, que nuestras familias puedan estar en un estado seguro, en una ciudad segura también, como es toda la región norte y cada una de las ciudades del estado de aquí de Coahuila. Todos a votar este próximo 7 de junio, ya faltan dos domingos, salgamos con nuestras familias, con nuestros padres, hermanos, conocidos que tengamos, para que todos salgamos y defendamos a Coahuila para que continúe la seguridad en nuestro estado.
6: Los recorridos que realiza a diario por diversos sectores de la ciudad han permitido reafirmar el respaldo y la confianza que la ciudadanía tiene sobre el proyecto de trabajo que estamos promoviendo en campaña. Así lo reconoció Mayra Rubí Rangel. Ella es la candidata del Morena y PT a la Diputación Local, quien estableció que sus propuestas, las cuales por cierto cuentan con un respaldo desde la Federación, han tenido mucha aceptación, ya que saben que son parte del cambio que requiere el estado de Coahuila. Comentó que aquellos que aún a estas alturas del proceso no tienen definido a quién darle su voto el día domingo 7 de junio, los invitó a razonarlo y escoger la que consideren como la mejor elección. Agregó que aún se sigue analizando cómo se realizará su cierre de campaña, por lo que será en los próximos días cuando se dé a conocer esa información a la comunidad y la acompañen en este importante evento.
8: Sí, no, pues la ciudadanía está muy contenta, la ciudadanía está decidida a que ya quieren un cambio, y pues ahorita nos corresponde nada más seguirlos invitando y motivando para que voten este 7 de junio, que salgan toda la familia a votar, que verdad es la mejor elección, la mejor decisión, pues la van a tomar en las urnas. Entonces los invitamos a que este domingo, el próximo domingo 7 de junio, salgan a votar y pues lo hagan de la mejor manera.
9: A prácticamente 4 días de que finalice la campaña, ¿ya está analizado el cierre ya? Y
8: sí, yo creo que la próxima semana o a partir del domingo vamos a anunciar lugar, hora, la fecha exacta, y qué tipo de evento vamos a ofrecer para nuestra ciudadanía, con todo nuestro corazón y con mucho agradecimiento para toda la gente que nos acompañó durante los 30 días de campaña. Sí, yo les puedo decir que no desperdicien su voto en partidos que no traen un plan nacional. Nosotros traemos una agenda no nada más legislativa, sino también nacional. Tenemos toda la coordinación con el gobierno municipal, y además, ustedes lo han visto, me han visitado durante todas las semanas diputados federales y secretarios federales. Entonces, tenemos toda esta vinculación con el gobierno federal, porque hay que decirlo, Morena es gobierno a nivel nacional y pues a nivel local. Entonces, hay muchas cosas que traer desde la Ciudad de México, que gestionar desde allá, pero también pues en Coahuila, ¿verdad? Darles ahí, ir a trabajar en lo que realmente se tuvo que haber trabajado en diferentes diputaciones locales anteriores y no se hizo.
6: Compañeros, normalmente los cierres de campaña de los candidatos pues suelen convertirse en fiestas muy grandes, muy importantes y muy relevantes, este tipo de eventos. ¿Qué artista, qué grupo, quién va a tocar en el cierre de campaña de Mayra Rubí Rangel?
5: Bueno, lo acaban de anunciar hoy. El cierre va a ser el día martes 2 de junio, ajá, próximo, ajá, a las 8 de la noche en la colonia Año 2000. Traen ahí como invitados especiales, dice ella, a este grupo pues bastante conocido, Mr. Chivo.
6: Ándele.
5: Y otro grupo que se llama M.I.D.
6: M.I.D.
5: Yo creo que va a jalar mucha gente, porque Mr. Chivo, tú sabes que es un grupazo.
6: Sí, cómo no.
5: Atrae mucha gente.
6: De toda la vida.
5: Y sobre todo ya en el año 2000, imagínate cómo va a estar esto, va a reventar.
6: Se va a poner bueno el bailongo ahí.
10: Sí, no, pues si hablamos del arrastre que tiene Mr. Chivo, qué decir de JLB y compañía, ¿no? Que también va a traer el candidato Memo para el cierre.
6: Sí, sí, sí.
10: Y pues yo creo que serían pues prácticamente todos, ¿no? Ya escuchábamos a Gaby, que va a hacer un crucero para su cierre, a Vanessa
11: Ramírez.
10: Ramírez, que también muy, muy tranquilo.
11: Sí, sí.
10: Pues Sergio Borja no ha dicho nada.
11: Ojalá nos confirme durante la semana que viene si va a tener alguna fiesta particular.
10: Anda, por sí, porque la última vez que vino dijo que andaban analizando el tema, ¿no?
12: El
10: sí.
12: cierre es el miércoles.
10: Total. Sí, el miércoles ya.
11: Sí, sí, sí.
10: El de Mayra Rubí es el martes,
12: el
10: ¿verdad?
12: El martes a las 8 de la noche en Acoros.
10: Sí. Guillermo Ruiz es mañana.
11: Sí.
10: Y pues así, y conforme vayan dando a conocernos los cierres de campaña. Sí,
12: sí. Ahí vamos a ver qué multitud acude a cierre.
11: Va a estar a reventar, señor Desmond.
10: No, y mucho se ha dicho, ¿no? Que son precisamente la presencia de estos grupos lo que atrae a la gente, ¿no? Eso claro, no quiere decir que ni que todos vayan a salir a votar, ni que todos vayan a salir a votar al evento al que van, sí, ¿no? Sí, porque, sí. por ejemplo, si hay gente que yo conozco que es fanática de Hueso Colorado, de Mr. Chivo,
11: sí.
10: va a ir al cierre de Mayra, ¿no?
11: Sí, sí, sí.
10: A lo mejor no quiere decir que por eso vayan a votar por ella. O
11: exacto,
10: por
11: no malinterpreten igual las cosas.
10: Igual con vemos gente que JLB y compañía todavía lo escucha.
12: Ya es muy viejo ese grupo, ¿no?
10: Sí, no, ya sí, tiene JLB y compañía. Entonces,
12: más de 40 años, creo.
10: Fácil, de trayectoria. Entonces, gente que sigue escuchando sus canciones va a ir al cierre y no quiere decir que claro. vaya a votar ahí por el candidato, ¿no? Entonces
11: es una manera de los candidatos agradecerle a sí. la comunidad el haberlo escuchado, apoyado.
10: Aprovechar la concentración para enviar un mensaje, ¿verdad? Claro, y así claro, permea sí, dentro sí. de la ciudadanía, pues qué bien, y si no, pues ya cada quien tiene definido su voto.
11: Y ¿no? habrá gente que no quiera votar y muy respetado.
10: Y quien no quiera ni ir a los cierres.
11: Pero a lo que voy es, digo, aunque a lo mejor no le guste o no le interese la política, usted vaya y diviértase.
10: Sí.
11: Es un evento familiar.
10: Y gratis.
11: Gratis.
10: Vamos a continuar con más de los candidatos como parte de sus últimos recorridos a las diversas colonias de la ciudad. Este viernes, la candidata a la diputación local por este distrito, Gabriela López, expresó su compromiso de trabajar en favor de la comunidad ante el desánimo que ha detectado por el electorado ante la situación política y social de cara a estas votaciones. La banderada por Movimiento Ciudadano compartió su iniciativa de gestionar una reforma administrativa en el Congreso para evitar que los apoyos sociales sean objeto de condicionamiento del voto a favor de alguna fracción partidista a fin de asegurar la transparencia y confianza en este proceso electoral. Asimismo, adelantó que ya tiene confirmado su evento para el cierre de campaña, el cual tendrá lugar este miércoles 3 de junio mediante un volanteo que se llevará a cabo en la rotonda del avión a fin de aprovechar hasta el último día de estas campañas con labores de proselitismo llevando sus propuestas a la ciudadanía.
13: De campaña, andamos con toda la energía y sabiendo que estamos aquí con un propósito firme y cada día lo confirmamos, como bien lo dices, con el sentir de la ciudadanía. Es bien triste haber recorrido todo este tiempo y ver cuántas carencias hay aquí en Piedras Negras. Es bien triste ver que las personas ya no creen, hay muchísima decepción, ya no creen en que se pueda hacer un cambio. Sin embargo, nuestro reto, mi reto personal, mi reto como candidata es hacerles creer que sí puede haber un cambio, que sí habemos personas que de llegar al Congreso queremos trabajar de la mano del ciudadano y para el ciudadano. Hemos visto de todo, hemos vivido de todo, pero hay una chispita de esperanza. Cuando le invertimos 5 o 10 minutos al escuchar al ciudadano, nos damos cuenta que esto se puede recuperar y que sí podemos hacer un cambio bueno para que la ciudadanía vuelva a creer en las campañas, vuelva a creer en el gobierno, sobre todo estar conscientes que de llegar al Congreso vamos a trabajar para ellos.
14: Entre sus propuestas una iniciativa de índole administrativa, ¿cuál es esa iniciativa?
13: Mira, de llegar al Congreso hay que reformar lo que es la ley administrativa para que todos los apoyos que son locales, que son estatales, puedan dejar de ser condicionados. Vamos a trabajar para el ciudadano, para que todo esto se termine sin ver color, sin ver partido, y poder seguir haciéndoles creer a ellos que todo esto se puede cambiar, porque es una realidad.
10: 8:33, la temperatura se mantiene en 25 grados centígrados. Nos vamos a nuestra siguiente pausa comercial. Volvemos.
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12: En una visita a Piedras Negras, la secretaria de Trabajo mencionó que tuvo algunas reuniones con directivos de empresas maquiladoras con la intención de conocer la situación en la que se encuentran a estas alturas del año. Nasira Sosby Castro estableció que uno de estos encuentros fue con la empresa Jufikura, ya que desde hace algunos días han comenzado a circular algunos rumores que pudieran haber inquietado a la base trabajadora. Mencionó que tras dialogar con los directivos comentó que todo es falso, por lo que la maquiladora seguirá trabajando de manera normal, atendiendo los pedidos de producción que tiene con sus clientes. En ese sentido adelantó que incluso se descartan esas versiones de que pudiera realizar más ajustes en lo que queda del año, por lo que lo mantendrá la misma plantilla laboral.
37: Sí, efectivamente, hace algunas semanas se presentó por ahí una inquietud y precisamente, pues como les comentaba, pues atendiendo esas inquietudes es que nosotros tenemos esos acercamientos y bueno, nos confirman que la operación sigue de manera regular y se mantiene la plantilla de personal en este momento.
38: Fue una empresa que en su momento pues sí realizó hace algunos meses reajustes. Por el momento ya esto no se van a estar llevando a cabo.
37: No, definitivamente, la situación que se dio a finales del año pasado, a principios de este año, fue una situación pues que atendió una reducción importante en aquel momento de pedidos de uno de sus clientes. Se terminó el proyecto y concluyeron algunas líneas, pero bueno, fue en ese momento. en su momento se informó con mucha puntualidad y con mucha oportunidad, tanto a la base trabajadora como en su momento a los medios de comunicación a través de un comunicado. Esas bajas que insisto, fueron a finales del año pasado, principios de este año, pero en este momento sí vale la pena reafirmar que en este momento no se prevén bajas en la plantilla de personal.
0: De más información, al reconocer que los precios del gas natural impactan más en la industria por el volumen de inventarios o cuestiones climáticas que por factores internacionales, el empresario Pablo Covarrubias reconoció que la contratación de mediano y largo plazo ha permitido al distribuidor local negociar mejores precios para el sector industrial. De acuerdo con el presidente de la Canacintra Piedras Negras, la compra anticipada de gas y la transportación influyen en la disminución de la variabilidad del precio. A mediano plazo, los precios pueden verse afectados por la planeación, que es la compra anticipada y traslación de riesgo a través de precios de cobertura. Esto permite bajar las fluctuaciones y garantizar así la entrega de nuestros productos, explicaba. Por lo anterior, ante la posibilidad de que se presente una mayor volatilidad de los precios del energético, tras los anuncios hechos en los Estados Unidos sobre potenciar la exportación del gas hacia Europa y otros continentes, quienes enfrentarían más riesgo son las paraestatales Pemex y Comisión Federal de Electricidad, y con ellas, por supuesto, los usuarios domésticos. En México, 60% de la energía se produce con gas natural y 80% de ese consumo se abastece con gas procedente de los Estados Unidos. Aunado a esto, el aumento en la generación de la Comisión Federal de Electricidad se concentra en plantas de ciclo combinado que consumen gas que no tenemos, abundó Covarrubias. Ante el argumento de que las empresas de Texas privilegiarían la venta hacia Europa, en donde se paga en $14 el millón de BTUs, en contraste con los $3 que paga México, abundó que el aumento en el costo de llevar el gas a otro continente se determina con base en la purificación y el licuado del energético, además del transporte transatlántico, que son de los más costosos de reconversión. Considero que los precios internacionales no pueden estar correlacionados directamente con el desempeño de la industria, debido a que los costos varían según la empresa.
1: En más información, tras 7 horas dentro de la Secretaría de Gobernación y salir sin ningún avance importante, la sección 22 de la Coordinadora Nacional de Trabajadores de la Educación advirtió que a partir de este próximo lunes, 10 días apenas antes del inicio del Mundial de Fútbol, intensificará su protesta en la Ciudad de México con maestros de todo el país. Respecto a las demandas centrales, no hay avances. Eso es importante decirlo, lamentó la dirigente de la sección 22, Jenny Araceli Pérez. No queremos cuestionamientos de los medios de comunicación de que si vamos a estar aquí el primero de junio. Es claro que vamos a estar aquí el primero de junio. Es claro que hay demandas centrales a nivel nacional y que esto es por una jubilación digna, sostuvo a la salida de la Secretaría de Gobernación. La maestra de primaria de educación indígena entró a las 12 horas al frente con un grupo de 18 profesores para retomar la reunión con la titular de la Secretaría de Gobernación, Rosa Isela Rodríguez, el secretario de Educación, Mario Delgado, y el exdirector del ISSSTE, Martí Batres, por parte del gobierno federal y el gobierno de Oaxaca, encabezado por el gobernador Salomón Jara. Minutos antes de las 7 horas, salieron diciendo que no hubo avances. El grupo entró con la pretensión de que destituyeran al alcalde de Villa de Mitla, el morenista Esaú López Quero, que por el desalojo con armas de un bloqueo de la CENTE, así como la derogación de la ley del ISSSTE de 2007, que eliminó el derecho a una pensión completa y creó las Afores, pero la dirigente dijo que le correspondieron, que el político ya pidió licencia y se le investiga. Hemos declarado aquí en esta mesa tripartita que no hay esa capacidad y voluntad política para que retiren a este funcionario de sus trabajos, dijo, rodeada de más de 2 centenares de maestros que aguantaron la espera.
12: Por otra parte, Marco Antonio Almanza Avilés, exdirector de la Policía de Investigación de la Fiscalía General del Estado de Sinaloa y uno de los exmandos señalados por el gobierno de Estados Unidos de presuntamente colaborar con la facción de los Chapitos del cártel de Sinaloa, se entregó a las autoridades estadounidenses. Almanza Avilés figura en una acusación presentada ante una corte federal de Nueva York, en la que autoridades estadounidenses sostienen que diversos funcionarios y exfuncionarios de seguridad de Sinaloa habrían brindado apoyo a la organización criminal para facilitar sus operaciones y permitirle actuar sin restricciones en la entidad. De acuerdo con la acusación, 7 mandos de seguridad y exfuncionarios vinculados a la Fiscalía de Sinaloa habrían participado en una estructura de presuntamente favorecida al cártel de Sinaloa. En la base de dicho esquema aparecen Marco Antonio Almazán Avilés, y Alberto Jorge Contreras Núñez, ambos identificados como ex jefes de la Policía de Investigación. Las autoridades estadounidenses sostienen que estos funcionarios tenían bajo su responsabilidad la operación policial en campo, lo que supuestamente permitía a la organización criminal eliminar rivales y mantener control territorial. La entrega de Almanza Avilés ocurre días después de que diversas figuras políticas y judiciales de Sinaloa comparecieron ante la Fiscalía General de la República como parte de la investigación abierta en México tras las acusaciones formuladas por Estados Unidos. El pasado 26 de mayo acudieron a declarar el gobernador con licencia de Sinaloa, Rubén Rocha Moya, el vicefiscal general con licencia, Damaso Castro Saavedra, el senador Enrique Insunza y el exalcalde de Culiacán, Juan de Dios Gómez Mendívil. Ese mismo día también compareció Almanza Avilés, quien fue el último de los citados en presentarse ante

0: sentencia sumaron 5 los citatorios relacionados con la investigación derivada del llamado caso Rocha Moya. En el contexto de este proceso se remonta a la investigación iniciada por el Departamento de Justicia de Estados Unidos, que incluye una solicitud de detención y extradición contra Rubén Rocha Moya por presuntos vínculos con el cártel de Sinaloa.
1: Ya en estos días, bueno, cambiando de información, no me dejarán mentir, ayer fue uno de los días más calientes de la semana. Estuvo fuertísimo el calor, sensaciones de hasta 38, 39 grados en algunos puntos de la ciudad. Y nos ponemos a pensar, bueno, ¿están preparadas todas las escuelas con el sistema de enfriamiento, de mini splits? ¿Los cableados están bien instalados? ¿Están preparados para lo que se viene? Porque pronostican temperaturas muy elevadas para este próximo verano. Bueno, resulta que la red eléctrica en algunas escuelas del estado son una bomba de tiempo, porque los mini splits están tronando las instalaciones, así como lo escuchó. La instalación de mini splits y los sistemas de aire acondicionado en las escuelas de educación básica de Coahuila está afectando la red de energía eléctrica y los está dejando sin luz a varios planteles. María del Carmen Ruiz Esparza, subsecretaria de Planeación Educativa, precisó que estas obras se están ya solventando con el programa federal de La Escuela Es Nuestra, y al ser planeadas y ejecutadas por los padres de familia, no siempre hay una supervisión y asesoramiento adecuado. Están tronando los cableados y los transformadores, es decir, los sistemas alimentarios de energía, y lo que estamos haciendo es, en coordinación, ahora sí, en coordinación con el gobierno federal, la Secretaría de Finanzas y la Comisión Federal de Electricidad, estamos en la revisión de cuántas escuelas están en estas condiciones. Aunque los sistemas de aire acondicionado ya son esenciales por estas altas temperaturas que en algunos municipios se alcanzan muy elevadas, reiteró que es necesario revisar si las escuelas son capaces de aguantar tanta sobrecarga. Ruiz Esparza explicó que en el mes de junio la Secretaría de Educación podría tener un censo de cuántos planteles en el estado de Coahuila tienen esta problemática, para después poner en marcha acciones de reparación y de rehabilitación por las altas temperaturas que se vienen. Tienen que estar preparados ya de una vez con sus mini splits, con los aparatos de aire, para que no truenen las instalaciones.
2: Las instalaciones eléctricas. 8:47 a.m. La temperatura 26 grados centígrados. Es momento de irnos ya a nuestra última pausa. Al regresar, Calibre 57, la noticia de balazo y los deportes.
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6: Calibre 57, la noticia de balazo, nos dice en su portada: cae dama con rifle de asalto. La envían al Ceferezo. Esta mujer viajaba en un Chevrolet Yukon blanca, acompañada de dos menores. Es una mujer originaria de Eagle Pass que fue detenida en el puente internacional número 2 durante esta madrugada, luego de que intentara introducir un rifle calibre 12 que llevaba oculto entre su equipaje al momento de cruzar de Texas a Coahuila. Pues lamentable, ahí vemos la fotografía de este vehículo, una GMC, es una GMC Yukon, no es Chevrolet, es GMC, este, sí, color blanca.
7: De lujo, de lujo.
6: Sí, pues se ve una camioneta bien, sí. La GMC es un muy buen vehículo, y este, pues ahí llevaba oculta en el equipaje esta arma, este rifle de asalto, y pues bueno, ya fue enviada, o el tema llevado a la Fiscalía General de la República para que atienda este caso. Dice, pues bueno, ni modo, así lo dice Calibre 57, madrea chota a su ruca, mandan al poli al Cerezo. Un elemento activo de la Policía Preventiva Municipal de Piedra Negras terminó tras las rejas luego de ser acusado de golpear a su pareja sentimental en hechos ocurridos la noche del jueves en la colonia Villarreal. Afectada solicitó ayuda a las autoridades tras presuntamente ser víctima de violencia familiar, por lo que compañeros del señalado acudieron al domicilio y procedieron a detenerlo. Este sujeto, que viene su fotografía, fue identificado como Fernando Javier N., quien pues negó las acusaciones, dijo que nada más era un pequeño pleito, pero pues la mujer mostraba ahí los signos de violencia, y pues fue detenido y ya está en el Cerezo. Otra de las notas dice: planean policías de Eagle Pass vigilar con drones. Esta es una iniciativa que se está analizando y que probablemente se aplique en la vecina ciudad de Eagle Pass. Hay algún accidente, alguna situación, envían al dron, manda imágenes en vivo y ya los policías llegan a este lugar. 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Hoy la chica calibre es Lana Rhodes. Lana Rhodes.
7: Lana Rhodes.
6: A ver, ve la es, ¿cómo se escribe, mi estimado Mike? Es,
7: pues sí, Lana Rhodes.
6: Lana Rhodes.
7: Me suena el nombre.
6: Rhodes. Ahí luego la buscas.
7: Es famosa.
6: Luego la buscas.
7: Es
6: en
7: famosa,
6: YouTube.
7: Sí, sí.
6: Este, ella nos recuerda que hoy la temperatura máxima será de 33 grados centígrados, una mínima por la noche en los 21 grados centígrados. Ya lo sabe.
7: Está nublado, pero viendo a Lana Rhodes sale el sol.
6: Sale el arco iris, dices,
7: Mike. Sí, cómo no.
6: Ya lo sabe. Calibre 57 es la noticia de balazo.

0: Vamos con la información de los deportes. Hoy será un sábado de mucha actividad deportiva, específicamente de fútbol. Primero, a las 11 de la mañana, a diferencia de otras finales de la Champions League que se jugaban a la 1, 2 de la tarde, bueno, en esta ocasión la final entre el Paris Saint-Germain y el Arsenal será a las 11 de la mañana. Este es el primer platillo futbolístico y vaya que sí es un gran encuentro, aunque hay que decirlo también, Paris Saint-Germain está por encima de las apuestas sobre el Arsenal. Es más, diríamos que ya entréguenle la orejona al Paris Saint-Germain. Sería una verdadera sorpresa si el Arsenal logra derrotar al PSG con esta gama de estrellas que tiene en el conjunto, y por eso las apuestas están sobre el Paris Saint-Germain. Otro de los encuentros será esta última prueba que tendrá el tricolor, me refiero a la selección mexicana, que enfrenta hoy a las 8 de la noche, horario local, a la selección de Australia. Australia que está obviamente esperando tener un buen desempeño en este encuentro, que ya es de los últimos de México, le falta otro y ya se dará a conocer la lista final. Otro de los encuentros futbolísticos será la final de la CONCACAF. Aquí equipos mexicanos, Toluca y Tigres, Tigres y Toluca. El juego será allá en el Nemesio 10, en punto de las 18 horas. Y en el tema del básquetbol, hoy es el juego número 7 entre el Thunder de Oklahoma y los Spurs de San Antonio. Será a las 19 horas. Ya no hay marcha atrás, de aquí saldrá el que enfrentará a los Knicks de Nueva York. Y el Thunder, pues tiene una baja sensible, no contará con Jalen Williams por algunas molestias. Se agravó una lesión en el isquiotibial izquierdo y se prendieron, pues se perderá el partido número 7. Es la información de los deportes.
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0: Faltan 3 minutos para las 9 de la mañana. Llegamos al final de este espacio informativo. Agradecemos a las personas que sábado con sábado sintonizan las estaciones de Grupo Zócalo para escucharnos, a la gente que va en camino a los ejidos, a Pilo, a Vero, Claudia, Julie, Andrés y por supuesto a Joana, que nos van escuchando. Gracias por el favor de su atención, que tengan pues un buen destino con rumbo ahí al ejido, allá en San Isidro, si no estoy equivocado. Pues ya nos vamos, nos despedimos, las voces que usted estuvo escuchando a lo largo de estas 2 horas de información. Don Carlos Desmó, gracias, buenos días.
4: Muy buenos días, excelente fin de semana.
0: Miguel Ángel Pérez Ruiz, gracias, buenos días.
5: Un placer haber compartido el micrófono con ustedes, compañeros, y a todo nuestro auditorio, un excelente. Al parecer va a estar nublado.
0: Sí, así que se quede.
5: Todo nublado. El día nublado, imagínense, pero nomás que no refresca.
0: Va a estar bochornoso, pero nublado.
5: Está bochornoso, y hay gente que no nos gusta. Se siente uno pegajoso, raro.
0: Unos taquitos saliendo.
5: ¿Te tengo que pedir permiso? No, hombre, pues si ya estoy, pero...
0: Pero sí, puesto, con un pie.
5: Con un pie afuera y listo.
0: Y listo.
5: Para almorzar.
0: También agradecemos a nuestro compañero Mario Alvarado Campos en control de audios de Dinámica Auditiva. Quédese con su programación. Su servidor Ángel Robles les da las gracias por su atención. Lo invitamos a que esté pendiente de los siguientes espacios informativos. Y el lunes en punto de las 7, Dios mediante, en la primera emisión de Radio Zócalo Noticias, periodismo de verdad. Muy buenos días. Con permiso, excelente fin de semana.
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Después de las 9 de la mañana. Dice Texas, mándale saludos a la raza que está en carretera para acá, para Ciudad Acuña, y a aquellos que vamos para Hidalgo, allá para Guerrero, les mandamos un saludo. Y a la gente que va para Monclova, saludos en carretera.

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Easy Town, que está en el, en la zona centro, ahí por las combis. Les mandamos un saludo a toda la raza que transita por ahí. Gracias por tener la señal conectada de Super Estelar 107.9 a esta hora, cuando son 6 minutos después de las 10 de la mañana, y ya anda tendido como debe de ser, ya anda tendido como marca el manual, mi querido Moncho. Te mando un saludo allá en Eagle Pass, Texas. El... bueno, a ver si de perdido ya controlas la ciudad, ya que no controlaste el contacto. 17 minutos en Eagle Pass, Texas. Aquí está la Superestelar, y el que vale lo que pesa se llama Loco.

Mándale saludos al señor Marconi. Marconi, que está escuchando la radio. Aquí está Oscar Iván Treviño del grupo Duelo. Se llama Un Minuto Más. 10:11 en radio, en Superestelar.

México, que anda por acá, la raza que anda de Odessa, de Midland, San Ángelo, la raza de todo el West. Mándale saludos, Texas. Aquí está la maquinaria norteña. ¡Qué maquinaria! 27 grados. Saludos allá en el Aguilón. Allá en el Coyote Cojo. Saludos. Ya salió el menudo.

¡Ánimo! Ya mero brinques el puente, mi querido Moncho. Saludos, aquí está el plan y sólido, Vende León. Sábado, fin de semana con 107.9. Y el Tejano en cabina de radio hasta que sea la una. Sí, hasta la una vamos a hacer un buen playlist de música y de éxitos en radio.

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que está escuchando la radio, dice, mándale saludos, por favor, para la Villa de Fuente, a mi compa Jaime Gilberto Salcedo Jr. y a Luis Javier. Saludos, gracias. Una de los tucanes. Andamos ready, ya la tocamos desde bien temprano, compi. Saludos allá en Villa Fuente, un saludo allá a toda la raza de Villa Fuente, a Jaime Gilberto Salcedo Jr. y a Luis Javier, saludos. Esa de Tucanes ya la zumbamos en la mañana temprano. Y se mandan saludos al Pato Gardea, que está escuchando la radio, que tiene la bocina a todo lo que da, como barrio. Tiene a todo lo que da la bocina. Dice, mándale saludos, Texas, por favor, acá en el rancho, acá en los ranchos que estamos escuchando. ¿En cuáles ranchos? Dígame, ¿en cuáles ranchos? Dice, manda saludos para la familia Barrientos. Saludos a la familia Barrientos, que escuche la radio, a aquellos que vienen. Dice, ponme una canción, por favor, dice... Ponme una canción del grupo Firme. Con gusto. Y se pone otra rola, Matona Tejano. Gusto saludarte, buenos días. Voy a la pausa, regreso a esta hora con 27 grados Celsius. Estamos armando el playlist del fin de semana en radio en Super Estelar 107.9. Lo armamos juntos al 878-791-9303, cabina de radio.

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7: Un momento, ANSPAC. Profundizar en los diferentes valores como personas nos lleva a una mayor madurez y, por lo tanto, a una mayor responsabilidad de mejorar en todos los aspectos de nuestra vida. Al mismo tiempo que podemos ayudar a que las personas con las que convivimos hagan lo mismo. Este fue un momento ANSPAC.
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himno de la, el himno del amor y de los borrachos, de los rojos y del señor Oscar Iván Treviño. 27 grados Celsius, la temperatura en la ciudad de Piedras Negras, 11:43 en la ciudad de Piedras Negras. El sábado 30 de mayo del 2026, saludo a toda la raza que apenas le va amaneciendo. Sí, hay raza que apenas le va amaneciendo. Apenas van empezando a carburar. Los taquitos de barbacoa, mijo. O una barbacoa a la mexicana, con unos frijolitos con manteca de puerco, así con un tantito quesito arriba. Unas de arete y una salsa molcajeteada con chile piquín. Y una coca con ar.

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1: Son las 12 del día. Es la hora del Ángelus.
2: El ángel del Señor anunció a María y concibió por obra del Espíritu Santo. He aquí la esclava del Señor, hágase en mí según tu palabra. Y el Verbo se hizo carne y habitó entre nosotros.
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0: 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Es la una de la tarde. Te invitamos a rezar un Ave María por la paz del mundo y nuestras familias.
1: Dios te salve María, llena eres de gracia.

0: tu vientre, Jesús. Santa María, Madre de Dios, ruega por nosotros, los pecadores, ahora y en la hora de nuestra muerte. Amén.
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2: ¡Zócalo! Me voy a vender periódico, ingeniero, en las mañanas. Ahorita sí andamos un poco necesitados en lo que se refiere a la economía que nos está, ¿cómo le podremos decir, ingeniero? Cargando. No. No escucho nada, ingeniero. Ahí va. La economía, ahí está, perfecto. Entonces, traigo una espina, ok, ingeniero. Sí, necesito generar más recursos económicos, ingeniero. Bájamele al aire 21, si se puede, 18, 17, 15, 13. Se ponga bien al lado, ingeniero. Y abre la puerta de afuera. Tarracatacatacatacantan. Todos andan enojados, ingeniero. Todos mis compañeros andan enojados. ¡Qué necesidad! ¿Cómo les fue, ingeniero? Ya les dieron, hombre, ya les dieron, pero no, quieren más. Mira. Norma vino ya por sus sillas, ya se llevó sus sillas enojada. ¿Cómo se llama? El atarantado. Los audífonos se los llevó, que los quebró y ya se los llevó. Tejano ya se llevó sus micrófonos. Todos están enojados. ¿Eh? Pues sí, ingeniero. Todos bien billetudos. Y uno. Traen cara de puchero todos mis compañeros. Pero nomás mis compañeros de aquí. Los otros andan felices de la vida. Felices de la vida. En agosto me les va a llegar algo, en agosto, no se desesperen, la paciencia. No es una obligación, hombre, entiendan. pero ya andaban cotizando sus autos nuevos. Ya andaban cotizando, casas de Infonavit, Garín. todos andaban cotizando, Tania, una alberca, quería poner en su casa, quería poner una alberca. Ya le veo a los albañiles. No, ingeniero. Orlando me dejó aquí como 7 cotizaciones de autos nuevos. Ahora están hable y hable. No crean que tengo muchas llamadas, no. Están hablando que un auto para Medellín. Para atrás los fielders. Se cancela todo, ingeniero. ¿Eh? Yo también, ingeniero, pues ya tenía preparados los gallos. Pero no, a mí no me afectó tanto, ingeniero, ¿eh? Pues nomás no los llevo y ya. Sí, que me duran más. ¿Eh? Pues es lo que te estoy diciendo. Por eso me voy a vender ahora el periódico de la localidad, del periódico Zócalo. Es que estoy hablando de las utilidades. A nosotros, puro serrano, ingeniero. Puro serrano, del serrano, del que pica. Corrieron con más suerte nosotros, compañeros. 30, 40, 50. No, esos sí se bañaron. Hasta catracho, que no sirve para nada la mugre. ¿Eh? El tremendo catracho. 60 mil, algo así agarró el tremendo catracho. ¿Eh? tan chiquillo que está la mugre, y cómo estorba, ¿no? Y generó este catracho. Yo no sé cómo estorbas tanto si estás muy chiquillo. Pero bien billetudo el vato. ¿Eh? No, hombre, ahorita saliendo voy a un préstamo yo a Azteca. De que voy a jugar a los gallos, voy a jugar a los gallos, ingeniero. Total. A ver qué pasa, hombre. Esta es desde Piedras Negras, 878-791-9303. Sábado, fin de semana. Saludos a los tapiceros Briones. ¡Ah! Tengo que mandarle la foto a mis amigos los tapiceros Briones para que me coticen el sillón que quiero tapizar. ¡Tapiceros! No recibí utilidades, ¿para qué no se van a bañar, eh? En paguitos cómodos, si se puede, y todo. 878-791-9303. Este siempre trae dinero y te va a decir que cuánto ocupas. Que ya no estés llorando, ¿verdad? Míralo, hoy.
3: No, hombre, cebollas. Vámonos a los gallos mejor, a los gallos. Ahí están tus utilidades en los gallos, cebollas.
2: ¡Vamos, Javis! Se me hace que el tremendo Javis... Siempre por lo regular la gente de México tiene muy buena suerte, muy buena mano para el dinero. ¿Eh? Me lo voy a llevar al tremendo Javis, a los gallos. A lo mejor una patadita de suerte de mi amigo. De mi amigo. Porque es mi amigo. El señor Javi Villa. ¿Dónde andas, Javis? Vete preparando una hielera, para irnos. ¿Por qué se pone eso? Yo no estoy buscando esa rola. Ah, ya sé cuál. ¿Con cuál voy a empezar? Con esa arrancamos. Para que empiece a dar todo, ingeniero. 878-79. Se empiecen a caer las malas vibras. Vamos a empezar a aventarle al zapateado, compadre. 87. ¿Qué onda? ¿No quiere? Pues, ¿dónde lo tienes? Tiquitín. Ahí va a arrancarse, mira, con esta. Buscando. Dice el tremendo Javis.
3: Aquí andamos, cebollas, aquí andamos, ya te la sabes. Correteando la chuleta.
2: Ire.
3: Andamos por el TEC. Andamos por la colonia tecnológico.
2: Has de andar viendo una residencia, seguro ya te conozco, ¿verdad? Has de andar viendo una residencia. Salud para mi amigo el profe ahí en la colonia Guillén. El taller de soldadura. Qué bonitos trabajos hace el profe. ¿Cómo se llama, profe? Ahí el taller. En la colonia Guillén. Ahorita que salí y que lo voy bien, dije, Kevin Costner. Yellowstone, hombre, es mi profe de puro oro. Ahí en la colonia Guillén. Unos trabajos hermosos que hace el profe. Calidad, compa. Una con 10 minutos. En la estación de los amolados, ahora se llama.

0: ¡Qué bárbaro, ingeniero! ¡Qué bárbaro! 878-791-9303. 878-791-9303. Una con 23 minutos, compadre. Una vez. ¿Le aventamos, le seguimos o qué, compadre? 878-70. Teresa Mendoza. Está cumpliendo años Teresa Mendoza. ¡Huela friga y huela friga! La reina del sur. Feder Mori, también cumpleaños. Allá en el taller de Weldy Mex, compadre, la mera cuerda. Mi buen amigo, en el taller de Weldy Mex, allá en la Hacienda La Luna, compadre. Sí me acordé. ¡Hijo de la brega! Los número uno, Hacienda La Luna, compadre. Saluditos. Muchísimas felicidades y saludos también, cómo no, con mucho gusto. Aurora Bruno, nuestra ex compañera, que nos escucha también a través del 107.9. Ayer estuvo de manteles largos, que por cierto no nos invitó, pero estuvo cumpliendo años. Probablemente hoy sea la carne asada, en una quinta, con alberca, y seamos convocados, o probablemente N.O., o sea, no señor. Dice por acá, el tremendo Cuco. ¿Dónde andas, Cuco? ¡Ya llegaste! Di que vas pa' nada, padre. Inventa otra cosa, hombre. Total. ¿Eh?
1: Bien, ¿cómo no? ¿Qué onda, botellón? No, hombre, aquí andamos. Ahora, vamos al Sentinel a ver qué hacemos. Compañera. Aquí voy con mi hijo. De buenas que mi hermana anda para allá, para el lado de Alabama. Ahorita ando bien a gusto. No viene hasta mi cumpleaños, el 4 de julio.
0: Hijo de la fea. Y viene la carne asada, porque no creas... Vete haciendo la idea que no te va a traer nada de regalo, ¿eh? Viene porque ahí vas a hacer carne asada, seguro. Y cervecita y todo. Pero desde ahorita te digo, ni creas que te va a traer unos calzones o calcetines de americano.

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9: ¡Basta de comerciales, compadre! ¡Hijo de la frega, hijo de la frega! 878-79-19303. 878-79-19303. Ese es el WhatsApp de la Superestelar. ¿Dónde transita? ¿Igle Paz? ¿Dónde transita? ¿Piedras Negras? ¿Dónde transita? ¿Cinco manantiales? Dice. ¿Qué, por qué contestas enojado? Pues, dice, marcas otra estación de las de ahí de ustedes de Radio Zócalo y todas te contestan. Por ejemplo, Back, buenas tardes, ¿qué le puedo servir? Y acá en La Santa, buenas tardes, La Santa. Dinámica. Hello, me tapo un ojo, me tapo el otro. Hello, ¿cómo les va? D94.5. En EXA. EXA, buenas tardes. Todos andan bien contentos. Y dices que marcan, dicen que marcan al Superestelar y con... Mande. Chicos de la brega. Mande. 1:34

37 minutos ahora, compadre, en la estación de los machos desde Piedras de... Y bueno, dice, manda saludos para la familia Barrientos, compadre. Puro partido Barrientos. Al rato haremos presencia, centro de espectáculos, Los Manantiales, Club Morelos. ¡Cierren las puertas! Hoy hay de 4 y de 3, apa. De 4 y de 3. Próxima semana, ¡ay, huele frega, huele frega! Dime 30 cao. ¿Cuál viene, ingeniero? Ahorita le checo bien. Ahorita reviso la agenda, compadre. Tenemos la agenda saturada. Yo voy para el próximo, ya lo verás. Es que este fin de semana yo tenía algo preparado para el 7, pero no, viene copa, algo así, viene una copa grande. Entonces me voy a tener que esperar como hasta el 14, compadre, hasta el 14. ¡Huela frega y huela frega! Alárgalos, compadre, alárgalos, como cuando estás en la televisión. Alárgale, compadre, alárgale antes del corte comercial. Esta es de Piedras Negras. 38 minutos después de la hora, la temperatura en la ciudad de Piedras Negras en este fin de semana. Se está poniendo caliente, compadre. Estaban las nubecitas como que parecía, pero de repente dijo, no, señor. 28 grados, la temperatura equivalente a los 83 en la escala Fahrenheit. Sábado, fin de semana, se llama...

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6: La estación de los machos, compadre, esta es. ¿Cuánto falta, ingeniero? 15 minutos. Y serán las 2 de la tarde. A las 2 viene la información, ¿verdad? Señor, a las 2 la información, avánzale, compadre.

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3: 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Profundizar en los diferentes valores como personas nos lleva a una mayor madurez y por lo tanto a una mayor responsabilidad de mejorar en todos los aspectos de nuestra vida. Al mismo tiempo que podemos ayudar a que las personas con las que convivimos hagan lo mismo. Este fue un momento ANSPAC.
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8: 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Pues ya se nos acabó el tiempo, ingeniero, ¿no? Ya se nos acabó el tiempo. Viene la información, ahorita regresamos, compadre.

0: Destaca Gabriela López, apoyo ciudadano en estos sus últimos días de campaña proselitista.
1: Cierre de Mayra Rubí será el martes a las 8 de la noche, amenizará Mr. Chivo.
0: Reitera Memo Ruiz invitación a su cierre de campaña este domingo, estará Grupo GLB y compañía.
1: Este viernes municipio resguardará los vehículos no indispensables por la elección.
0: Municipio seguirá destinando recursos para equipar al departamento de bomberos, confirma el alcalde Jacobo Rodríguez.
1: Municipio promueve cargo de responsable de obras para construcciones. Esto y mucho más en Telezócalo Vespertino.
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3: Buenas tardes, feliz sábado, espero que esté pasando un excelente fin de semana. Yo soy Karen Casas y le doy la bienvenida a Telezócalo Vespertino. A esta hora de la tarde, la temperatura actual ya empieza a aumentar y se ubica en los 30 grados, y es que va a continuar así de calurosa. Estaremos alcanzando los 34 grados, equivalentes a los 93 grados Fahrenheit. A pesar de las nubosidades que se están haciendo presentes a esta hora de la tarde, no hay posibilidades de lluvia. La temperatura mínima alcanzando los 23 grados, equivalentes a los 73 grados Fahrenheit, y para estos siguientes días de la semana continuamos con cambios en las condiciones, así que es muy importante estar pendiente a la información de las autoridades, porque los días domingo y lunes desaparecieron las posibilidades de lluvia que estuvieron pronosticadas desde el día lunes. La temperatura máxima en los 34 grados, como mínima entre los 23 y 24 grados. Martes y miércoles hay un 30% de probabilidades de lluvia, el día miércoles aumenta el porcentaje en un 50%, la temperatura máxima en los 34 grados, como mínima estaría entre los 22 y 23 grados, y ya para el día jueves preámbulo al fin de semana las posibilidades de lluvia aumentan en un 60%, alcanzando los 32 grados, como mínima 22 grados. Y ojo, porque en este inicio de semana las ráfagas de viento estarán en aumento, también con descensos, y estarían soplando entre los 20 y 35 kilómetros por hora. Ya para la región norte de Coahuila, las temperaturas continúan bochornosas. En Acuña le recuerdo este 40% de probabilidades de lluvia y tormenta eléctrica. La temperatura en Acuña y en Nava estará alcanzando los 33 grados, como mínima entre los 23 y 25 grados. Para Jiménez, con un cielo mayormente soleado, la temperatura máxima alcanzando los 32 grados, como mínima 23 grados, y las temperaturas más altas se registran en Sabinas y en Guerrero, alcanzando entre los 35 y 36 grados. A pesar de las nubosidades, por allá no hay posibilidades de lluvia, y la temperatura mínima estaría alcanzando los 23 grados con ráfagas de viento que ya están soplando hasta los 20 kilómetros por hora. Y en el sur central de Texas, ya para Uvalde y San Antonio, los 90 grados como máxima, como mínima entre los 72 y 73 grados Fahrenheit. Para Carrizo Springs y Laredo, una temperatura máxima de los 95.

0: esto trascendiera a una tragedia. La mañana de este sábado se registró la movilización, elementos de bomberos y personal de protección civil tras el reporte del vehículo incendiado sobre el libramiento Venustiano Carranza a la altura de la colonia Loma Verde. De acuerdo con la información, el siniestro ocurrió en el exterior de una gasolinera, situación que generó preocupación entre automovilistas y vecinos debido al riesgo que presentaba esta situación ante la cercanía con combustibles y establecimientos de la zona.
1: 2:17 p.m, parte de la información policiaca más relevante que ha suscitado en las últimas horas. Con este recuento de los hechos, es momento de ir a nuestra primera pausa comercial. En breve regresamos con mucho más.
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1: Hermosa, aquí en la localidad de Piedras Negras, en donde destacó el apoyo que ha tenido de la ciudadanía y respaldo a su proyecto político justamente en estos últimos días de campaña.
2: A tan solo 4 días de que culmine el periodo proselitista de la actual contienda para la renovación del Congreso Estatal, este sábado la candidata a la diputación local, Gabriela López, visitó la colonia Vista Hermosa, en donde, acompañada por simpatizantes del partido, llevó su proyecto político a los habitantes de este sector. La abanderada por el partido Movimiento Ciudadano destacó la buena aceptación que han tenido sus propuestas, las cuales buscará implementar desde el Congreso, principalmente en el tema de la seguridad, donde reiteró su compromiso de instaurar un centro ciudadano para atender los casos de abuso de autoridad, los cuales le ha externado la comunidad en las diferentes colonias de la ciudad. López reiteró la invitación a todo el electorado para que salgan a votar este próximo 7 de junio y apuesten por la alternancia, respaldada por un proyecto ciudadano, que indicó ha sabido posicionarse como la tercera fuerza política a nivel estatal y se espera verlo plasmado desde el Congreso.
3: Y la verdad es que estamos bien contentos con el trabajo que se ha realizado durante todo este tiempo. Lo único que hemos recibido, la verdad es que es muestra de cariño a los ciudadanos y sobre todo están cansados de lo mismo. Y el proyecto de nosotros es un proyecto sano que hemos ido trabajando durante esta campaña.

0: campaña, independientemente de todo lo que se ha hecho años pasados, esta campaña reforzamos cada día que salimos a recorrer las calles, de lo que se trata, de un proyecto limpio, de un proyecto de trabajo en conjunto. Y sin embargo, pues el día de ayer no fue la excepción. Ayer lo vimos reflejado y eso nos indica que vamos muy bien. Ayer recorrimos la colonia Cumbres y para nuestro equipo fue muy grato escuchar de simpatizantes, de militantes de otros partidos, en este tipo de dos partidos con estructura muy fuerte, donde la gente nos agradecía por el trabajo que se ha hecho a lo largo de esta campaña y sobre todo que se había tratado con respeto a los otros partidos, a los otros candidatos, y nos decía que estaban sorprendidos y que sobre todo que con su servidora, pues que era algo de reconocer y de mucho valor. Como persona nos alienta y nos dice que estamos haciendo las cosas bien.
1: Con la edición de Israel Calderón para Super Channel 12, Gabriel Méndez Martínez.
2: Y la candidata de la coalición Morena PT, Mayra Rubí Rangel, también está lista para el cierre de su campaña. Será el martes y habrá como invitado un grupo especial, será Mr. Chivo.
3: Acompañada de militantes y simpatizantes, Mayra Rubí Rangel llevó a cabo este sábado el último crucero de fin de semana en el cruce de Román Cepeda y 16 de septiembre, donde los automovilistas le expresaron su respaldo al pasar por el lugar. La candidata de Morena y PT a la Diputación Local dio a conocer lo anterior y aprovechó para dar a conocer que su cierre de actividades proselitistas se llevará a cabo este martes a las 8 de la noche en un predio ubicado sobre Juan de la Barrera, cruce con Banyán. Indicó que también estará presente el grupo MID, por lo que se invita a la comunidad a que asista, se divierta un rato y le refrende su respaldo de cara a la elección del próximo domingo 7 de junio. Adelantó que en el evento estarán presentes diferentes personalidades de su partido que incluso la acompañaron en algunas de sus actividades, como el dirigente de Morena, Diego del Bosque, el senador Luis Fernando Salazar, entre otros.
4: Sí, este es el último crucero de fin de semana y estamos muy contentos, ¿verdad? Estamos aquí en el puente de HIV haciendo el crucero de fin de semana y pues ya invitando a la gente a que vote este 7 de junio y que sea por la mejor elección, ¿verdad? Que ahorita nosotros estamos ofreciendo nuestras propuestas durante todas estas casi 4 semanas de trabajo. Ya platicamos con toda nuestra militancia, pero además con toda la gente que ya está convencida que quiere que siga la transformación. Entonces, invitarlos este 7 de junio a que pues hagan presencia ahí en todas las casillas y que lo hagan libremente por el partido que realmente va a trabajar por la transformación.
5: ¿Ya está programado el cierre de campaña?
4: Sí, así es este martes a las 8 de la noche, martes 2 de junio, 8 de la noche, entre calles Banyán y Juan de la Barrera, en año 2000. ¿Qué preparamos para ustedes? Estamos preparando un grupo muy especial en agradecimiento a toda nuestra gente. Va a estar tocando el grupo Mr. Chivo y el grupo MIT. Entonces ahí los esperamos en punto de las 8 de la noche. Obviamente, ¿verdad? Que se vayan más temprano para que estén ahí en los primeros lugares, enfrente viendo a este grupo. Y además, pues vamos a contar con la presencia de grandes personalidades de autoridades a nivel nacional y pues a nivel local. Vamos a invitar, por ejemplo, va a estar el secretario Alejandro Robles, va a estar la diputada Magali, la diputada Maribel Solache, el diputado Alfonso Cepeda también está invitado, y todos los diputados y senadores que vinieron a acompañarme, por ejemplo, el senador Fernando Salazar, la senadora Ceci Guadiana. Entonces vamos a tener muchas personalidades, ¿verdad?, que ustedes han visto conmigo durante estos recorridos y por supuesto que van a estar ese día también acompañándonos.
3: Voz informativa, Ángel Robles Estrada.
1: Y quien también anunció su cierre de campaña para este domingo fue el candidato por el PRI en coalición de UDC, Guillermo Ruiz Guerra, quien detalló que se estará llevando a cabo en un predio ubicado en el cruce del Boulevard Pérez Treviño con República, y donde también, dentro de las sorpresas, estará armenizando dentro del conjunto musical el grupo JLB, además de otras sorpresas especiales que a continuación le presentamos.
3: Aprovechando la mañana de este sábado, el candidato de la Alianza Ciudadana por la Seguridad a la Diputación Local, Guillermo Ruiz Guerra, visitó a los residentes del ejido San Isidro, con quienes de manera amena compartió sus propuestas de campaña. El abanderado aprovechó para reiterar a la población de Piedras Negras la invitación a que lo acompañen a su cierre simbólico de campaña este domingo en un predio del Boulevard República y Pérez Treviño, en punto de las 7:00 p.m, donde amenizará el grupo JLB y compañía. Indicó que aprovechando la asistencia que se tenga en el evento, dará un mensaje a los presentes en el que detallará las acciones realizadas y las propuestas que llevará al Congreso para legislar. En ese sentido, dijo que seguirá apoyando a la gente del campo con la asignación de más presupuesto que se destine a los programas como el de semilla de sorgo forrajero, adquisición de más ganado, entre otros.
6: Ya estamos por cerrar la campaña. Este próximo domingo, mañana, tenemos el cierre de campaña, un cierre simbólico de fuerza, porque la agenda todavía continúa lunes, martes y miércoles, que es hasta el último día. Pero mañana domingo los esperamos a todos y a todos. 7:00 p.m. vamos a estar en punto de las siete y media de la tarde. Vamos a estar reunidos ahí enfrente del City Club, donde está el terreno donde se ponen siempre los circos, cada vez que vienen a Piedraneras, ahí en ese terreno. Ya está preparado para poder recibir allá la gente que quiera participar. Viene el grupo JLB que nos va a acompañar también, va a estar amenizando este cierre de campaña, bueno, con un mensaje a la ciudadanía de agradecimiento por estos 30 días de campaña que nos acompañaron, que estuvieron presentes en cada momento con nosotros, a la gente que nos abrió las puertas de su casa, que nos acompañó también alguna reunión en la que tuvimos la oportunidad de platicar y llevar las propuestas a muchos ciudadanos de aquí de Piedraneras. Entonces la invitación es a toda la ciudadanía, va abierta en general a quien quiera acompañarnos, quien quiera acudir a este gran cierre de campaña. Y aquí andamos, hoy nos venimos al ejido, el San Isidro, aquí andamos, arrancamos aquí en la casona, un punto muy icónico de aquí del ejido, que lo personal a mí me gusta mucho venir siempre por acá. Y no es la primera vez que estamos, hemos estado este año, hemos venido unas 4 o 5 veces, dentro de mi trabajo como legislador, como diputado, siempre regresamos a las colonias, y hoy vamos a andar aquí caminando. Es importante reforzar el tema del campo, el presupuesto que se incremente para apoyar a las zonas rurales de aquí de Piedraneras, ejidos que, pues bueno, gente trabajadora, gente muy echada para adelante, gente de campo, que si nosotros como autoridades, como legisladores, les damos las herramientas a través del Congreso del Estado, bueno, pues ellos pueden seguir continuando con su trabajo acá en los ejidos, en el campo, y ese es mi compromiso, estar cerca de ellos, a incrementar el presupuesto que tienen para la siembra, sorgo forrajero, para el ganado, para la agricultura, y ese va a ser mi compromiso, como ya lo hemos reiterado en ocasiones anteriores.
3: Voz informativa, Ángel Robles Estrada.
1: Bueno, pues ahí las palabras del candidato. Hay que recordar, Simone, que el cierre de campañas está oficialmente fijado, programado para lo que será este próximo miércoles 3 de julio. Sin embargo, algunos pues están aprovechando lo que será la afluencia de este fin de semana, como es el caso del candidato del PRI UDC, Guillermo Ruiz, para llevar a cabo su cierre. No obstante, habrá quienes estén aprovechando hasta el último día, que reiteramos es el 3 de junio, para continuar con sus actividades de proselitismo.
2: Así es, los siguientes días son considerados de reflexión, un periodo de cuando menos 3 días para que la ciudadanía, los electores, las electoras puedan reflexionar exactamente por quién van a votar, a quién le van a dar su confianza el próximo domingo, de este al siguiente.
1: Y recordar que, bueno, también el próximo fin de semana se estará aplicando, como ya es habitual en cada proceso electoral, la ley seca, y ya se notificó justamente al municipio de ello. Entonces prácticamente todo empieza a tomar forma y rumbo para lo que será este gran domingo, el próximo 7 de junio, para las elecciones en la renovación del Congreso local. Son ya las 2:30 p.m. Llegamos a la media momento de hacer nuestra siguiente pausa comercial. Ya regresamos con más información.
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8: Huele mal, pero...

0: cierta forma se debería impulsar el turismo a través de la arquitectura propia de Piedras Negras y impulsarlo, ¿verdad? Decir, vamos a fomentarlo, a tener algo real.
1: Actualmente el hotel permanece cerrado desde hace más de 6 meses. Mientras se realizan evaluaciones técnicas y propuestas arquitectónicas para definir el futuro del inmueble.
0: Tiene más de 6 meses solo, cerrado al público. Hemos intentado conservarlo. Está de cuenta que suspendido en el tiempo, ¿no? Hasta donde vamos. Y tratando de darle a sus mejores épocas, como la repetía.
1: Aunque el paso del tiempo ha provocado daños visibles por humedad y desgaste, ingenieros y arquitectos que han revisado la estructura consideran que el inmueble permanece estable.
0: Aparentemente nos inspeccionaron 2 personas, un ingeniero civil y un arquitecto. La construcción está sana, en su esencia está estructuralmente sana.
2: Entonces, ¿a tiempo? Digo, el rescate.
0: Creemos que sí, ¿ah? Sí, no ha tenido asentamientos, no ha tenido nada grave, ¿verdad? Nada que nos levantara alguna señal de alarma. Sí, problemitas de humedad y cosas así, lo propio de los edificios de esta edad, ¿verdad?
1: Para los propietarios, preservar el Santa Rosa significa también impulsar el turismo histórico en el centro de la ciudad.
0: Proyecto bastante bonito, para digno de Piedras Negras, digno del edificio. Sí, va de acuerdo a la vocación del edificio. Estamos trabajando ahí con varios grupos de arquitectos y estamos todavía en la etapa de evaluar propuestas, de evaluar costos y ver qué es lo que más se presta. Porque como se lo comentaba, para muchos de ellos lo más fácil es empieza de cero y eso es precisamente de lo que no se trata. Se trata de aprovechar lo que ya tenemos.
1: En años recientes, el Hotel Santa Rosa fue utilizado como locación para una escena de la película A Cielo Abierto, de los cineastas Mariana y Santiago Arriaga. Hoy solo espera su pronto rescate. Con imágenes y edición de Jonathan Esparza, para Super Channel 12, Orquídea López Alec.
3: Faltan 18 minutos a las 3 en la temperatura, 30 grados centígrados, y vamos con más información. El municipio contempla resguardar algunas unidades consideradas no esenciales previo al día de la jornada electoral.
4: El municipio tiene contemplado el resguardo de todas aquellas unidades operativas que no son esenciales este próximo viernes en punto de las 4 de la tarde y de esta manera cumplir con lo que marca la ley en materia electoral. El secretario del Ayuntamiento, Carlos Daniel Aguilar Muñoz, señaló lo anterior y dijo que de igual manera se sellarán los accesos al edificio de la Presidencia Municipal, ya que la comisión del Comité de Blindaje Electoral levante constancia de ello. El funcionario estableció que la finalidad es la de evitar el uso de recursos públicos durante el proceso y no caer en ninguna irregularidad que pueda ser considerada como una violación. Añadió que los vehículos de seguridad pública, Protección Civil y bomberos seguirán siendo utilizados como de costumbre, ya que se trata de dependencias de seguridad y emergencias.
5: Mal, el día viernes 5 de junio a las 16 horas las unidades que no tengan una función operativa, por ejemplo, pues si hay alguna unidad que utilizan personal administrativo, tendrán que ser depositadas en el estacionamiento de Presidencia Municipal a efecto de que el comité de vigilancia electoral, de blindaje electoral, pues levante constancia de ello. Esto pues para prevenir el uso de recursos públicos el día de la elección. Entonces el viernes únicamente los vehículos y los edificios sí se sellan, es decir, la Presidencia Municipal, las diversas instalaciones serán selladas, no habrá actividad pública, pues es sábado además, domingo, entonces se sellan para prevenir el uso de recursos públicos en la campaña y los vehículos que no tengan un rol operativo serán depositados en el estacionamiento, se dará puntual, se levanta un acta inclusive de esta circunstancia, hay sanción administrativa para quien no haga el depósito y quedan a salvo los vehículos de bomberos, los vehículos de protección civil, los vehículos de seguridad pública, quedan a salvo también los vehículos de cualquier servicio público, es decir, no confundir este blindaje electoral de los recursos públicos con una paralización del gobierno. Sí habrá bacheo, sí habrá, se trabajará normal, únicamente

0: los vehículos que no tengan un rol operativo serán depositados ahí.
1: Voz informativa, Ángel Robles Estrada.
2: 16 minutos a las 3 de la tarde, destacar lo que mencionaba el funcionario, este proceso, o así lo consideró, esta etapa de blindaje electoral no representará que el municipio prácticamente deje de operar o deje de funcionar, simplemente se estarán adaptando o acatando los lineamientos electorales que marca justamente los días previos a la jornada que será este próximo domingo.
3: Sí, es que hay que recordar que actualmente tanto el INE, el Instituto Nacional Electoral, como el IEC, están muy al tanto de cada uno de los movimientos que se hacen por aquello de que se pueda incurrir en algo considerado delito electoral, claro. Y es la razón por la que el municipio se está cuidando. Finalmente, son funciones que siempre tienen que estar en marcha, las labores que hace el municipio a través de las diferentes dependencias, así que ya lo explicó el secretario del ayuntamiento.
2: Y habrá que ser muy pendiente de exactamente en qué punto se empiece a llevar a cabo este tipo de acciones, así también durante lo que será la próxima semana de cara hasta el siguiente domingo y posterior desde luego el día de las votaciones. 15 minutos a las 3 de la tarde, con esta información es momento de hacer nuestra siguiente y última pausa comercial, ya regresamos con la parte final.
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1: De la misma manera, se tiene contemplada la adquisición de nuevos uniformes para todos los elementos, tanto de la corporación como para el personal de Protección Civil. Agregó que la intención es fortalecer ambos departamentos para eficientizar la atención a la ciudadanía, incluso el apoyo que se pueda prestar a otros municipios vecinos en alguna emergencia.
18: Y bueno, nosotros, con todo gusto, mientras tengamos la posibilidad, vamos a apoyar con nuestro gran departamento de bomberos. Nosotros también estamos contentos porque hemos estado equipando poco a poco a este departamento. No como quisiéramos, pero bueno, este año ya le vamos a hacer justicia. De hecho, acabamos de adquirir dos camiones que van a ser unidades rápidas. La vamos a hacer la conversión en algunos días. Vamos a comprar nuevos uniformes. Y bueno, cuando nosotros recibimos y tomamos protesta de este gobierno municipal, teníamos únicamente dos unidades para atender a toda la ciudad. En nuestro punto máximo llegamos a tener 11 unidades. Ahorita algunas por choques, por reparaciones, tenemos alrededor de 6-7 unidades atendiendo, pero vamos a seguir fortaleciendo nuestro departamento de bomberos y protección civil para la atención de los nigropetenses, ¿por qué no también de nuestros compañeros vecinos de otros municipios?
1: Voz informativa, Ángel Robles Estrada.
3: Faltan 10 minutos a las 3 y vamos con información de obras públicas del municipio. De acuerdo al titular, a Luis Gibran González, él resaltó que se está promoviendo mucho la imagen o la posición de los directores responsables de obra. Este debe de estar al tanto de cualquier construcción que se realice en la ciudad, incluso particular.
2: A fin de establecer una supervisión a toda construcción autorizada por el municipio, la Dirección de Obras Públicas dio a conocer que se encuentra promoviendo el cargo del director responsable de obra en todo proyecto de algún particular, lo que permitirá tener una mejor regulación del mismo, así lo indicó Luis Gibran González Peña. El titular de la dependencia detalló que dicho cargo requiere de una preparación académica al grado de arquitecto ingeniero, avalado por los colegios locales, el cual fungirá como el encargado de asegurar que la obra se lleva a cabo conforme a las formas y tiempos que establecen los planos presentados ante la autoridad municipal. El funcionario aseveró que esta medida tiene la finalidad de establecer un control más estricto sobre todas las construcciones que se realizan en el municipio, así como sus características y duración de cada una, principalmente en lo que refiere a la parte legal, mediante la licencia de uso de suelo.
19: Y por último tenemos la figura del director responsable de obra. Aquí es muy importante tener esta figura siempre en mente cuando vamos a construir algo en nuestro terreno, ya que el director responsable de obra es una persona especializada en construcción. Debe ser un arquitecto o ingeniero que esté avalado por los colegios locales para ser el supervisor de estas obras. Nosotros como municipio no tenemos la capacidad de estar supervisando todas las obras en el proceso constructivo, solamente realizamos visitas para ver si se está llevando a cabo conforme a lo que nos presentaron, pero el director responsable de obra es quien firma los planos que nosotros certificamos y, como su nombre lo dice, bueno, ellos pasan a ser responsables de esa obra. Ellos, antes de ingresar una licencia de construcción, ellos tienen que analizar los planos. En caso de que ellos no lo hayan hecho, tienen que analizar la memoria de cálculo. Ellos mismos pues hacen las recomendaciones. Y bueno, es una figura que tenemos muy importante nosotros como aliados para pues que todas las construcciones en la ciudad sean de acuerdo a lo que nosotros esperamos y nosotros autorizamos, ¿sí? Tenemos los registros y ellos también tienen una renovación anual. Las construcciones a veces pasan más de un año para terminar una construcción, no es malo, tenemos renovaciones de licencias de construcción, pero también al momento de renovar una licencia de construcción, nosotros verificamos si el DRO sigue vigente, incluso les hablamos, oye, van a renovar esta licencia, estás como DRO, estás de acuerdo, no estás de acuerdo. Entonces hay muy buena comunicación pues entre los colegios de ingenieros, arquitectos de la ciudad y obras públicas.
2: Con información de Armando López Capetillo, edición de Israel Calderón para Super Channel 12, Gabriel Méndez Martínez. 3:07 p.m. y en más información local, luego de que tiempo atrás confirmara su separación como trabajador de la actual administración, el actual funcionario de esta gestión, David Corral Garibaldi, señaló que seguirá trabajando en favor de la actual administración, pero únicamente como un asesor externo, sin que esto implique una relación directa de carácter laboral. luego de que por motivos de salud presentara su renuncia de la administración en abril del 2025 y regresara a partir de agosto hasta diciembre del mismo año, ello para incorporarse a la Dirección General de Desarrollo Social. Recientemente el municipio informó sobre la reincorporación de David Corral Garibaldi. El funcionario detalló que desde el mes de enero del presente año, sus funciones han estado relacionadas a la prestación de servicios profesionales en asuntos que competen al área de desarrollo social y educación municipal, sin que esto represente alguna relación laboral directa. Corral Garibaldi mencionó que por tal motivo seguirá formando parte del actual gobierno municipal, ello como un asesor externo en todas las competencias mencionadas.
20: Sí, como bien usted lo menciona, en el mes de abril del año pasado presenté formalmente mi renuncia por temas de salud. Regresé por petición propia a la Dirección General de Desarrollo Social con la licenciada Cintia Villarreal en el periodo de agosto al 30 de diciembre. Por mera voluntad, sin ningún tipo de sueldo, solamente con la intención de colaborar en los temas del cuidado de los recintos y colaboración con educación. Repito, fue totalmente voluntario y sin ningún tipo de relación laboral. Hice mi solicitud en Contraloría como prestador de servicios profesionales para temas de investigación, para temas de despeje cultural, para proyectos educativos, proyectos artísticos, y fui integrado el 1 de enero de este año como prestador de servicios profesionales, sin relación laboral, solamente como prestador de servicios, y en esas funciones me encuentro actualmente colaborando, pero ya como parte de una prestación de servicios profesional.
2: Con información de Armando López Capetillo, edición de Israel Calderón para Super Channel 12, Gabriel Méndez Martínez.
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22: Y ya nos encontramos en la recta final de Telezócalo Vespertino. A esta hora de la tarde, la temperatura actual se mantiene en los 30 grados. Estaremos alcanzando los 34 grados. No hay posibilidades de lluvia a pesar de estas ligeras nubosidades. Durante la noche estaremos alcanzando los 23 grados, ráfagas de viento bastante ligeras. Y por estos siguientes días de la semana continuamos con cambios en las condiciones. Hay que prepararse porque los días domingo y lunes no hay posibilidades de lluvia. Nos esperan los 34 grados como mínimo entre los 23 y 24 grados. El día martes hay un 30% de probabilidades de lluvia, la temperatura máxima se mantiene en los 34 grados, como mínima 23 grados, el día miércoles aumentan las posibilidades de lluvia en un 50%, el día jueves, preámbulo al fin de semana, hay un 60% de probabilidades de chubascos con ráfagas de viento que estarían soplando entre los 20 y 35 kilómetros por hora, la temperatura empieza a descender ligeramente, el día miércoles nos esperan los 33 grados, como mínima 22 grados, y el día jueves 32 grados, como máxima, como mínima 22 grados con ráfagas de viento que, como le comentaba, iniciando la semana, empiezan a aumentar. Hasta aquí el avance del pronóstico del tiempo. Yo le agradezco por su atención aquí en Telezócalo Vespertino y deseo que pase un excelente fin de semana. Muy buenas tardes.
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23: Faltan 2 minutos a las 3 y llegamos al final de esta emisión vespertina de Telezócalo. Nos vamos, Karen, Gabriel.
2: Así es, agradecemos mucho que nos haya acompañado y se haya informado con nosotros esta tarde, recordándole que nosotros nos vemos en punto de las 6 p.m. para compartirle el resto de la información en esta, la jornada sabatina. Mientras tanto, nos despedimos, pásenlo muy bien, que tengan muy buenas tardes.

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1: Ya ponte a jalar, Botello, ya ponte a jalar, Cebollón. Andaba buscando lo imbuscable, ingeniero. Pasa es que no me avisan, hombre, que ya se acaban las noticias, hombre, también. ¿Qué falta de confianza tú, Cebolla? 87870. Es más, ya voy a la pausa, ¿no? Ya fuimos a la primera pausa. La segunda y la tercera. 878-79-19303. Dice por acá. ¿Qué dijeron? Ya se fue este Cebollón, ya se fue. No, señor.
2: ¿Qué onda, Botello? Ya vine de regreso, ya ando acá otra vez. Ya ando acá de regreso en Piedras Negras.
1: A lo macho. Oye, pues nomás visita de doctor, hiciste para allá, para el Centinela Ranch. ¿Cómo no te encargué unas pacas, tú, Cuco? Arriba mi, ¿qué? Bicampeón, ¿qué? Si quieres ya, entre el lunes a las 8. No, mañana también trabajo, padre. Mañana trabajamos a las 5 de la mañana, compadre. A las 5 de la mañana. De 5 a 9 de la mañana. Ahorita ya en el Peñón, compadre. Están destapando las primeras. Para mañana que yo entre a cabina, yo creo que van a estar destapando las últimas. ¿Eh? De 5 a 9. ¡Huela frega y huela frega! ¡Tienen aguante los vatos, compadre! ¿Dónde está el mouse de la computer de la music? Este no es. Este es de allá. Este de allá. Está al revés. Este de aquí. ¿Se ve? ¿Está apagado o qué? Préndelo, compadre. ¿Dónde? Ah, beta, ahí andas con los mouses. 7 computadoras y no tienes el mouse. Qué bárbaro, de veras. Te pasas, Cebollas, te pasas. No, ahorita le checo. Ahorita le checo. ¡Espérame tú! ¡Eh, tú! Hay una rolita, ingeniero, que ya tengo mucho que no la escucho. Está bien fregona, bien fregona. Es un cumbión de los caros, compadre. ¿Cumbión romanticón? ¿Puede decir? Pues que sí, pues que no. Más o menos no. A ver si se acuerdan. ¿Se acuerdan cuando te amarré con cuerdas y me decías, ay, perrito, no me muerdas?
3: Arriba mi PSG. Mi campeón de la Champions League, Botello.
1: ¿Qué es eso? No sé qué sea eso. 30 minutos y contando aquí hasta el...

¡Dulupita! ¡Dulupita! ¡Qué bonita la Dulupita de Angrero! En esta foto se ve radiante. Muy guapa la Dulupita, ¿eh? La chica del Oxxo. En esta foto se ve... ¡Ay, huele frega, ay, huele frega! ¿Cuánto por los cabritos? Tengo dos cabritos en venta. Ya han elegido la purísima. No, hombre, está bien lejos, apa. A domicilio, ¿qué pa? Cuando uno se enamora de veras. Mañana a ver si voy, mañana a ver si me acuerdo. Porque mañana me levanto bien temprano, ingeniero. Vamos a estar en cabina de la Superestelar, 5 de la mañana. Voy, levanto los gallos que canten y luego me vengo a trabajar a cabina central de la Superestelar. Cuando salga, quiero unas cabecitas de carnero. Ya me dijeron allá mis amigos del Becerro de Oro. Aquí mero, compadre. Aquí mero. Mañana me voy a arrancar por unas cabecitas de carnero. ¡Y no, hombre, qué chula! Ya me vi, ingeniero. Yo ya me vi, compadre. Unas tortitas de maíz. ¡Qué rico! Cebollita, cilantrito. No más. Como dijo el panadero, no hay más allá. Señoras y señores, escuchamos al tropicalísimo Apache. A ver si acuerdan de esta, también está bien bonita.

0: ingeniero, ahí está el grupo Bronco. Dicen por acá, ¿qué dicen por acá, Rebollón? ¿Qué onda?
1: A ver, Botello.
0: ¿Qué han visto?
1: Mándame saludos a la Master.
2: Con Guadalupe Esparza y el grupo Bronco.
0: El vaquero Vázquez.
1: Al vaquero y... Y en su canal, Emilio, aquí estamos.
0: Vaquero y Emilio.
1: Se le vamos a dar cumpleaños, Botellón.
0: ¿A qué?
1: Se le vamos a dar cumpleaños, Botellón.
0: Vámonos, compadre. Oh, mi buen amigo, el vaquero Vázquez. Y el buen Emilio. Emilio Vázquez o Navaira. ¡Hijo de la frega, hijo de la frega!
3: Con la de Bronco, la de... Basta. Bueno, es el gigante de América con esa canción, pero todos lo conocemos como Bronco, la de Basta.
0: Basta, basta. No tengo nada del gigante, pa. Quédate hasta que llegarín, pa. Mejor las dotas sierras. Mí no comprende, mí no comprende. No, me tengo que ir a dormir porque mañana cantando con los gallos, compadre. Nos venimos 5:00 a.m. en punto.
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0: Bueno, más, compadre, ¿te acuerdas de ese rolonón?

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1: ¿Qué dice por acá, ingeniero? ¿Quién me habla? ¿Qué bonita canción?
2: ¡Eh! ¡No vamos a ir para allá para la Zaragoza, ¿qué, chamo? ¡No vamos a ir para la Zaragoza! ¡Te pegan allá con las... con las querendonas!
1: ¡No, vamos a jalar!
2: ¿Qué onda? ¿No vamos a ir para allá para el chongo, qué?
1: ¿Va a jalar,
2: papá? ¿Sabadito, qué? Allá con las... con las cariñosas, ¿o te pegan?
1: No, no, no, pero no me levanto después, papá. Pesa la porronga después. Dice por acá, mamalonas, esa rola. Saludos para los Dukes. Dukes de Hazard. El peligro Rosales. Ah, foto de tres puntos la onda, pa. ¿Eh?
0: Igual la frega. Moro.
1: Tremendo peligro. Peligro Rosales. Ley de la Guillén. Guillén, sin casas, peligro, eras tú.
3: 1500. 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
1: Salud, mi Agustín, para Esme y Luisito Rojo, bendiciones. ¿Dónde anda mi amigo Luisito Rojo? ¿Andas transitando por dónde o qué? ¿Por dónde transita Luisito? Guillén, Texas. El buen peligro.
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1: de la Guillén, Texas.
4: Amor.
1: 340. Ah, la pausa, ingeniero, voy a la pausa. Voy a la pausa comercial.
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5: La estación de la raza. 878-791-9303. Es solamente para WhatsApp. 878-791-9303. Solamente WhatsApp. Porque de repente me marcan por el WhatsApp. Y tristemente no los voy a contestar porque es una computadora. ¿Ok? ¿You understand? ¿Ok? Te quiero, güey. 29 grados de temperatura. La música, maestro. A ver si se acuerdan de este ingeniero. Bueno, más. Y le paz. Escuela Secundaria Técnica 38. ¿Por allá por qué año, ingeniero? ¿90s? No, más para atrás, no. ¿80s? ¿80 y qué? ¿87, 88? El Cupido.

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El tremendo Pato García. A ver si te acuerdas de esta, Pato. A ver si te acuerdas. ¡Se agüitan! ¡Se agüitan! ¡Fin de semana! Traigo ganas de una Budweiser, compadre. De una Budweiser. ¿Es ok? Take it away. Se llama...

0: Hoy nomás, ingeniero, no, hombre, qué bárbaro. ¡Qué bárbaro! Escuchamos al grupo Flash. Y aprovecho para mandarle un saludo muy personal. Muy personal. No sé si lo voy a escuchar o alguien la conozca. O la llega a ver o que grabe el saludo con mucho cariño para el amor de mis sueños, de mi vida. Si usted la conoce o puede hacerle llegar este mensajito, dígale a Ludovica Paleta que siempre la voy a esperar. El cebollón de la superestelar siempre te va a esperar. Tu Cirilo, Ludovica Paleta. Tu Cirilo del Estelar.
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0: 878-791-9303. ¿Cómo anda la gente de Piedras Negras? Ya se están arreglando, se están cambiando, van a salir, van a una fiesta, un bautizo, una piñata. Bien bonitas las damas, las señoras, las niñas, bien peinaditos.
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0: Usted, señor, padre de familia, el baluarte de la casa. Disfrute a su familia, pórtese bien, no vayas a emborrachar como cada fin de semana, no, no, no. Disfrute a su familia, atiéndalo. Acérquese con el niño, la niña, la piñata. Que lo vean sus vecinos. No, no vas a emborracharse ahí, echar a perder todo. No, no, no, no, pásela bonito. Pásela bien bonito, 4:12. Ya después tendrá tiempo para aventarse sus caguamas. Vaya y disfrute a su familia, a sus hijos, a sus hijas. Arrímese con ella a las piñatas. Que le pegue a la piñata. Ayúdenle a recoger los dulces. 4:13, todo en familia. Es sábado, fin de semana, pasarla bonito. 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

0: Deja. De peligro. Qué bonita canción. Voy a retractarme, ingeniero. Chin, es que no sé si retractarme con lo de Ludivica Paleta, y mejor cambiarla a los saludos y mi reconocimiento de, ¿cómo le podría llamar, ingeniero? Reconozco que me gusta, se me hace muy guapa también. Es que como todo un caballero que soy, ingeniero, pues no, o Ludivica o Ana de la Reguera. Nomás que Ana de la Reguera es muy, muy sueltita, ingeniero, ¿verdad? En todas las películas le dan tronco, molongo y hoja, ingeniero. Espera, pero está tan guapa la Ana de la Reguera. Mira nomás, qué mirada, qué bonitos ojos, qué bonita boca, labios rojos, como me gustan, ingeniero. Blanca, ojos negros, cabello negro, oscuro. Refleja mucho su sonrisa. No, es hermosísima. Ludivica o Ana de la Reguera. Es que también la hermana de Ludivica, ingeniero. Ahí podría tener un problema, ¿verdad? ¿Te imaginas? ¿Te llegas a juntar con Ludivica Paleta? Y luego va a ir la cuñada. Y valiendo cacahuate, compadre. ¿Qué le ves? Ya está, parece que lo oigo. ¿Qué le estás viendo, mi hermano? No.
1: Cebollón, ¿a qué horas juega la selección? Cebollas, Cebollón.
0: Ahorita me pongo a consultar aquí en Google. Al cabo tengo todo el tiempo del mundo, Javis, para checártelo ahorita. Me imagino que tú estás de rascándote la porronga. Y yo aquí no estoy trabajando, aquí tengo todo tu tiempo. Ahorita te lo busco, ahorita te lo busco. ¿Dónde estás? Para ver si te mando una nievecita también, Javis. Labios rojos. No, pa, ya te la sabes. De Terce Mommy. No pasa nada, ingeniero, no pasa nada.
1: Oye, Cebollón, ¿qué hora juega los Doctores contra Las Palmas aquí en Piedras? Ya que te están preguntando todo.
0: Ay, voy, pues déjame checar. ¿Tú también vas a querer nieve o nomás así quieres saber lo del juego? ¿Y de cuál nieve? Pues de una vez, si voy a pedir una, pido una de las dos.
1: Ay, si no es muy acá, tú, ¿en qué canal va a ser?
0: ¿En qué canal también? Ok, permíteme tantito, déjame primero atender una llamada. Bueno. Bueno.
2: ¿Qué onda, tú, Cebollón?
0: ¿Quién me habla?
2: Gerardo.
0: ¿Qué onda, Gerardo?
2: Mira, León, el Javier ese, desde que dejó el SIG, ya no me está tirando sábana.
0: Y pregunto, ¿tiene todo el tiempo del mundo para picarle a Google, verdad?
2: Sí, no, hombre, llega ahí el hombre, no va por su vironga.
0: ¿Y a poco toma?
2: No va. Dale, ponela.
0: Dale, para que veas.
2: Dale, y cerveza también.
0: ¿Qué onda, no, mijera?
2: Nomás está tirando hueva, nomás ahí.
0: Ey, ese Javi está tremendo, ese Javi no perdona nada.
2: No, y luego cada vez que me lo topo ahí, el otro día me lo topé allá por el SIC, se iba para una carnicería y le digo, oye, pues no, que ya no está. No, pues yo creo que tiene negocio y dice business con la señora.
0: Y no picha ni la sodilla ni nada, ¿no, vato?
2: No, no, más le dicen el hombre mole.
0: ¿Por qué el hombre mole?
2: No, pues bien piedra.
0: Oye, con tanto dinero que tiene, hombre.
2: No, hombre, nada.
0: Pura vironga nomás.
2: No, sí, pura vironga ahí, puros depósitos que a mí deja el Oxxo.
0: Híjuela, hombre. No, sí lo creo. Ya. Puro Western Junior.
2: Sí. Oye, no, de repente digo, ya no, ahorita voy a decir, no, ahora le te voy a pichar una coquilla, no, nada.
0: Jamás lo verán tus ojos, es chilango, acuérdate. No,
2: no. Pero así que más que el dicho.
0: No da un paso, sino un peso, Javis. Sí, ya está, sí. Mijera.
2: Órale, saludos a la momi.
0: Claro que sí, un abrazo.
2: Hola, hola.
0: Sobres, el tremendo. Ya ves, Javis.
1: Una nieve, por favor, de nuez.
0: De nuez.
1: ¿Y qué campo aquí en Piedras, por favor? Porque ando perdido. No conozco aquí en Piedras.
0: Ya estoy trabajando. Gracias. Ahorita te mando Google Maps, nieve de nuez. Nomás mándame Ubi. Mándame Ubi. Saludos, mi buen amigo Agustín, desde Uvalde, Texas. Una rola, por favor, de Intocable. La de Mi Corazón Me Domina. Y muchas felicidades para todos los graduados aquí en Uvalde de la preparatoria. Hay muchas graduaciones. Qué padre, qué bueno que los muchachos ya están graduando. Esperando que continúen con otro año más de escuela y le echen toda la carne al asador. Hay que aprovechar. Hay que aprovechar ese momento para seguir cultivándose, seguir estudiando. No porque empezaron a trabajar y empezaron a agarrar unos dolaritos o unos pesos, se olviden de la escuela. Aprovechen, porque después el tiempo pasa y ya es demasiado tarde. Mejor Fabiola Campomanes o Bárbara Mori, dijo Mayer. Y Bárbara Moripa, ¿te imaginas? En aquella telenovela de Rubí. ¿Dónde está Campomanes? Yo pensé que era la del Cuchiloco, ¿cómo se llama? Aquella película, pero no, es otra. No es la misma. Que se casó con el Benny, que era novia de Benny. Primero era de su hermano y luego Benny vino de Estados Unidos y se quedó con ella. Yo pensé que era ella era Fabiola Campomanes. Y no. Esa está, ingeniero. No, hombre, cállate la boca. Ponle saldo también al Javi. Un saludo para mi esposa Diana Ramos desde Pizza Hut, que me trae trabajando de Juan Román. ¡Saluditos a mi amigo Juan Román!
3: Hombre, la familia Campomanes fue la causante de muchas enfermedades mías manuales. Y el Benny fue con la Lupe, le hizo el gane a la Lupe, el diablo.
0: La Lupe, hijo de su Lupe.

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3: Ahora todos. Señoras y señores, 4:31 minutos. ¿De cuál me pediste tú de intocable, tú, cebollón? Pero esa que me pediste no la te voy a poner otra intocable.
4: Ay, hijo de la fregada, a ver si te alcanzo todavía. Para que le mandes un saludo a Mando Mamadas y al Chupas, que por ahí en una parte de aquí de Piedras se están escuchando. Ay, porfa.
3: Ya sabes de parte de quién. Ya está, padre. Saluditos. Allá en Uvalde, Texas, Mr. Rodríguez. Le mandamos saludos a todos los graduados, dice Mr. Rodríguez. Les manda saluditos y una felicitación enorme, intocable en la Superestelar. 4:31, ¿cómo anda la temperatura, ingeniero? Se mantienen los 29 grados centígrados, 85 Fahrenheit.

0: Cuando guiñe los ojos, haces que pierda la cabeza. Dice por acá también.
1: Mi nombre es Agustín Botello. Yo me despido, pero mañana nos vamos en punto. Pero en punto de las 5 de la mañana, cuando todos estén con la cola para arriba dormidos. Yo aquí los estaré despertando con todos los galles a todo lo que de su servidor Agustín Botello. Hoy no sale.
0: Te faltó. Gracias. Pásela bien. Dijo. Dijo el llegó un gangoso. Me dijo, buenas tardes, a una cantina. Buenas tardes. ¿Me puede darnos una cerveza, por favor? ¿Cómo no? Con mucho gusto, ¿de cuál cerveza quiere? Se le queda viendo. Una tecatita, por favor. Una tecatita, sale una tecatita con mucho gusto. Juan Matito, escarchadito, se la damos como que...

0: no, señor, de ninguna manera. Aquí primero el cliente. El cliente le damos toda la atención que merece. Hijo, yo también soy gangoso. Ok, perdón. Sí, una cervecita entonces con escarchadito. Con,
1: bueno.
0: ¿Qué onda, Matías?
1: ¿Qué onda?
0: No, pues ya me agüitaste el chiste, ya se me olvidó el chiste.
1: No, andaba con algo. El gangoso.
0: Pues sí. ¿Qué onda, padre? Ahí estás en el estadio de la sec. Ya está, padre.
1: Órale, fíjese.
0: Órale, mi estimado y buen amigo Matías, le mandamos un abrazo fuerte al tremendo Matías en el estadio de la sección 123. Oye, de ratito que llega otro. Buenas tardes. ¿Me preparas un whisky? ¿Cómo no? Con mucho gusto. Agüita mineral, por favor. Y se le queda viendo el gangoso. ¡Se fue! Porque también chiflaba gangoso. Ven para acá. Hey, dígame, ¿cuántas mesitas? Dijo, no. Te vi, te escuché que estabas hablando con él. Dijiste que quedan gangoso, me estabas atemenando. Dijo, no, de ninguna manera, como le dije. Al que estoy ademirando es al otro.

0: 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Bebé.
1: Gracias. Muchas gracias. Sigan roncando bien mientras yo aquí sigo trabajando como negro para vivir como medio blanco.
0: ¿Y sí? ¡Y huele, briga!
2: ¡Hey, Botello! ¡Ponle una canción al Chupe! Esa es la de Mujer Paseada, y si me haces favor, con Ramón Ayala. Dedicada para el Chupes.
0: Chupes,
2: que anda recorriendo por ahí parte de piedras.
0: ¿Dónde anda el Chupes? ¡Pasíguate, Chupes! ¡Pórtate bien, Chupes! Lo primero que les digo, disfruten a la familia y... Ya ves, Chupe, ya vas a empezar con el desorden. Oriéntalo, padre, por favor. 878-791-9303. Bebé. ¿Quién anda por acá, ingeniero? ¿Quién es? Dice.
3: Que les digo, disfruten a la familia. Ya
4: ves, Chupe, ya vas a empezar. Échate la de la 27, Botello. Buenas tardes.
0: Ah, cómo me cae mal ese Castro. ¿Cuál Castro, papá? Mí no comprende. Para. Ah, David, pues te ha de cobrar, ¿verdad? Por eso te cae mal. Hoy, David, lo que dijo Moncho. Oye lo que dijo Moncho, chécale las cuentas y vas y le pitas ahorita de fuera de su casa. FETSE, Colonia FETSE, Unidad Sindical. 410 o 400 por ahí. Carro placas tejanas, ahí lo vas a ver. Ve, pítale, padre. Debe estar bien pendiente el vato. Unidad Sindical, luego, casi casi enfrente de la lavandería.
5: Dime que sí.
0: Chécale ahí la, en los créditos pendientes y ganen dólares el vato. Y si le cayeron utilidades a él. Ah, no, a él no, porque él es gringo. A él le va a llegar este. Ah, no, ya le llegó el Lincoln, no, también te llegó el Lincoln a ti. A él le dan Lincoln Tax. 4:43. Voy a la pausa comercial. Todavía va a faltar otra.
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0: compadre. Se acabó el tiempo. Voy a la última pausa, ¿no? La última pausa. Y regreso con más.
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0: Con esta nos vamos. Bueno.
1: Hombre, no sé yo. Te habla Mandito Hernández.
0: ¿Qué onda, Mandito?
1: Pones pura música bien perrona. Puros éxitos, machines.
0: ¿De las caras, apa?
1: Sí, de las caras.
0: Ya se me acabó el presupuesto por andar ahí de...
1: Órale, ¿qué? Ya te vas, hijo.
0: Ya no va a haber patecate.
1: ¿Ya te vas ahorita?
0: Ya, fuga.
1: Órale, ya estamos aquí en Autores escuchando la Super Estelar.
0: Ya dijo mi Mandito, un abrazo.
1: Botello, no chapulineamos a nuestra estación, nomás
0: no,
1: esa.
0: No como otros, covarrubias, ¿da?
1: Ahí estamos,
0: Pásala bonito. Órale, Gracias, servidor Agustín Botello les dice gracias, pásela bien. Yo regreso mañana en punto de las 5 de la mañana. Pero en punto de las 5 de la mañana.

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7: Un momento ANSPAC. Profundizar en los diferentes valores como personas nos lleva a una mayor madurez y por lo tanto a una mayor responsabilidad de mejorar en todos los aspectos de nuestra vida. Al mismo tiempo que podemos ayudar a que las personas con las que convivimos hagan lo mismo. 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

0: Ahí tendrá Memo Ruiz invitación a su cierre de campaña este domingo. Estará Grupo JLB y compañía.
1: Destaca Gabriela López, apoyo ciudadano en los últimos días de campaña.
0: Cierre de campaña de Mayra Rubí será este martes a las 8 de la noche. Amenizará Mr. Chivo.
1: Este viernes, municipio resguardará los vehículos considerados no indispensables por la elección.
0: Municipio seguirá destinando recursos para equipar y reforzar al departamento de bomberos, indica el alcalde.
1: Municipio promueve cargo de responsable de obra para construcciones. 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
1: ¿Qué tal? Muy buenas tardes. Cuando son las 6:03 en la temperatura 30 grados centígrados, les informamos cómo estarán las condiciones del pronóstico hacia lo que resta de este sábado 30 de mayo. Comentarle que la mínima temperatura descenderá a 23 grados centígrados, 73 grados Fahrenheit. Se descarta cualquier probabilidad de lluvias y en el ambiente se registra en este momento una humedad del 74%. Veamos cómo despedir este quinto mes de 2026. La temperatura máxima se espera en 34 grados centígrados con una mínima de 23. Prevalecerá el cielo soleado, al igual que este lunes se mantiene constante la temperatura, alcanzando la máxima en 34, una mínima de 24, mientras que para el martes, miércoles y jueves en este pronóstico extendido se sostendrá bastante semejante, oscilando entre los 32 y 34 como máximas, las mínimas hacia la noche entre 22 y 23 grados centígrados. Y también le tenemos la actualización del pronóstico para la región norte de Coahuila. En Ciudad Acuña, la máxima será de 33 grados centígrados con una mínima de 25. Es posible que se puedan presentar tormentas eléctricas. Le estaremos actualizando esas condiciones climatológicas, al igual que para Jiménez, temperatura máxima en 30 grados, la mínima en 23 y sin mayor variación para Nava, una máxima de 32, la mínima de 23 grados centígrados. En tanto, en Sabinas y Guerrero, bastante semejante también, entre 34 y 35 las máximas, mínimas que se mantendrán constantes en 23 grados centígrados hacia la noche. ¿Y qué nos dice el pronóstico para la región sur central de Texas? También se lo actualizamos. Uvalde marca una máxima temperatura de 92 grados Fahrenheit, la mínima en 71, muy similar para San Antonio, Texas, una máxima en 91, la mínima de 73, mientras que en Carrizo Springs y Laredo, muy similar, máximas en 94 grados Fahrenheit, mínimas entre 72 y 74. Así es como estará el pronóstico del tiempo.

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1: 6:05 p.m. Muy buenas tardes. Damos inicio a la información en esta emisión nocturna de Telezócalo en su edición sabatina. Primeramente con el tipo de cambio y el dólar registrando cifras de 16 pesos y 60 centavos a la compra, 17 pesos con 30 centavos a la venta.
2: También les mostramos cómo transcurren las filas por los puentes internacionales cuando son las 6:06 p.m. Y note usted porque hay fila de caseta a caseta en ambos cruces internacionales. Tiempo estimado de cruce varía, pero se puede llevar desde unos 40 minutos hasta una hora. Así es como están los puentes internacionales. 6:06 p.m. y comenzamos una emisión más de Telezócalo Nocturno en este sábado a punto de despedir mayo. Gabriel, buenas tardes.
1: ¿Qué tal, Sione? Muy buenas tardes, un gusto saludarte a toda la audiencia que nos acompaña en esta emisión informativa. Así es, prácticamente en el cierre de este el quinto mes del 2026, mucha variedad de información que se ha generado, un mes que también ha sido bastante distinguido por sus variantes en las temperaturas, y dicho sea de paso, también ya muy cerca de lo que será este nuevo proceso electoral para las votaciones, justamente de mañana en ocho.
2: Así es, años atrás, muchos años atrás, mayo era considerado un mes llovedor. Gracias. En esta ocasión no nos quedó mal, sí se presentaron lluvias importantes, no tan severas como en otras partes del estado, pero finalmente son cuestiones de la naturaleza. Siempre es bueno que llueva, sobre todo en zonas tan áridas como el norte de Coahuila, en donde ya ha sido calificada la sequía hasta un grado extremo.
1: Sí, totalmente, y el monitoreo que dan las autoridades para saber si las lluvias que se han presentado siguen abonando un poquito a salir un leve de esta situación, y bueno, habrá que estar muy al pendiente de qué es lo que indica el pronóstico justamente para las siguientes semanas. Antes de iniciar con la información, le seguimos recordando que puede mantenerse en contacto con nosotros a través de nuestros números en el estudio. Ahí están apareciendo justamente en pantalla 878-122-2222, y de esta manera nos haga llegar cualquier comentario u opinión acerca de los temas más relevantes de la actualidad.
2: Además, no olviden seguir las redes sociales, ya aparecen en la pantalla. Nos pueden seguir a través de Facebook, de Instagram y de la plataforma X.
1: Son ya las 6:08 p.m, la temperatura en los 30 grados centígrados. Vamos a dar inicio justamente a la información, información de carácter policíaco, y es que durante las últimas horas autoridades tomaron conocimiento sobre un robo, el cual tuvo lugar en el sector Villas del Carmen de nuestra localidad. Este atraco a una casa habitación fue denunciado durante el viernes en el fraccionamiento Villas del Carmen, luego de que un residente encontrara su domicilio violentado y con diversos objetos de valor desaparecidos tras haber salido a trabajar durante el día. El afectado, de nombre Jaime Sánchez, informó que al regresar a su vivienda ubicada en la calle Mocanero, observó que la puerta principal presentaba daños visibles, mientras que el interior del inmueble se encontraba completamente desordenado. De acuerdo con su testimonio, personas desconocidas ingresaron al domicilio y sustrajeron aparatos electrónicos, joyería, herramientas, prendas de vestir y una cantidad de dinero en efectivo. El residente señaló que no cuenta con información sobre los responsables del atraco, por lo que acudirá ante el Ministerio Público para presentar la denuncia formal correspondiente y así iniciar con la investigación del caso. Vecinos de la zona han manifestado preocupación debido a que en días recientes se han registrado otros incidentes similares dentro del mismo sector. Autoridades se encargarán de dar seguimiento a este caso para tratar de identificar y localizar a los responsables de este robo.
2: Y en otra información, la Policía Municipal mantiene operativos de comercio seguro. Oficiales mantienen contacto directo con vecinos y propietarios de negocios con el objetivo de prevenir delitos y brindar mayor seguridad a comerciantes y ciudadanos. Elementos de la Policía Municipal de Piedras Negras mantienen activo el operativo comercio seguro en distintos establecimientos de la colonia Praderas, donde realizan recorridos constantes de vigilancia y proximidad social. Durante las acciones preventivas, los oficiales sostienen contacto directo con los propietarios de negocios y vecinos del sector, a quienes se les proporciona el número de seguridad pública para atender de manera inmediata cualquier emergencia o reporte ciudadano. Las autoridades municipales destacan que este tipo de operativos buscan fortalecer la confianza entre la corporación policiaca y la ciudadanía, además de mantener el orden y la tranquilidad en las zonas comerciales de la ciudad. La policía municipal reitera su compromiso de seguir trabajando de manera cercana con la población y reforzar las medidas de prevención y garantizar espacios seguros para las familias y el sector comercial.
1: 6:10 p.m. y en otra información le comento que un ciclista resultó con lesiones leves luego de verse involucrado en un accidente vial que tuvo lugar en el cruce de la avenida López Mateos y la calle San Luis, justamente a la altura de la colonia Los Nísperos. De acuerdo con los primeros reportes, un joven que circulaba a bordo de una bicicleta fue impactado por una camioneta. La conductora señaló que no alcanzó a observar al ciclista, por lo que terminó por embestirlo. Tras el reporte, paramédicos del heroico cuerpo de bomberos acudieron a este lugar para brindar la atención médica al lesionado. Luego de valorarlo, determinaron que no era necesario su traslado hacia un hospital, ya que únicamente presentaba lesiones leves. Elementos de seguridad pública municipal adscritos al Departamento de Tránsito y Vialidad tomaron conocimiento de estos hechos y realizaron las diligencias correspondientes. Finalmente, ambas partes lograron llegar a un acuerdo reparatorio, por lo que este incidente no pasó a mayores ni tampoco fue necesaria la encomienda o turnar este caso hacia otra autoridad, como lo fue o lo hubiera sido el Ministerio Público de Asuntos Viales.
2: Y en Piedras Negras además se realizan operativos de concienciación vial. Elementos de seguridad realizan labores informativas para fortalecer la cultura vial entre los automovilistas. Con el propósito de reducir accidentes y promover una conducción responsable, corporaciones de seguridad llevan a cabo un operativo de concienciación vial, uno de los puntos con mayor flujo vehicular de Piedras Negras, donde exhortan a los automovilistas a respetar las normas de tránsito y adoptar medidas de seguridad al volante. La actividad se desarrolló en la intersección de los bulevares Armando Treviño y Villa de Herrera, considerada una de las más transitados de la ciudad. Durante la jornada, elementos policíacos interactuaron directamente con los conductores para brindar orientación sobre prácticas que contribuyen a prevenir percances viales. Entre las principales recomendaciones que se emiten destaca el respeto a los límites de velocidad, el uso obligatorio del cinturón de seguridad y la observación de los señalamientos de tránsito. Además, se insiste en evitar el uso de teléfono celular mientras se conduce, debido a que las distracciones al volante figuran entre las causas más frecuentes de accidentes.
1: En más información, les doy a conocer que elementos de inspectores municipales y del Departamento de Protección Civil acudieron la mañana de este viernes a la calle Primera, cruce con Román Cepeda, en la colonia 28 de junio, luego de que ciudadanos reportaran una obra de demolición que presuntamente se realizaba sin las debidas medidas de seguridad. El sitio, ubicado prácticamente frente a un restaurante de comida rápida, estaba siendo derribado por varios trabajadores, quienes a simple vista no portaban equipo de protección personal, situación que representaba un riesgo tanto para ellos como para los automovilistas y peatones que estaban circulando por esta área. Tras la inspección correspondiente, las autoridades procedieron a clausurar de manera inmediata la obra, además de aplicar una sanción administrativa debido a que los responsables no contaban con los permisos solicitados ni tampoco las medidas de seguridad, lo que generó el reporte de la ciudadanía que terminó siendo tomado por las autoridades locales.
2: También le informamos que una camioneta se incendió frente a una gasolinera en el sector Loma Verde. La intervención del cuerpo de bomberos evitó una tragedia. Esto ocurrió la mañana de este sábado cuando se registró una movilización de elementos de bomberos y personal de protección civil tras el reporte de un vehículo que se incendió sobre el libramiento Venustiano Carranza a la altura de la colonia Loma Verde. De acuerdo con la información recabada, el siniestro ocurrió en el exterior de una gasolinera, situación que generó preocupación entre automovilistas y vecinos debido al riesgo que representaba la cercanía del combustible y establecimientos de la zona. Al arribar, los cuerpos de emergencia localizaron una camioneta tipo Ram 700 modelo 2015 envuelta en llamas, principalmente en el compartimiento del motor. El propietario, identificado como César, señaló que presuntamente un cortocircuito habría originado el incendio en cuestión de minutos, que se extendió hacia la cabina. Los bomberos iniciaron de inmediato las labores de combate del fuego y lograron controlar y extinguir las llamas antes de que alcanzaran mayores proporciones y que representaron un peligro por otras unidades, la estación de servicio y negocios cercanos.
1: Seis de la tarde con 15 minutos, ahí un recuento de la información policiaca más relevante que ha tenido lugar en las últimas horas. Con esta información es momento de hacer nuestra primera pausa comercial. Enseguida volvemos con mucho más.

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10: De la tarde con 18 minutos, la temperatura en los 30 grados centígrados, ya estamos de regreso y listos para continuar en más de la información. Como se lo mencionaba al inicio de este espacio, cada vez nos encontramos más cerca del día de la jornada electoral, que será este próximo domingo 7 de junio, y por lo cual ya también algunas candidaturas a la diputación local empiezan a definir sus actividades finales y desde luego sus cierres de campaña proselitista, que como bien sabemos, la fecha límite para ello será hasta el próximo miércoles 3 de junio. En ese sentido, la candidata por el Partido Movimiento Ciudadano, Gabriela López, tuvo a bien visitar el día de hoy la colonia Vista Hermosa, en donde destacó el apoyo y respaldo que ha logrado de la ciudadanía, y así también el enfoque que brindará a su campaña en estos últimos días.
11: A tan solo 4 días de que culmine el periodo proselitista de la actual contienda para la renovación del Congreso Estatal, este sábado la candidata a la diputación local, Gabriela López, visitó la colonia Vista Hermosa, en donde, acompañada por simpatizantes del partido, llevó su proyecto político a los habitantes de este sector. La abanderada por el partido Movimiento Ciudadano destacó la buena aceptación que han tenido sus propuestas, las cuales buscará implementar desde el Congreso, principalmente en el tema de la seguridad, donde reiteró su compromiso de instaurar un centro ciudadano para atender los casos de abuso de autoridad, los cuales le ha externado la comunidad en las diferentes colonias de la ciudad. López reiteró la invitación a todo el electorado para que salgan a votar este próximo 7 de junio y apuesten por la alternancia, respaldada por un proyecto ciudadano, que indicó, ha sabido posicionarse como la tercera fuerza política a nivel estatal y se espera verlo plasmado desde el Congreso.
12: Y la verdad es que estamos bien contentos con el trabajo que se ha realizado durante todo este tiempo. Lo único que hemos recibido, la verdad es que es muestra de cariño a los ciudadanos y sobre todo están cansados de lo mismo, y el proyecto de nosotros es un proyecto sano que hemos ido trabajando durante esta campaña, independientemente de todo lo que se ha hecho años pasados. Esta campaña reforzamos cada día que salimos a recorrer las calles, de lo que se trata, de un proyecto limpio, de un proyecto de trabajo en conjunto. Y sin embargo, pues el día de ayer no fue la excepción. Ayer lo vimos reflejado y eso nos indica que vamos muy bien. Ayer recorrimos la colonia Cumbres y para nuestro equipo fue muy grato escuchar de simpatizantes, de militantes de otros partidos, partidos con estructura muy fuerte, donde la gente nos agradecía por el trabajo que se ha hecho a lo largo de esta campaña y sobre todo que se había tratado con respeto a los otros partidos, a los otros candidatos, y nos decía que estaban sorprendidos y que sobre todo que con su servidora, pues que era algo de reconocer y de mucho valor. Como persona nos alienta y nos dice que estamos haciendo las cosas bien.
11: Con la edición de Israel Calderón para Super Channel 12, Gabriel Méndez Martínez.
0: Y por otro lado, quien también se prepara hacia el cierre de su campaña es la candidata de la coalición Morena PT, Mayra Rubí Rangel, que prepara su cierre para este próximo martes. Habrá un grupo, estará amenizado por Mr. Chivo.
13: Acompañada de militantes y simpatizantes, Mayra Rubí Rangel llevó a cabo este sábado el último crucero de fin de semana en el cruce de Román Cepeda y 16 de septiembre, donde los automovilistas le expresaron su respaldo al pasar por el lugar. La candidata de Morena y PT a la Diputación Local dio a conocer lo anterior y aprovechó para dar a conocer que su cierre de actividades proselitistas se llevará a cabo este martes a las 8 de la noche en un predio ubicado sobre Juan de la Barrera, cruce con Banyán. Indicó que también estará presente el grupo MID, por lo que se invita a la comunidad a que asista, se divierta un rato y le refrende su respaldo de cara a la elección del próximo domingo 7 de junio. Adelantó que en el evento estarán presentes diferentes personalidades de su partido que incluso la acompañaron en algunas de sus actividades, como el dirigente de Morena, Diego del Bosque, el senador Luis Fernando Salazar, entre otros.
14: Sí, ese es el último crucero de fin de semana y estamos muy contentos, ¿verdad? Estamos aquí en el puente de HIV haciendo el crucero de fin de semana y pues ya, invitando a la gente a que vote este 7 de junio y que sea por la mejor elección, ¿verdad? Que ahorita nosotros estamos ofreciendo nuestras propuestas durante todas estas casi 4 semanas de trabajo. Ya platicamos con toda nuestra militancia, pero además con toda la gente que ya está convencida que quiere que siga la transformación. Entonces, invitarlos este 7 de junio a que pues hagan presencia ahí en todas las casillas y que lo hagan libremente por el partido que realmente va a trabajar por la transformación.
15: ¿Ya está programado el cierre de campaña?
14: Sí, así es. Es este martes a las 8 de la noche. Martes 2 de junio, 8 de la noche, entre calles Banyán y Juan de la Barrera, en año 2000. ¿Qué preparamos para ustedes? Estamos preparando un grupo muy especial en agradecimiento a toda nuestra gente. Va a estar tocando el grupo Mr. Chivo y el grupo MIT. Entonces ahí los esperamos en punto de las 8 de la noche. Obviamente, ¿verdad? Que se vayan más temprano para que estén ahí en los primeros lugares, enfrente viendo a este grupo. Y además, pues vamos a contar con la presencia de grandes personalidades de autoridades a nivel nacional y pues a nivel local. Vamos a invitar, por ejemplo, va a estar el secretario Alejandro Robles, va a estar la diputada Magali, la diputada Maribel Solache, el diputado Alfonso Cepeda también está invitado, y todos los diputados y senadores que vinieron a acompañarme, por ejemplo, el senador Fernando Salazar, la senadora Ceci Guadiana. Entonces vamos a tener muchas personalidades, ¿verdad?, que ustedes han visto conmigo durante estos recorridos y por supuesto que van a estar ese día también acompañándonos.
13: Voz informativa, Ángel Robles Estrada.
10: 6:24 PM, dejamos de momento la información de las candidaturas a la diputación local. Vamos a establecer comunicación con nuestro compañero Salvador González, quien desde las calles de Piedras Negras nos tiene información relevante que acontece en estos momentos. Chava, ¿cómo estás? Muy buenas tardes, te escuchamos.
16: Te saludo con muchísimo gusto, Gabriel, muy buenas tardes a la audiencia de Telezócalo Nocturno, a la gente que nos escucha a través de Radio Zócalo Noticias. Informarte, Gabriel, en esta tarde nos encontramos sobre Román Cepeda, cruce con 16 de septiembre, exactamente bajo el puente 2007, el puente rojo o el puente del HIV, como se le conoce. Bueno, hasta este punto, hasta este lugar, Gabriel, comentarte que el día de hoy se había citado a una manifestación pacífica, una madre de familia que está pasando por una situación muy complicada, una situación muy difícil, un viacrucis que ha iniciado con este procedimiento. La señora Victoria Pica, como dice aquí una de las lonas que traen amigos, conocidos, familiares, compañeros y la gente que ha invitado a esta manifestación, el motivo, sobre todo ella señala que en este procedimiento que lleva ante las autoridades correspondientes, hay burocracia, hay trabas, hay situaciones de inconformidad que hoy expresa precisamente la señora Victoria en esta manifestación. Ahorita en unos minutos más vamos a tratar de platicar con la señora Victoria, que está dialogando con algunos medios de comunicación digital, Gabriel, para que ella nos pueda ampliar un poco más la información de lo que está aconteciendo, de lo que está ella pasando en estos momentos, y que ella nos exprese de viva voz esta situación. La vamos a invitar a la señora Victoria, que nos acompañe poquito, por favor, para ver si nos puede ofrecer alguna entrevista, algunas palabras de esta situación que nos está compartiendo a esta hora de la tarde. Ahorita está dialogando con algunos medios digitales. Entonces me muevan, por favor, muchachos, estamos en vivo, por favor. Les comentaba, está dialogando con algunos medios digitales la señora Victoria Pica en esta tarde. Y bueno, pues vamos a esperar un poquitito, Gabriel, si el tiempo nos lo permite, poder dialogar con ella en esta tarde. Se han reunido o ha convocado a varias personas de la población de Piedras Negras, bien algunos con pancartas en mano, algunas con en apoyo a la señora Vica. Señora Vica, muy buenas tardes. Estamos en vivo para Supercell el 12. Si nos acompaña, por favor. Estamos en vivo para Radio Zócalo Noticias. Usted quiere levantar la voz ante, señala que es una injusticia por la situación que usted está pasando, señora Victoria. Estamos en vivo, pues, así que nos quiere lo que está pasando. Les comenta que hay tráfico de influencias, que su procedimiento no avanza porque la pareja que usted tiene conocidos en el ámbito legal, y que esto para usted le representa, pues, obviamente, que su caso se prende, que no avance. ¿Qué es lo que está peleando usted y por qué hoy levanta la voz ante la población negropetense?
17: Así es, pido justicia a mi hija, que está siendo abusada por su progenitor. Palabras muy precisas, me lo llegó a decir una y mil veces a las autoridades, a mí y a mi hermana. Mas, sin embargo, nadie la pudo ayudar. Me traen con que vea al Ministerio Público de Cronif, voy, me mandan a Cronif Estatal, de allá me sacan, me regresan. Nadie me escucha, no me quieren tomar la denuncia, me manda con la licenciada Gabriela, tampoco me atiende, con el licenciado César, me manda a Cronif Estatal otra vez, y nadie me pudo tomar una denuncia.
16: ¿Desde cuándo inició este procedimiento y esta burocracia ante las instancias legales?
17: Así es, yo este proceso lo estoy llevando desde el día 1 que mi hija fue arrebatada de mí. Pero, sin embargo, desde el 27 de mayo que supe y mi hija me dijo lo que le hacía a su papá, es cuando me empecé a mover más, más sin embargo no me atrasé.
16: Señalamientos delicados en contra del
17: progenitor del licenciado Alejandro Morales Cervera.
16: Señalamientos delicados en contra de él.
17: Y la niña lo dice muy explícito. Y le dice a la madre, y le dice a las autoridades, y me dice a mí, le dice a mi hermana, ¿en qué parte le tocaba a su papá?
16: El llamado aquí, obviamente con la intención de levantar la voz, pero el llamado es al fiscal Federico Fernández Montañez, que voltea a ver en su caso, acá en Piedras Negras.
17: Así es, a todas las autoridades de alto...
16: De la Procuraduría.
17: Procuraduría, para que respete los derechos de mi niña.
16: Quiero que usted pida justicia.
17: Así es, hacia mi niña. No, yo sé que quiero a mi niña, pero y la quiero conmigo, pero más sin embargo quiero que mi hija sea escuchada y respeten sus derechos como niña.
16: ¿Es una pequeñita? ¿De qué edad?
17: Mi niña tiene 8 años.
16: ¿No está con usted?
17: No está conmigo y próximamente va a cumplir años, nueve años el 13 de junio.
16: ¿Con quién está en resguardo?
17: Muy grave. Uh-huh. Está en resguardo de sus abuelos paternos.
16: Uh-huh. Y por eso sería que es una situación muy grave, porque está cercana
17: a su padre.
16: A quien la señala.
17: Así es. Mi niña también, sus abuelos paternos la llevan al psicólogo de PRONIS estatal, mas sin embargo tengo entendido que mi niña no ha dicho nada en el psicólogo por obvias razones. Le están llevando sus abuelos paternos. Por obvias razones mi hija no tiene la seguridad de decir, porque mi hija, ni las maestras del colegio, ni las autoridades, ni psicólogos, ni nadie ha podido ayudar a mi hija. Mi hija también ya tiene miedo hasta de hablar, porque ella de pensar yo creo que le va a ir mal a ella o a mí, porque incluso le estuvieron amenazando como que vamos a meter a tu mamá a la cárcel. Entonces mi hija también, por temor, cuando va al psicólogo no habla.
16: Hoy vimos una escena muy desgarradora.
17: Así es.
16: Que circuló en las redes sociales, donde su pequeñita estaba llorando, estaba suplicando prácticamente. Platíquenos esa escena.
17: Así es. Para mí fue una escena muy fuerte.
16: Uh-huh.
17: Ahorita yo sé que tengo que tener mucha valentía para poder hablar sin llorar.
16: Uh-huh.
17: Para poder pedir justicia por mi niña.
16: ¿Pero qué pasó en ese momento?
17: En ese momento que está circulando, mi niña explica a detalle cómo es tocada por su progenitor, el licenciado Eduardo Alejandro Morales Herrera.
16: Uh-huh.
17: Lo repite una y otra vez a las autoridades, a la policía, a mí, a mi hermana, a las maestras, incluso a la madre del colegio, le dijo y le apuntó en qué parte de su cuerpo su papá la tocaba.
16: ¿Es la niña en ese momento del video está abrazada por usted?
17: Así es. Estaba primero abrazada conmigo, la tenía yo y agarrándome la camisa, gritando con todas sus fuerzas, pero de momento llegaron a fiscalía arrestándome porque tengo una orden de restricción hacia mi hija.
16: Uh-huh.
17: Reconozco mi error, como lo digo. Lo cual me arrestaron frente a ella sin yo poder ir a denunciar por estar detenida, y pues ya mi hija fue llevada por su abuelo paterno en una troca Ford negra, por su abuelo paterno, el licenciado Juan Porfirio Morales Gutiérrez, su progenitor, el licenciado Eduardo Alejandro Morales Cervera, sus dos abogados, José Manuel Bravo y el licenciado Alejandro Lara.
16: Pues ahí está una mujer, una mamá, una madre de familia que hoy levanta la voz para que retumbe y que las autoridades le escuchen ante esta situación, ante este proceso que ella lleva ante las instancias correspondientes de la fiscalía, y que hasta el momento ella señala que no se le resuelve porque hay favoritismos, porque hay ciertas relaciones entre influencias, instrumentos de él. Gracias, señora. Pues ahí está, Gabriel, te saludo con muchísimo gusto a la audiencia de Radio Zócalo y TV Zócalo Nocturno, que nos escuchan a esta hora de la tarde. La voz de una madre de familia preocupada por la situación que está pasando.
10: Bueno, pues esperemos que esta situación tenga eco, llegue hacia las autoridades que tiene que llegar, Chávez, sobre todo se tomen medidas ante lo delicado de este caso, que como bien vimos ya se ha realizado en las redes sociales. Gracias por el reporte, Chava, que tengas muy buenas tardes.
16: Buenas tardes.
10: Muy buenas tardes y muchas gracias a nuestro compañero Salvador González por esta información, una situación, un reporte que hace esta madre de familia y que, bueno, pues reiteramos, según detalla los sucesos, veremos y esperemos que las autoridades puedan tomar conocimiento y respondan al llamado que les están haciendo para que se pueda esclarecer también lo sucedido conforme a lo que se señala en este caso o esta situación familiar. 6:00 p.m. ibas a agregar algo, según ella. 6:34 p.m. la temperatura en los 30 °C. Con esta información, el momento de hacer nuestra siguiente pausa comercial. Enseguida volvemos con mucho más.
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0: Faltan 23 minutos para las 7 de la tarde y retomamos la información de los candidatos y candidatas, y es que están a punto de llegar al final de sus campañas proselitistas. La fecha pactada es el próximo miércoles, pero en el caso del candidato de la Alianza Ciudadana por la Seguridad, Guillermo Ruiz Guerra, él tendrá su cierre de campaña, está programado para este domingo y habrá por ahí la presentación de un grupo musical.
1: Aprovechando la mañana de este sábado, el candidato de la Alianza Ciudadana por la Seguridad a la Diputación Local, Guillermo Ruiz Guerra, visitó a los residentes del ejido San Isidro, con quienes de manera amena compartió sus propuestas de campaña. El abanderado aprovechó para reiterar a la población de Piedras Negras la invitación a que lo acompañen a su cierre simbólico de campaña este domingo en un predio del Boulevard República y Pérez Treviño, en punto de las 7 de la tarde, donde amenizará el grupo JLB y compañía. Indicó que aprovechando la asistencia que se tenga en el evento, dará un mensaje a los presentes en el que detallará las acciones realizadas y las propuestas que llevará al Congreso para legislar. En ese sentido, dijo que seguirá apoyando a la gente del campo con la asignación de más presupuesto que se destine a los programas como el de semilla de sorgo forrajero, adquisición de más ganado, entre otros.
2: Ya estamos por cerrar la campaña. Este próximo domingo, mañana, tenemos el cierre de campaña, un cierre simbólico de fuerza, porque la agenda todavía continúa lunes, martes y miércoles, que es hasta el último día. Pero mañana domingo los esperamos a todos y a todos. 7 de la tarde vamos a estar en punto de las siete y media de la tarde. Vamos a estar reunidos ahí enfrente del City Club, donde está el terreno donde se ponen siempre los circos, cada vez que vienen a Piedras Negras. Ahí en ese terreno ya está preparado para poder recibir ahí a la gente que quiera participar. Viene el grupo JLB, que nos va a acompañar también, va a estar amenizando este cierre de campaña, bueno, con un mensaje a la ciudadanía de agradecimiento por estos 30 días de campaña que nos acompañaron, que estuvieron presentes en cada momento con nosotros, a la gente que nos abrió las puertas de su casa, que nos acompañó también alguna reunión en la que tuvimos la oportunidad de platicar y llevar las propuestas a muchos ciudadanos de aquí en Piedras Negras. Entonces la invitación es a toda la ciudadanía, va abierta en general a quien quiera acompañarnos, quien quiera acudir a este gran cierre de campaña. Y aquí andamos, hoy nos venimos al ejido, el San Isidro, aquí andamos, arrancamos aquí en la casona, un punto muy icónico de aquí del ejido, que en lo personal a mí me gusta mucho venir siempre por acá. Y no es la primera vez que estamos, hemos estado este año, hemos venido unas 4 o 5 veces, dentro de mi trabajo como legislador, como diputado, siempre regresamos a las colonias, y hoy vamos a andar aquí caminando. Es importante reforzar el tema del campo, el presupuesto que se incremente para apoyar a las zonas rurales de aquí de Piedras Negras, ejidos que, pues bueno, gente trabajadora, gente muy echada para adelante, gente de campo, que si nosotros como autoridades, como legisladores, les damos las herramientas a través del Congreso del Estado, bueno, pues ellos pueden seguir continuando con su trabajo acá en los ejidos, en el campo, y este es mi compromiso, estar cerca de ellos, a incrementar el presupuesto que tienen para la siembra, sorgo forrajero, para el ganado, para la agricultura, y ese va a ser mi compromiso, como ya lo hemos reiterado en ocasiones anteriores.
1: Voz informativa, Ángel Robles Estrada.
3: 6:41 PM. Vamos a cambiar de información, y es que a continuación los dejamos con este trabajo de nuestra compañera Orquídea López, un reportaje sobre la situación que actualmente envuelve al mítico y conocido Hotel Santa Rosa, justamente en la zona centro de Piedras Negras.

Por décadas, el Hotel Santa Rosa no solo fue un lugar de hospedaje, fue refugio durante tragedias, punto de encuentro de artistas y políticos, símbolo arquitectónico del centro histórico y para muchos neocropetenses, una referencia inevitable de la ciudad. Hoy, mientras permanece cerrado y en proceso de

0: tomar fuerza entre quienes buscan preservar parte de la memoria de Piedras Negras. El historiador Otto Chover relata que el inmueble comenzó a construirse alrededor de 1940 y que su primera propietaria fue Rosa Valdés de Luna.
1: Inicialmente construyeron 6 habitaciones en lo que actualmente es el estacionamiento. No era de varios pisos, era nada más de una planta. En la esquina no había nada. Al querer ampliarse, generaron una construcción, inicialmente de 3 pisos.
0: Durante varios años, el Hotel Santa Rosa llegó a ser el edificio más alto de Piedras Negras. Esa característica lo convirtió en un sitio emblemático para los habitantes de la ciudad.
1: Tenían en la última planta una especie de terraza muy interesante. Con el paso del tiempo agregaron un piso más y la terraza la extendieron un poco más arriba. Ese edificio, la gente no se ha fijado, pero era el más alto de Piedras Negras. Acuérdense que la iglesia de Guadalupe, hoy santuario, no tenía torres. Las torres las empezó a construir Monseñor José Jáuregui y las inauguraron en 1950. Entonces, a partir de esa fecha, el santuario ocupó el primer lugar de la construcción más alta de la ciudad. Y por supuesto que le seguía el Hotel Santa Rosa.
0: Destaca que el hotel cobró especial relevancia durante la inundación del 28 de junio de 1954, considerada una de las tragedias más devastadoras en la historia de la frontera.
1: Y como era el edificio más alto, junto con el santuario, ahí sí pudieron acomodarse personas para protegerse o salvar sus vidas. Incluso los militares que estaban encuadrados en lo que es su guarnición, se refugiaron en el hotel.
0: El historiador destacó que el Santa Rosa fue hospedaje frecuente de artistas que llegaban a la ciudad en caravanas artísticas durante las décadas de los años 50 y 60, además de recibir a políticos.
1: Fue un edificio que albergó dentro de las figuras artísticas una gran cantidad de personas que venían como en caravana. Pero aquí estuvo Viruti Capulina, estuvo Manolini Chinisky, estuvieron cantantes muy especiales como Lola Beltrán, no me acuerdo cómo le decían a la Tariacuri. Bueno, también hubo todo ese género de artistas decidían tener este hotel como hospedaje o como base de trabajo. Un presidente de la República, un gobernador, que por cierto, Braulio Fernández Aguirre fue el mismo, estuvo 15 días hospedado en su campaña proselitista. Adolfo Ruiz Cortines era el presidente de la República que también utilizó ese hotel como hospedaje.
0: Hoy en día, el inmueble pertenece a una familia negropetense que asegura tener como prioridad la conservación del edificio y no su demolición. El representante legal, Enrique Martínez, explica que el proyecto busca rescatarlo.
2: Este hotel se funda alrededor de 1940 y siempre ha sido hotel, ¿verdad? Cuesta aproximadamente 34 cuartos, 3 mezanines. Pues un edificio probablemente con valor arquitectónico para Piedras Negras, icónico de Piedras Negras. Para nosotros es apostarle al centro de Piedras Negras, es apostarle a Piedras Negras. Nosotros somos de Piedras Negras, no nos vamos a ir. Y se trata de recuperar en cierta forma el valor arquitectónico de la propiedad, ¿no? Es una lástima que haya venido en decadencia, cada vez de más mal a más mal. Entonces la idea es recuperarlo a otras épocas, ¿verdad? A lo que fue.
0: Reconoce que circularon rumores sobre una posible demolición del inmueble. Sin embargo, asegura que nunca ha existido esa intención.
2: Con el afán de generar noticias o de generar polémicas, se esparcen rumores, ¿verdad? La idea nunca ha sido demoler. La idea, al contrario, ha sido preservar. Hay muchas cosas que no se saben, obviamente. se ha batallado por tratar de conservar en su reconstrucción lo más posible.

0: de su arquitectura, ¿verdad? Estamos conscientes de que algunas cosas se van a tener que modificar, pero la intención es conservar lo más posible. Nunca ha sido la intención demolerlo, al contrario, estamos en una etapa todavía de planeación por intentar conservarlo. Su valor es arquitectónico, le repito. El derrumbarlo iría en contra de todo lo que mi familia ha dicho y ha hecho y en todos nuestros valores, va en contra de. Al contrario, se trata de conservar, como le digo, apostarle al centro de Piedras Negras. Es de los pocos atractivos turísticos que tenemos. Creo que en cierta forma se debería impulsar el turismo a través de la arquitectura propia de Piedras Negras y impulsarlo, ¿verdad? Decir, vamos a fomentarlo, a tener algo real.
1: Actualmente el hotel permanece cerrado desde hace más de 6 meses, mientras se realizan evaluaciones técnicas y propuestas arquitectónicas para definir el futuro del inmueble.
0: Tiene más de 6 meses solo, cerrado al público. Hemos intentado conservarlo. Está de cuenta que suspendido en el tiempo, ¿no? Hasta donde vamos. Y tratando de darle a sus mejores épocas, como les repetía.
1: Aunque el paso del tiempo ha provocado daños visibles por humedad y desgaste, ingenieros y arquitectos que han revisado la estructura consideran que el inmueble permanece estable.
0: Aparentemente nos lo inspeccionaron 2 personas, un ingeniero civil y un arquitecto. La construcción está sana, en su esencia está estructuralmente sana.
2: Entonces, a tiempo. Digo, el
0: rescate. Creemos que sí, ¿ah? Sí, no ha tenido asentamientos, no ha tenido nada grave, ¿verdad? Nada que nos levantara alguna señal de alarma, sí, problemitas de humedad y cosas así, lo propio de los edificios de esta edad, ¿verdad?
1: Para los propietarios, preservar el Santa Rosa significa también impulsar el turismo histórico en el centro de la ciudad.
0: Proyecto bastante bonito. Para digno de Piedras Negras, digno del edificio. Sí, es va de acuerdo a la vocación del edificio. Estamos trabajando ahí con varios grupos de arquitectos y estamos todavía en la etapa de evaluar propuestas, de evaluar costos y ver qué es lo que más se presta, porque como se lo comentaba, para muchos de ellos lo más fácil es empezar de cero y eso es precisamente de lo que no se trata. Se trata de aprovechar lo que ya tenemos.
1: En años recientes, el Hotel Santa Rosa fue utilizado como locación para una escena de la película A Cielo Abierto, de los cineastas Mariana y Santiago Arriaga. Hoy solo espera su pronto rescate. Con imágenes y edición de Jonathan Esparza, para Super Channel 12, Orquídea López Alec.

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1: Los de seguridad pública, protección civil y bomberos seguirán siendo utilizados como de costumbre, ya que se trata de dependencias de seguridad y emergencias.
2: Mal, el día viernes 5 de junio, a las 16 horas, las unidades que no tengan una función operativa, por ejemplo, pues si hay alguna unidad que utilizan personal administrativo, tendrán que ser depositadas en el estacionamiento de presidencia municipal a efecto de que el comité de vigilancia electoral, de blindaje electoral, pues levante constancia de ello. Esto pues para prevenir el uso de recursos públicos el día de la elección. Entonces el viernes únicamente los vehículos y los edificios sí se sellan, es decir, la presidencia municipal, las diversas instalaciones serán selladas, no habrá actividad pública, pues es sábado además, domingo, entonces se sellan para prevenir el uso de recursos públicos en la campaña y los vehículos que no tengan un rol operativo serán depositados en el estacionamiento, se dará puntual, se levanta un acta inclusive de esta circunstancia, hay sanción administrativa para quien no haga el depósito y quedan a salvo los vehículos de bomberos, los vehículos de protección civil, los vehículos de seguridad pública, quedan a salvo también los vehículos de cualquier servicio público, es decir, no confundir este blindaje electoral de los recursos públicos con una paralización del gobierno. Sí habrá bacheo, sí habrá, se trabajará normal, únicamente los vehículos que no tengan un rol un rol operativo serán depositados ahí.
1: Voz informativa, Ángel Robles Estrada.
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4: Cuando faltan 5 minutos a las 7 en el termómetro 32 grados centígrados, les informamos que para la noche de este sábado se espera una temperatura mínima de 23 grados centígrados, 73 grados Fahrenheit, y veamos cómo estará este domingo y los siguientes días en este pronóstico extendido. El domingo esperando una máxima de 34 grados centígrados, una mínima de 23, bastante similar para los siguientes días. El lunes, inicio de semana laboral, máxima se sostiene en 34, una mínima de 24 grados centígrados, mientras que para el martes, miércoles y jueves oscilando entre los 32 y 34 como máximas, mínimas entre los 22 y 23 grados centígrados. Prevalecerá el cielo, por el momento se descarta cualquier probabilidad de lluvias, veremos si se cumple un ligero pronóstico previsto para este próximo jueves. Así es como estará el pronóstico del tiempo.
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4: 4 minutos a las 7 y finalizamos esta emisión nocturna de Telezócalo. Nos vamos, Gabriel.
5: Así es, agradecemos mucho que nos haya acompañado, se haya informado con nosotros en esta tarde, esperando que pase usted una excelente tarde de sábado, y recuerde que también mañana las emisiones comienzan en punto de las 9 de la mañana. Nosotros nos despedimos, pásala muy bien.
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